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2: 21 horas 9 minutos. Ya, minutitos abrimos el bar virtual de Ventana a la Carta. ¿Qué vamos a comer hoy, sabe? Después me cuentan. 9 grados la actual temperatura, 7 la sensación térmica. 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Si no sabe qué vamos a comer, siempre está la opción de
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2: 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Bueno, a ver. No, están, pero algunos me van a dar toda la lista de personajes que conocen masculino, ¿no? Este es muy conocido por todos. Es una persona, un casi personaje. Es una persona de carne y hueso. Pelotazo al muro, de color amarillo, fucsia y azul. Mirtha Legrand, aplaudida. A ver, pelotazo, pelota, muro. Estos colores amarillo, fucsia y azul, ¿con qué tendrán que ver? Y si Mirtha Legrand aplaudía, ¿por qué aplaudía? ¿Usted sabe quién es? ¿Tiene a mano alguna otra, o puede dar alguna otra pista? Es que son muchas pistas. Muy en auge hoy, ¿sí? Y no es Manuel Adorni.
3: No, es el otro que está en auge.
2: Ahí está. 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Buenas noches, Ale y Abel. Buenas noches, Carolina. Dice, qué lindo recordar a los Visconti. Claro que sí. Y aquí en Ventana a la Carta estuvimos charlando con Abel Visconti. Lindo recuerdo.
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0: Y ahí sí, sin más ni más, levantamos la persiana metálica, abrimos las puertas de vidrio repartido y queda habilitado el bar virtual de Ventana a la Carta. Todos, todos invitados. Pueden venir con su fichita de tenemos fonola, rocola, escuchamos lo que vos quieras. Puedes traer tu disco, tu long play bajo el brazo, tenemos tocadisco y lo escuchamos también. ¿Ya sabemos que vamos a comer de rico?
1: Sí. Vamos a comer.
0: Ay, ay, ay.
1: Pata o pierna de cordero deshuesada con papas rellenas. Les voy a dar la receta también si quieren.
0: Pernil ovino deshuesado.
1: Sí.
0: Pernil ovino deshuesado a las finas hierbas.
1: No, las hierbas se las dejo.
0: No,
1: yo le voy a dar la receta de Giuseppe. Ajá. Deshuesa la pierna, la pata del cordero.
0: Sí. Tiene que sacar la catinga. Es importantísimo. Es una glandulita que está ahí en el cuarto.
1: Bueno.
0: Ah, no, yo le digo porque.
1: La deshuesa. No sé si sabrá, la ponen en el horno con sal, horno despacio. Y después, en la parte de abajo de la parrilla del horno, cuando ya está cocinado, le dan el último golpe.
0: Que se dore, le quede crujiente.
1: Mientras tanto, agarran papas y las van cortando como si fueran las hojas de un libro.
0: Papa cocida.
1: Cruda,
0: pelada.
1: Pero pelada.
0: Ajá.
1: Pero abajo que quede enterita.
0: Ah, va haciendo cortes hasta la mitad de la papa, o tres cuartos de papa, póngale.
1: Claro.
0: Ajá.
1: Los cocina. Eso sí, cuando las pone en la bandeja, me va a matar el señor Clemente porque nunca cocino. Pero bueno, le echan aceite, si es posible, de oliva. Esperan a que se cocine y después le ponen jamón, queso, panceta, lo que ustedes quieran, para acompañar el cordero.
0: Por Dios.
1: Algún día se lo voy a hacer, pero vio que yo en la cocina a mí no me agarran ni.
0: No, pero hoy no lo va a hacer Giuseppe.
1: Ahora lo están cocinando ellos, sí.
0: Uy, qué aromita, por Dios, me encanta. Ese, el cordero solo sal nada más.
1: Sal.
0: Y las papas así.
1: ¿Nunca comió papas en libro?
0: ¿Así? No, papas en libro no.
1: Mire usted.
0: No, he visto que se hacen, pero no nunca comí. Hoy las voy a comer. Con jamón y queso quedan así.
1: Sí,
0: lo
1: panceta
0: que
1: le panceta. Están poniendo. Sí.
0: Uy, por Dios, sí, sí, quiero.
1: Bueno, voy a empezar a hablar de algo que ocurrió, de la muerte del indio Solari. La verdad que a mí no me representa. Miré todo lo que pasó. Entonces me puse a investigar. Porque digo, tanta cantidad de gente. Y no me importa su condición política, si es peronista, si es kirchnerista, si es comunista, no. Me corro de todo eso. Escuché la banda, porque la verdad que tenía una o dos canciones de él. Y es, por supuesto que lo que estoy diciendo es mi opinión. Encontré una banda de rock espectacular. Uh-huh. En sonido. Un cantante que en sus comienzos me parece que dejaba como que fuera la banda la que tenía protagonismo. Y con los años él. Las letras las leía casi todas. Y hay algo de lo que no me gusta. En el tango hay un montón de metáforas. Metáforas que se comprenden. Y metáforas que van hacia el, lo que supuestamente nos haría bien. Cuando las letras pasan a tener una dualidad, para que cuando yo las lea o la escuche, si me drogo está bien, si tomo alcohol está bien, si encuentro la oscuridad, los fantasmas, la psicosis está bien, está todo mal, porque esa letra tiene dualidad. Quiere decir que si yo maté a un tipo y escucho esa letra, esa dualidad hasta como que me perdona.
0: Menos te justifica.
1: ¿Eh?
0: O al menos te justifica.
1: Claro, entonces me siento representado tanto haciendo bien como haciendo mal. Entonces llegué a la conclusión de que el Indio Solari no me gusta. ¿Por qué? Porque en uno de sus recitales murió un joven que no tuvo la culpa, el Indio Solari.
0: No, fuera del recital.
1: Fuera del recital.
0: ¿Usted se refiere a Walter Bulacio?
1: Sí.
0: Quería ir al recital.
1: Claro, ¿sí? Porque todavía estábamos con un montón de cosas que venían, cómo se manejaba la policía en cuando estaban los milicos, me sale.
0: Militares.
1: Los militares. Entonces, bueno, pasó eso con esta persona. Entonces siempre tocaba en lugares alejados. Pero él sabía cuál era su público. Él sabía lo que pasa en estas misas ricoteras.
0: Sí.
1: Él sabe perfectamente los problemas que tienen una parte de sus seguidores. Entonces no puedo fomentar el mejor pogo con la mejor canción en una misa ricotera, jijiji. Porque estoy avalando algo que está mal. Con vos podés hacer lo que quieras de tu vida, pero en un conjunto de gente todos igual adentro de tu casa es una cosa, en un pogo es otra cosa.
0: Y sí, claro que sí.
1: Y desde sus comienzos te estás escondiendo en Patricio Rey y los Redonditos de Ricota. Que no son nada, es la nada misma.
0: No,
1: porque
0: sé,
1: Patricio Rey era un cocinero que hacía redonditos buñuelos de ricota y se le ocurrió ponerle eso.
0: Sí.
1: Ahora los fundamentalistas del aire acondicionado, del aire. Porque él dice que no hay mejor cosa que el aire acondicionado, entonces le mandó cualquiera. Yo creo que es una forma de esconderme de algo. Veo como en Guaraní,
0: Horacio Guaraní,
1: en todo está la cerrazón.
0: Sí.
1: Bueno, este hombre tiene un problema con la oscuridad, los fantasmas y las visiones y la luz negra, impresionante.
0: Quizás eran sus fantasmas.
1: No sé, pero ya vuelvo a repetir, sus canciones
0: son
1: espectaculares. Claro. Las letras son, le podés poner, tienen un montón de significados según cómo está. Está buenísimo. Todas las canciones las escuchamos a una determinada edad y es una cosa. Las escuchamos a otra edad, es otra, según cómo estamos interiormente. Pero cuando vos avalás con esas canciones que lo que el otro está haciendo está bien, cuando no está bien para su vida, para su propia vida, para su personalidad, me parece que no está bueno. Por supuesto que si me está escuchando algún ricotero me debe estar reputeando, pero es lo que pienso. Y a veces está bueno correrse y pensar lo que yo estoy diciendo. Como rock, como banda de rock, como solista de guitarra, como son espectaculares.
0: Pero como líder de masas, no.
1: es que estás la gente se siente representada, y cuando vos te sentís representado, ¿ante qué? No está bueno. Vos tenés que hacer salir a esa gente de eso. Porque nadie...
0: No justificarla, claro.
1: Nadie que se drogue en demasía va a estar bien. Para él mismo, no para la sociedad.
0: No, seguro.
1: Alguien que
0: ni para la sociedad tampoco.
1: Bueno, obvio. Pero a ver, no estoy juzgando porque... A ver, si toma alcohol y vive totalmente alcoholizado todo el día, no está bueno para él.
0: No, no.
1: Entonces claro, no puedo leer la letra y decir, ah, no, como que en todo lo que he leído se justifica. Ya le digo, yo no me sentí representada, no escucho rock, usted sabe que tengo menos rock que el payaso Plim Plim, entonces me puse a investigar porque tanta cantidad de personas que lo siguen, fuera de la política.
0: No me
1: prendo
0: su...
1: a esas pavadas de que, ah, es kirchnerista, fue el hijo de Cristina, no me importa que sea amigo del hijo de Cristina, no, estoy hablando de lo que hace socialmente.
0: Pero es que, claro, sí, sí.
1: ¿Sí?
0: Sí.
1: No, no me interesa.
0: Pero dime con quién andas y te diré quién eres.
1: No es necesario.
0: Y bueno, pero en este caso sí.
1: Pero, a ver, no sé.
0: En este caso, no, nunca es necesario, pero en este caso... A ver, yo no puedo opinar demasiado porque usted sabe que yo tengo algún problemita con... en separar la parte artística. ¿Cómo lo tiene usted en este momento?
1: No.
0: ¿Sí? Sí, separa la parte...
1: Ah, lo separo totalmente, no me importa.
0: Artística de lo... y a mí me cuesta más.
1: Bueno, yo leí todas sus canciones y en ningún lugar dice viva Perón, ni viva Cristina, ni viva nada.
0: No, pero no me importa la ideología,
1: por eso,
0: ¿no?
1: Por eso lo separo.
0: Pero es que me retrotrae a lo más oscuro de lo nacional y popular. Bueno, a mí...
1: Eso sería lo de menos.
0: Es un problemita mío.
1: Mire lo que le digo, eso sería lo de menos. Podemos ser populares, cantar popular, pero el mensaje es el problema. El mensaje que es a ver, no sé cómo explicarle.
0: ¿Vio, no, creo que lo
1: vio Queen
0: bien. Sí.
1: Cuando canta la canción donde se declara que es homosexual?
0: Sí.
1: Bueno, tiene un montón de metáforas, pero las metáforas son claras. He matado un hombre.
0: Sí. A sí mismo, seguro.
1: Bueno, acá las metáforas no son
0: ambiguas siempre.
1: Claro, sí, a todo cae bien, pero cuando yo sé que todo lo que me siguen porque consumen droga y no consumen droga, no, en grandes escalas.
0: Sí.
1: La mayoría de los que lo siguen él, que hacen los campamentos y todos, que están en las primeras filas, antes que salga él a cantar, porque me tomé el trabajo de ver los videos,
0: sí,
1: son gente que están ya perdida su mirada. Él lo ve.
0: Sí. Sabe que fueron al recital, pero no sabe qué pasó.
1: No sabe lo que pasó
0: durante el recital.
1: No lo juzgo, a ver, todos. Pero me parece que eso no me gusta. Es lo que yo pienso.
0: Sí.
1: Ya vuelvo a repetir. Como banda de rock, espectacular.
0: Sí.
1: Las letras
0: dejan...
1: No sé, le digo lo que investigué porque ya le digo, no me representa como artista a mí, porque yo tengo menos rock que...
0: Sí, sí.
1: Entonces, bueno, cuando hay tanta gente que sigue a alguien y llora y se desangra y se... Bueno, es como una vez cuando murió Evita, que dijo el Che Guevara, algo habrá hecho porque para estar... Era el enemigo, porque tanta gente que arrastra, bueno... Yo pensé lo mismo. Tanto, bueno, voy a ver qué es. Que veo. Que capaz que estoy equivocada o... Bueno, y es mi opinión.
0: Sí, coincido. Al igual que Huguito, también, sí, coincido, dice. Perfecto, coincide con usted.
2: Sí.
0: Y como... es muy difícil, supongo, ser un líder de masas, ¿no? Y que eso no conlleve al fanatismo, ¿no? Hitler era un líder de masas, Este, se ponía a hablar y era un pueblo entero escuchándolo y dando la vida por él. Es muy difícil, y lo que conlleva, o lo que lleva al fanatismo, y todo fanatismo no trae nada bueno.
1: Bueno, después sigo.
0: Sí.
1: Pues voy a cambiar de tema ahora.
0: Ah, va a cambiar de tema.
1: ¿Usted tiene algo para decir?
0: Escuchamos de... no, de esto no, no sé si algunos de los que están escuchando tienen algo para decir, que lo diga ahora o calle para siempre.
1: 291-472-5882.
0: ¿Quiere escuchar un tema de Los Redondos? ¿Y lo analiza?
1: Yo ya los leí todos.
0: Bueno, pero ¿quiere poner alguno? Cualquiera, aquella va, solitaria vaca cubana, la mosca y la sopa, vencedores y vencidos, Luz Elito, un ángel para la soledad, cualquiera.
1: Ese.
0: Un ángel para la soledad. Ahí va.

0: Ángel de la Soledad.
1: Se entendió lo que quise
0: sí.
1: decir.
0: Sí, según se entendió.
1: Dónde estoy parada y qué es lo que estoy haciendo,
0: sí.
1: me voy a sentir representada.
0: Se entendió perfecto, sí.

0: y así puede poner un montón. Y van todos por el mismo lugar.
1: Por el mismo lugar, ¿no? Pero sería esa la,
0: no, yo...
1: la parte oscura de él que vomitaba en todas sus letras.
0: Yo no sé la vida de él.
1: No, yo tampoco.
0: Lo único que sé es que todas las letras tienen esa dualidad, pero dualidad al oscuro.
1: Sí, sí,
0: a
1: sí.
0: A lo que no... no está bueno.
1: No, no, coincido, coincido. Bueno, a ver, seguimos jugando mientras se hace el cordero con papas al... ¿con papas al libro? ¿Sí? El pelotazo al muro, de color amarillo, fucsia y azul. Mientras, Mirta Legrand aplaude. Estamos buscando una persona sexo masculino. Muy conocido. ¿Qué tiene que ver con todo esto?
0: Menos mal que no podía hablar, dijo. La verdad que
1: menos mal que no, pero
0: me está costando, me está costando mucho, pero
1: una buena reflexión, ¿no?
0: Como estamos en el bar, voy
1: a... y no, está bien. Y comparto gran parte de lo que dice.
0: Creo que en el bar se chusmea todo.
1: No sé si los oyentes lo compartieron o no.
0: Tienen 291-472-5882. Está bueno no pensar igual que el otro.
1: Claro que
0: dije
1: sí.
0: Que era mi pensamiento.
1: Sí, sí. 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
1: Ajá. 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Y hoy cordero al horno con papas libradas al libro, ¿cómo se dice?
0: Papas al libro.
1: Papas al libro. 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
0: Bueno, voy a tirar otra bomba.
1: Tira una bomba y vamos a escuchar un... Vino alguien con una fichita para la fonola.
0: Bueno,
1: ¿quieres tirar la bomba ahora?
0: ¿Podemos volar arriba la fichita?
1: No. Bueno, sí. ¿Cómo no?
0: Bueno, no. Escuchemos la fichita.

0: Oye, ¿cómo íbamos a poner Soda Stereo si venía desde Coronel Pringles, Gerardo, con la fichita? Ahí pues. 21 horas 47 minutos. ¿Cómo va ese cordero, señora?
1: Espectacular.
0: Yo no sé si no lo hacen rápido, tengo un hambre. Una lija, así se decía, ¿no?
1: Sí.
0: Una lija. 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Señora, ¿tiene la bomba?
1: Sí, la voy a tirar.
0: ¿La va a tirar?
1: Sí, me voy a expresar libremente.
0: Y sí, como corresponde, a...
1: Yo voté al señor Javier Milei. Hasta hoy, 11 de junio, me mantuve callada. Nunca he dicho nada.

0: En lo que es periodismo están de cuarta todo,
1: Ya lo creo.
0: que a uno le cuesta comprender, porque hace años, que también lo he dicho, que he votado siempre a todos gobiernos peronistas, a Cristina, a Néstor, los he votado todos. Me
1: ¿Al
0: hago
1: Barteco?
0: no, al Albertico no lo voté, pero después el resto lo voté a todos. Y me hago cargo de haber puesto mi voto para ser lo que somos ahora. Yo colaboré a hacernos creer que hay igualdad para todos. Mentira, porque los que tienen plata siempre van a tener plata. Bueno, a que la educación sea un desastre para poder manipularnos mejor. Que los derechos de todo tipo, de las mujeres, una menos, bueno, todas esas payasadas. Bueno. Entonces, todos esos discursos de capaca que daban, que nos tratan de boludos, pero ahora no puedo. Hace más o menos 3 meses que estoy escuchando Adorni, como la verdad no sabía si era verdad, mentira, no sé.
1: No.
0: Bueno. Pero hoy ya Adorni es un pelotudo, porque no tiene otra palabra.
1: No, más
0: Entonces,
1: que un pelotudo, un hijo de puta.
0: claro, entonces cuando las cosas están mal y una persona como el señor Javier Milei dijo que era un león para despertar a las ovejas,
1: Sí.
0: nosotros estamos despiertos. Entonces, señor presidente, por favor, ya si nos quiere hacer despertar, vemos que este es un reverendo tránfuga que no tiene que estar más en ningún lado.
1: No, yo creo que no, con las
0: Entonces,
1: explicaciones que dio
0: tarada,
1: Alberti los días anteriores, no. Es como que
0: basta, fue.
1: son
0: Entonces,
1: discursos de paca paca a los cuales nos tenían acostumbrados gobiernos anteriores y yo no los banco en este gobierno.
0: así
1: Otra
0: que,
1: vez no. Oh, no,
0: otro,
1: de nuevo.
0: oh no, a
1: De
0: ver,
1: nuevo no.
0: está bien,
1: No, no.
0: paremos un poco. Y también, porque, a ver, siempre dije que no podía hablar de las cosas que me parecían que hacía mal o que hace mal, lo que puedo pensar, porque los otros son tan necios que parece que no tienen memoria, que se olvidan de todo lo que hicieron,
1: Sí.
0: entonces es como que no hablaba. Ahora tengo la necesidad de hablar porque primero y principal nos gobierna el señor Kicillof en la provincia de Buenos Aires.
1: Sí, tal cual.
0: ¿Sí? Entonces tenemos que seguir con el speech del señor
1: Kicillof.
0: Kicillof.
1: Y
0: A ver, la
1: lamentablemente
0: plata
1: sí.
0: la reparte como él se le canta,
1: Seguro.
0: le da de todo al que él se le canta.
1: Seguro.
0: Acá en Sierra de la Ventana no puedo opinar tampoco porque supuestamente el señor Bordoni era del PRO, se pasa de partido y nadie le pega una patada en la cabeza.
1: Sí.
0: Y no me digan, involucrate, porque ahí están los que votaron en el Consejo Deliberante.
1: Sí.
0: Entonces, si no le pega una patada en el tujillo, bueno, ahora se fue al banco de no sé dónde, está la hija,
1: Sí.
0: perfectísimo. Bueno.
1: No, es vergonzante lo que hicieron. Y todavía hay
0: Nadie.
1: mucha gente que lo sigue apoyando.
0: Perfecto. Ahora hubo un accidente ahí, lo dijo ayer, en la
1: La
0: ruta
1: ruta
0: 33, que
1: 33.
0: antes de la pandemia, que estaban haciendo todo ahí. Bueno, lo mismo.
1: Es una ruta
0: Decí.
1: nacional, creo, la 33, sí. No
0: Sí.
1: es provincial.
0: La 33.
1: Es nacional.
0: No sé la parte esa que están haciendo, porque no sé si es la 33, ahí la del Cholo. Ay. Esa.
1: Donde se va para el accidente fue donde. ¿Dónde están todos los tambores, cuando va para la
0: Claro, sí, la
1: BTV?
0: rotonda, todo eso que es
1: Cuando
0: un
1: va para la
0: desastre.
1: BTV. Ahí.
0: Pero hay algo que. A ver, no tenemos vergüenza. A
1: No,
0: ver, si
1: eso
0: yo
1: se
0: veo.
1: perdió
0: A ver.
1: hace rato, lamentablemente.
0: Bueno, entonces, como critico a todos los que nos robaron, nunca tuvimos educación de hace un montón de años. El

0: Lo que es hospitales es un desastre. Los jubilados nunca cobraron bien, nunca más. Ahora es
1: Pero tenés a los hipócritas, que ahora, para eso está todo mal ahora, pero durante los últimos 20 años estaba toda joya. No. Pero todavía te dicen, qué felices que éramos. A ver.
0: Bueno, perfecto. Pero hay cosas que no me gustan.
1: ¿De qué?
0: Del señor Javier Milei que voté. Una es la de Adorni. Si no le pego una patada en el tuje,
1: coincido con usted,
0: me está desilusionando. Y si no abre los ojos en determinadas cosas, también.
1: Por ejemplo.
0: Por ejemplo, que no puede ser como presidente. Ya sé, usted me va a decir los tiempos, no sé. Es el presidente. Y están todos estos calentando la silla. A ver, y tiene que haber una ley por decreto. Las cosas se votan y se votan. Trabajen para esto, no importa si votan a favor o en contra. No pueden estar calentando la silla ahí.
1: Bueno, es lo que están haciendo.
0: Bueno, pero
1: un como... paquete de leyes mensual está poniendo en el Congreso.
0: Sí, pero, a ver.
1: Bueno, está bien, por ahora este mes del Mundial.
0: Claro, este mes del Mundial, claro. Bueno, listo. Punto aparte, mi opinión.
1: Pero no sé a qué se refirió. La última opinión, no.
0: A ver, no pueden estar horas y horas y horas calentando la silla ahí, hablando entre todo, que nadie se escucha nada. Levanten la mano, voten y punto, se terminó, sigamos para adelante. No importa si esta ley no sale o deja de salir. ¿Cómo? Eso es inhumano. A ver, si no se escuchan,
1: bueno,
0: no colaboran, que... bueno, entonces, por lo menos, apresuremos.
1: Pero usted se refiere a los discursos que dan antes de votar por una ley.
0: Claro, pero...
1: Bueno, es al pedo, sí, porque ya tienen toda la decisión tomada. Ninguno,
0: circo.
1: Por más
0: pan y circo.
1: Discurso o arenga que haga, le va a cambiar la opinión al otro. Se la va a cambiar, sí, con un sobrecito por abajo de la mesa, nada más. Después, por más que arengue u opine o dé un discurso espectacular, lo van a aplaudir los de su banca y lo van a chiflar los de la banca contraria. Bueno, pero eso no hace... Es parte de la democracia. Es como si fuera la burocracia de la democracia. Y no la empeora ni la mejora. ¿Por qué me mira así? Creo yo, es mi opinión.
0: Sí, sí, está bien. No le he dicho nada yo.
1: Ahí está, la burocracia de la democracia. Y no solamente a esos debates, ¿no? Que son... No sirven para nada. Ahora no sé cómo explicarlo, ¿no? Todo lo arreglan bajo cuerda. Tanto diputados como senadores. O sea, esos debates que hacen antes, cuando llegan al recinto del Congreso, a la Cámara de Diputados o de Senadores, ya tienen todo resuelto. Por ahí siempre hay alguno que a último momento puede llegar a recibir un llamado, en vez de 3-0 le ponemos 4, 5, 6 y te cambia el voto. Pero ya sabemos que está todo ya cocinado en la antesala de eso. Pero eso es la burocracia de la democracia. Es mi opinión. No es lo que le enseñaron allá por que era tercer año, instrucción cívica. Y sí, eso es un papelito, una utopía. A la que por ahí tendríamos que hacer un esfuerzo por volver a eso. Pero no nos calienta. No nos calentamos. algunos porque nos convencen de que es así, otros porque recibimos una dádiva, un diezmo. Depende de mi condición, va a depender de la cantidad de ceros. Eso no, no nos calentamos, no nos... y seguimos atados a la burocracia de la democracia. Y yo creo, siempre dije, y lo sigo sosteniendo, que lo que toca a la política lo pudre. Y sigo apoyando, sosteniendo al presidente, porque no es político. Y hay muchas cosas que no me gustan. Como esto que usted, yo creo que Adorno no tiene que estar más en el gobierno. No, porque si cumple o no cumple bien o mal su función, que ni sé muy bien cuál es. Pero, a ver, no nos tomen de boludos. Me retrotrae a los tiempos de nacionales y populares. Fueron los años, creo que más oscuros de la Argentina, de los que aún hoy pagamos consecuencias y tenemos remesones de eso. Algunos, ya le digo, porque están convencidos, el fanatismo, lo que hablábamos hoy respecto al fanatismo. Cuando un, no sé cómo, líder se llaman, las personas que pueden crear a sus propios fanáticos. Y nunca fue bueno. O sea, no, nunca conllevó a algo a la larga bueno. Ni Hitler, ni el Indio Solari, ni Perón, ni quien consiga liderar masas así. No. Nunca sirvió. O sea, le sirvió a ellos para su propio beneficio siempre. Creo que absolutamente siempre. No. No sé, habrá casos que habrán movilizado masas en beneficio de esas masas, debe haber. En este momento no se me ocurre ninguno. Siempre y cuando esas masas no fueran fanáticas. Porque, fíjese lo que en cualquier deporte el fanatismo, ¿qué consigo? ¿Algo bueno? No. Nada. Son fanáticos de un equipo, de otro equipo, y pueden matar o morir por ese equipo. ¿Qué sé yo? ¿Tiene algún otro temita?
0: Sí.
1: Este me gusta. Este lo elijo yo.

0: gracias.
1: Falta mucho para el cordero, señora.
2: Ya está listo.
1: ¿Está listo? A ver.

0: qué temitas tocó hoy en el bar, ¿eh? Y eso que no tocó, que ayer preguntaba si íbamos a tocar en el bar el tema de la chica esta desaparecida y muerta en Córdoba. Y Mario preguntaba si los Barras Bravas que habrán viajado a ver el Mundial, ¿tendrán el mismo trato que los indocumentados?
1: ¿Cómo quilosa? Que lo saque, ¿no?
0: Que no van a tener el mismo trato.
1: No,
0: pero a ver, los que viajan son primero Barras Bravas VIP.
1: Claro. Y como VIP, están en VIP.
0: El pobre Barra Brava, simplemente viene a ser la fuerza de choque.
1: No, ese va a ser la cola para ir al Indio Solari.
0: Claro. Supongo que debe ser así.
1: Yo también.

0: Hoy empezó el mundial.
1: Empezó el mundial.
0: Vi el primer tiempo de México-Sudáfrica. Bueno, por supuesto que el mundial me apasiona. Voy a mirar todos los partidos que más pueda, pero es un negocio, ¿vio? Ya quedó negocio. Demostrado en el primer partido, porque la verdad que, bueno,
1: ¿qué?
0: El equipo de Sudáfrica.
1: Y Sudáfrica debe estar a un nivel de una B nacional.
0: No, ni de B nacional.
1: No, de un buen equipo de la B nacional, sí.
0: Ah, sí, no, mire, los pases México que yo he visto, no los he visto en la B nacional, y mire que la B nacional he visto.
1: Bueno, a ver, México tiene un arquero que, no sé, acá no ataja en primera división un arquero de esos. ¿Cómo se llama? ¿Renquipo era? Algo parecido. No, y usted se perdió la parte del segundo tiempo. O sea, no, no, le rebotaban todas las pelotas, no agarró una pelota y no la metió adentro él solo porque... O sea, no... Pero sí, el negocio, el mundial hace rato que es un negocio.
0: Ya sé, pero a ver, tampoco podés... A ver, me parece que...
1: El fútbol es un negocio.
0: Bueno,
1: no solo
0: sí,
1: el
0: todo, el fútbol es un negocio.
1: El fútbol es un negocio.
0: Todo es un negocio, pero bueno.
1: O sea, ¿cómo podemos tener, o sea, si el fútbol no es un negocio, una AFA multimillonaria y la mayoría de los equipos pobres, endeudados, y una AFA multimillonaria? Porque es un negocio. La mayoría de los equipos de fútbol, salvo raras excepciones, todas tienen déficit, todos. Son muy pocos los que tienen un superávit. Entonces el fútbol es un negocio. Por eso que no quieren, sobre todo la AFA y sus secuaces, ¿no? De determinados equipos, que vengan las sociedades anónimas al fútbol o que se tercerice. Porque pierden su negocio.
0: Bueno, pero por más que sé que es un negocio y todo, me gusta mirar el mundial, miro todos los partidos del mundial de todos los equipos.
1: Y yo miro los partidos de la B Nacional.
0: Pero.
1: Y también sé que es un negocio.
0: La verdad que hoy no fue un lindo partido.
1: No, un partido.
0: Para mirar, a ver, la verdad.
1: No jugaban buen fútbol. Decían después del partido, hablaban mexicanos que. En uno de los episodios de los Simpsons dicen que México y Portugal van a llegar a la final. No daba el ganador, según un mexicano, ¿no? México y Portugal juegan a la final.
0: ¿El mexicano los vio jugar?
1: ¿A su equipo?
0: Sí.
1: Y sí.
0: Ah, pues si los vio jugar no puede decir eso.
1: No, es un equipo mediocre. O sea,
0: ya le aviso, salvo que
1: ganó,
0: no sé.
1: Le ganó muy bien a Sudáfrica.
0: No, pero
1: es un equipo malo.
0: Sí. Salvo que, bueno, después veamos otra cosa.
1: No, tiene un par. Encima le echaron al capitán, uno de los mejores. Ya casi estaba en el descuento. Le pegó un patadón a un sudafricano, lo partió en medio. Pero bueno, no, tienen buenos jugadores, unos delanteros. Puede, qué sé yo. Es la primera vez. Abrió 7 mundiales México. Con este 8, este es el octavo mundial que abre México. Había perdido 5 y empatado 2. Es el primero que gana.
0: Claro, porque está hecho en su país.
1: Bueno, también, o sea, hubo en México y no ganó. O sea, México 86.
0: No, no, pero usted 86, me tiene que entender.
1: También abrió el mundial.
0: Pero imagínese que el mundial está en México,
1: Estados Unidos
0: y Canadá.
1: Sí.
0: Y de en un momento van a viajar todos por todos lados.
1: Sí.
0: Bueno, México es un país futbolero.
1: Sí, es futbolero.
0: Estados Unidos y Canadá
1: no.
0: Por sí. Lo tanto, México tiene que seguir.
1: Y sí.
0: Entonces, ¿qué caso va a jugar con, vio, el primer partido con Le tocó Sudáfrica, mire qué casualidad.
1: No, le tocó una zona donde pueda... Lo mismo que Argentina, tiene una zona que... más allá de del desempeño que tenga Argentina, esa es mi opinión siempre, ¿no? En el Mundial, la primera etapa, la zona, la tiene que pasar tranquilo, lo mismo que México. Pero bueno, después partidos son partidos. Y sí, obvio, tienen que... A ver, de un lado está Messi, de otro lado está uno de los organizadores, México, que como usted dice es un equipo futbolero. Sí.
0: El primer partido tenía que ganar.
1: Sí.
0: Así que se le... ¿Por qué no le pusieron a Corea del Sur?
1: ¿Cómo, perdón? ¿Corea del Sur qué?
0: ¿Por qué no se lo pusieron?
1: Hoy juega Corea del Sur.
0: Claro.
1: Y porque se supone que...
0: Que tenía que ganar.
1: Corea del Sur y Checoslovaquia son más que... No, República Checa, no Checoslovaquia.
0: Eso. Vamos, yo ahora lo voy a ver
1: son
0: yo.
1: Son más que...
0: Que México.
1: Que... están parejos con México, más que
0: Sudáfrica, eso. Por eso le tocaba el primero Sudáfrica, sí o sí.
1: Bueno, pero es todo así, depende el, ¿cómo se llama? El bombón, la bombona donde le toque.
0: Claro.
1: El copón.
0: Claro, copón. Eso copones, sí. Mastrucho, copón eso.
1: Pero es todo, o sea, el negocio no.
0: Pero tienen cara arriba.
1: No, ¿tienen qué?
0: Tienen una cara como un zapato.
1: ¿Quién?
0: Y los que arman los copones, todo.
1: Pero sí. A ver, si no hubo presidente de FIFA que no esté involucrado o al menos sospechado de alguna maniobra trucha. Joao Avelange, o sea, fue preso. Era cuando fue presidente de FIFA. Y todo, Infantino, o sea, no fue preso nunca, pero está sospechado de maniobras oscuras. Mirá, llegó Mario hablando de como vos decís, todo lo que toca la política lo pudre. Lo que más me molesta es que a todos nos tomen de boludos. Desgraciadamente es más de lo mismo. ¿Qué leyes importantes salieron que beneficien al país? Ninguna. Ejemplo, ley de alquileres, ¿a quién beneficia? Desgraciadamente a nadie. Ni al propietario, ni al que alquila. Hay un bache en todo lo que más mejor es que era un gobierno que enarbolaba la bandera anticorrupción.
0: Espere, pues, sí. A ver, lo de la ley de alquileres lo puedo discutir. Es una... Antes de la ley de alquileres igual hacían lo que se les
1: pero
0: cantaba
1: siempre.
0: A todos.
1: A ver... Vaya aquí alguien en Sierra de la Ventana a ver, acá está la ley, acá está la ley, cuando estaba. Se le caga de risa. En Sierra de la Ventana y en cualquier lugar.
0: Y lo de la anticorrupción, sí, estoy de acuerdo con él.
1: Sí.
0: Yo quiero eso, pero necesito que el presidente, por eso dije, le lo eche una patada.
1: Por empezar,
0: en el
1: le pegue una patada en
0: claro,
1: el tuque
0: porque, a ver. No, no puede estar en todos lados. A ver, no puede saber quién tiene al lado, qué es lo que hacen todos, qué... Bueno, no puede. Pero no puede decir tantas sandeces.
1: Sí.
0: Que los no me sale. Los cosmos, estos cosos que invirtió la plata.
1: Bitcoin.
0: Los bitcoins de tantas pavadas.
1: No puede decir eso.
0: No puede decir tantas.
1: Que tenía $200,000 que cuando murió el padre los encontró en un cajón que ni sabía
0: claro,
1: que estaban.
0: No.
1: Lo invirtió en Bitcoin y a los dos meses tenía $500,000. Ah, capo.
0: Vale, ya nah. basta de...
1: No nos agarren más de boludos. Pero después sí, bueno. Pero es que no nos agarran de boludos, somos boludos. Sí. Somos boludos. Sí. Algunos nos hacemos los boludos por conveniencia, pero la mayoría somos boludos. O sea, no es que nos agarren de boludos. Somos.
0: Sí, somos boludos, pero yo no tengo la culpa que esté adormeciendo tránfuga.
1: No, claro.
0: No lo puse yo a Adorni, no lo defiendo a Adorni. Quiero que el presidente que yo voté salga y le pegue una patada en el tuje.
1: A mí me encantaría.
0: Y dé explicaciones, porque él no se prende las explicaciones, porque para poderle dar explicaciones a todos los desquiciados, tiene que ir al psicólogo cada 20, 50 horas, porque son todos entre la chilindrina troscana y todos estos locos, entonces no da ninguna explicación.
1: Pero no, es que no le corresponde tampoco. Y está,
0: pero hay momentos que tiene que salir a dar una explicación, porque
1: ahora,
0: esto no es
1: ahora,
0: así.
1: Ahora.
0: Y se ofenden y lo tratan de loco, de todo. Entonces no se puede prender. Pero en este momento yo necesito como que salga y que haga lo que tiene que hacer. Porque eso que dijo es paca paca. Boludece tras boludece.
1: Sí, es un paca paca. O sea, las explicaciones que dio anoche fue, ¿no?, que le presentó esa.
0: Sí.
1: Es paca paca, sí. Pues si nos quedamos con eso, somos boludos. Nos toman por quienes somos. ¿Y sí? Tal cual.

0: pero también seamos conscientes, ¿no? Que a ver, el caso Adorni. A ver, ¿qué lo quieren convertir en un Watergate? Que echó al presidente Nixon. El caso Adorni en sí solo no hace, no incide en la marcha del gobierno, en las medidas económicas del gobierno, en los logros del gobierno. No incide como nos lo quieren hacer parecer cientos de medios de comunicación siniestros o antioficialistas, porque se les acaba el curro.
1: No incide,
0: o sea, yo quiero que lo saque a patadas,
1: claro,
0: en el culo,
1: porque si no se es más de lo mismo.
0: Pero pareciera que lo peor que le pasa a Milei, lo peor que le pasa a este gobierno hoy es Adorni. Epa. ¿Será entonces que está haciendo muchas cosas bien? Al margen del gobernador, que lamentablemente somos bonaerenses, estamos gobernados por el señor Kicillof, que se da el gusto de decir, sí, estudié, fui contador y nunca agarré un libro, me recibí y nunca agarré un libro, va, espectacular lo suyo, que salen leyes y como lo de la BTV, no, acá en la provincia de Buenos Aires, que el Kichi no lo quiere, pues se le acaba el curro a él. Sí, sabemos todos que la BTV es un algo recaudatorio simplemente. Si cada vez revisan menos a los coches, y usted puede dar fe, cada vez revisan menos los coches, cobran nada más y van aumentando de a poco. Es un curro de la provincia. Por eso, porque en toda, prácticamente la Argentina va a ser libre mediante, por supuesto, talleres habilitados al respecto. Bueno, y como es un montón de cosas más que no nos llegan porque estamos gobernados por el señor Kicillof. Pero si pareciera que lo peor del gobierno de Milei es Adorni, o un concejal libertario que en Quemú se mandó un desfalco, supóngase, o transportó drogas, y eso es lo peor del gobierno de Milei, debe estar haciendo algo bien.

0: Uy, qué tarde se nos hizo. Señora, volvemos mañana. Mira, los vamos a dejar con este tema. Que tengan un excelente descanso. Gracias por estar ahí. Si es que quedó alguno, ¿habrá quedado alguno? ¿Habrá quedado alguno del otro lado? Excelente descanso. Nos reencontramos mañana, minutos después de las 20. Chao.
1: Chao. Pasa allá.

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0: Cuando se terminaba la década de los 90, el cambio de onda que había en la música casi provoca la disolución de Bon Jovi. Pero se vuelven a juntar y sacan un disco donde se alejan de aquel glam que habían hecho en los 80 y empiezan a adoptar este sonido. Pasaba Bon Jovi, In These Arms.
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0: Esta es de las bandas que a estos territorios llegó exclusivamente con un solo tema. No es que hayan tenido una obra breve, esta es una banda escocesa que tiene 4 discos editados oficialmente. Hay un quinto, un poco más acá en el tiempo, pero ya apartado del primer momento. Pero acá solamente en las radios y en las FM sonaron con esto. Son Love and Money, Hallelujah Man.
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0: 10 años después de su debut oficial en 1995, Mike and the Mechanics, todavía con sus dos vocalistas originales, Paul Carrack y Paul Young, sacaban Vegan on a Beach of Gold, este disco, donde el tema que estamos escuchando sirvió como single presentación. Lo que pasaba era Now That You're Gone.
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0: sonaba Rod Stewart y un disco muy característico de su obra que mezcla temas originales compuestos por él con algunas versiones de otros artistas. Acá elegimos esto, Rod Stewart, Denied.
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0: Esta gente es originaria de la meca del cine, de Hollywood, ahí en California, y se formaron en el año 2000. Este disco sale después de haber ganado un Brit Award, es decir, un Grammy británico. Sonaba Orson en No Party.
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3: El día después de la presentación de la declaración jurada de Adorni y los planes de reconversión. Con el detalle de su situación patrimonial revelado, el jefe de gabinete aspira a dejar atrás la polémica y se muestra optimista ante la causa que lo sigue investigando. 36 días después de la promesa del presidente Javier Milei, Manuel Adorni presentó el detalle de su declaración jurada ante la Oficina Anticorrupción en medio de la causa que lo investiga por presunto enriquecimiento ilícito. Tras la oficialización y conocimiento, no casualmente, con el inicio del Mundial 2026, el jefe de gabinete cranea su relanzamiento a la gestión luego de varias semanas de bajo perfil.
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3: Victoria Villarruel dijo que no le cree a Adorni. Me parece una vergüenza su accionar. El jefe de gabinete afirmó que había ganado $300,000 con inversiones en Bitcoin y en declaraciones juradas que presentó en medio de la investigación por presunto enriquecimiento ilícito. Sin embargo, la vicepresidenta cuestionó su respuesta. La vicepresidenta Victoria Villarruel emitió una dura crítica contra el jefe de gabinete Manuel Adorni luego de que asegurara haber obtenido ganancias por más de $300,000 producto de haber invertido $200,000 en Bitcoin. Se trata de una información volcada en la declaración jurada de bienes que presentó en la justicia en el marco de una causa por presunto enriquecimiento ilícito.
1: Deportes.
4: Deportes.
3: Arruabarrena le bajó el pulgar y Ander Herrera se va de Boca. El club le informó al español que no iba a ser tenido en cuenta por el flamante cuerpo técnico y en las próximas horas se firmará la rescisión de su contrato. Se va del club tras un año y medio prolongado de lesiones, lejos de haber cumplido con las expectativas. En las negociaciones con la dirigencia de Boca, Rodolfo Arruabarrena puso algunas condiciones, entre ellas la de depurar el plantel que no estuvo a la altura de las expectativas en las últimas temporadas. El DT presentó una lista de jugadores que no tendrá en cuenta y el nombre más rutilante fue el de Ander Herrera, que en las próximas horas firmará su rescisión de contrato y se irá definitivamente del club.
1: Hasta aquí.
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1: Con este tema, la presentación de su segundo álbum, Culture Club, no solamente lograba éxito en su propia tierra, sino que conquistaba otra vez la Billboard en Estados Unidos. Llega Culture Club, la banda de Boy George, Church of the Poison Mind.

0: Dentro de poco se va a cumplir el primer aniversario de la muerte de Jimmy Cliff. Tenía 81 años, en noviembre del año pasado, fue uno de los grandes impulsores del reggae a nivel mundial, voz de clásicos como Reggae Night, referente esencial de la música jamaiquina. Su carrera abarcó 7 décadas, un periodo en el que no solamente grabó decenas de álbumes, sino que también dejó una huella imborrable en la historia cinematográfica y musical. James Chamber, o Jimmy Cliff, pasaba Samba Reggae.
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0: En la década de los 70, un pibe de 20 y pico de años, Doc Figger, entraba en un local y lo atendía una piba que lo dejó impactado. Los ojazos bárbaros, y resultó llamarse Sharon Alperin. Inspirado en ella, él compuso esta canción como para conquistarla. Al principio la invitó a algunos ensayos, pero ella salió corriendo, no quiso saber nada. Le llevó años conquistarla. Finalmente formaron una pareja, se fueron a vivir juntos, qué sé yo. Y es ella misma la que aparece en la tapa del disco donde este tema está incluido, allá en la década de los 70. Muy de musculosa blanca, está pasando The Knack con My Sharon.
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0: Esta banda antes se llamaba Lady Antebellum, pero como esa palabra Antebellum tiene connotaciones, son cercanas al racismo, decidieron acortarlo a Lady A, y así se llaman ahora. Es una banda de música country, y lo que nos traen se llama We Own The Night.

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0: Decime si esto no te gusta. El pianito, la voz de John Batiste, el tipo que estuvo detrás de una película de Pixar, de Disney Pixar, que se llamó Soul, la historia de un profesor, es de dibujitos animados, que quiere triunfar en el mundo del jazz y, bueno, todo lo que va pasando en el medio. Una película muy interesante para ver con los chicos. Además, musicalmente tiene la fuerza de poder haber metido el jazz dentro de los dibujitos animados, lo cual no es poco. El artista, con una precisión técnica increíble y una voz virtuosa, como te digo, es John Batiste. Y aquí en el clásico nos dejaba I Need You.
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0: Estás escuchando una de las voces más prodigiosas que hay en el Reino Unido, la de Sam Smith, que lo conocimos allá en el 2015 con un disco llamado In the Lonely Hour, que paulatinamente fue saliendo del closet y de golpe apareció con barba y con un vestido, ¿no? Una imagen que visualmente impacta, pero además con un montón de logros musicales, como por ejemplo el hecho de tener dos récord Guinness, uno por ser el primer artista que interpreta un tema para James Bond y entra directamente en el puesto número uno de la lista británica, y por su disco, el disco de In the Lonely Hours, el debut, que pasó casi 70 semanas entre las primeras 10 posiciones también en las Islas Británicas. Pasaba Sam Smith, Like I Can.
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0: se unen dos extremos. De un lado, la potencia atronadora de Tom Jones, el galés, que acá colabora con el vocalista de Simple Red, Mick Hucknall. Todo soul, todo delicadeza, un tono mucho más alto. Juntos estaban haciendo Ain't That a Lot of Love.
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0: Así, con ese bajo pesado y esta atmósfera de tensión, se empezaba a crear el clima cuando Carl Smith y Ronald Orzábal se presentaban adelante de su público. Esto fue en 2024. Era la gira que respondía a un regreso discográfico con una placa que se llama Songs of a Nervous Planet. Y obviamente, después de tanto tiempo, se subieron al escenario y tuvieron que traer aquellos viejos temas que el público siempre pide. Escuchemos Tears for Fears en vivo en Franklin, Tennessee, Woman in Chains.

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contaban que Dolores O'Riordan fue la autora de la letra de este tema. Fue el segundo single de un disco consagratorio, No Need to Argue, que es el mismo que tenía Zombie, por ejemplo. Ella lo que hace es recordar su infancia, una infancia muy humilde en Irlanda, la simpleza de la vida familiar, pero además la llegada de la fama y cómo el apoyo incondicional de sus padres la ayudó a superar esos primeros impactos, esos cambios profundos en su vida. Y una de las cosas interesantes es que no lo dibuja ni lo esconde detrás de una metáfora, ni lo dice de un modo encriptado, sino que es directamente una oda a mi familia. Así se llama el tema. Era The Cranberries, Ode to My Family.

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4: Miguel Ángel Pichetto y Carlos Kikuchi encabezaron el encuentro Argentina Productiva en La Plata. El diputado nacional y senador provincial fueron los oradores principales en la jornada de debate, que reunió además a economistas, empresarios y referentes políticos de distintos sectores. El diputado nacional Miguel Ángel Pichetto y el senador bonaerense Carlos Kikuchi encabezaron el miércoles en La Plata el Encuentro Argentina Productiva, una jornada de debate político y económico que reunió a economistas, empresarios y referentes de distintos sectores bajo el lema Producción, Trabajo y Futuro.
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4: A un año de la condena, Pichetto pidió anular el proceso contra Cristina Fernández de Kirchner y cuestionó a la Corte. En la reunión de Comisión de Derechos Humanos dejó una serie de explicaciones que fueron avaladas por el bloque Unión por la Patria en el marco del primer aniversario del fallo de la Corte contra Cristina. Pidió que el Poder Legislativo tenga un debate profundo y tome como antecedentes la legislación aprobada en el Parlamento brasileño en virtud de la reducción a la condena de Jair Bolsonaro. En el primer aniversario de la resolución de la Corte Suprema de Justicia para dejar firme la condena de Cristina Kirchner, la Comisión de Derechos Humanos se reunió para debatir sobre la situación actual de las prisiones domiciliarias. La novedad de la jornada fue que el primer expositor en defender a la expresidenta fue el diputado nacional Miguel Ángel Pichetto.
1: Deportes.
3: Deportes.
4: Corea del Sur versus República Checa por el Mundial 2026. Este jueves en Guadalajara, las selecciones de Corea del Sur y República Checa se medirán por el Mundial 2026. Corea del Sur y República Checa jugarán a las 11 de la noche en el Estadio Guadalajara en el marco de la fecha 1 del Grupo A, por la primera fecha de la fase de grupos del Mundial 2026. El conjunto asiático encara su 12ª participación en la máxima cita con la firme intención de superar la instancia de octavos de final alcanzados en Qatar 2022. En los amistosos previos al debut golearon 5-0 a Trinidad y Tobago y vencieron 1-0 a El Salvador.
1: Hasta aquí.
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0: Dennis Waterman, actor y cantante británico nacido en Londres, era famoso por sus papeles de hombre duro en series clásicas de la televisión inglesa. Solía también cantar en la apertura de sus propias producciones y obviamente entonces se volcó a la industria discográfica. Es Dennis Waterman, el británico, pasando con I Could Be So Good For You.
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0: Yo digo que si hay algo que se puede rescatar de los finales cuando no estamos de acuerdo con que las cosas terminen, es que coinciden siempre con un nuevo comienzo. Eso pasaba en 1980 en Manchester. Se había suicidado el cantante de una banda llamada Joy Division, John Curtis, y el resto de los integrantes, Bernard Sumner, Peter Hook, Stephen Morris y Glenn Gilbert, formaban un nuevo proyecto, que es este, New Order. Lo que escuchábamos era Blue Monday.
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0: Una locura el pianito que suena de fondo en este rock de Elvis Presley de 1975. En realidad es un tema que una década antes había convertido en un super éxito Chuck Berry, el padre del rock and roll. Pasaba Elvis, Promised Land.
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0: fíjate qué paradójico. Este tema habla de riesgos de los excesos, ¿no? De el choque que provoca en la vida de cualquier persona enfrentarse a una vida glamorosa, lo que tiene que ver con la pérdida del control, la necesidad de mantener cierta cordura. Nadie se imaginaba que después de grabar este disco y puntualmente este tema, Michael Hutchence se iba a quitar la vida ahí nomás, a los meses. Esto salía en 1997. La placa es Elegantly Wasted. Pasaba In Excess, Don't Lose Your Head.
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0: Si bien fue una de las voces de referencia de la música disco cuando andaba por los 20 y pico, Amy Stewart también hacía estos temas más lentones, más romanticones. Estábamos escuchando desde 1984, Amy Stewart, Friends.
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0: Luis Rodríguez Salazar, hoy tiene 78 años, es español, ingeniero en sonido y fue el productor de todos los discos de Modern Talking. Se asoció fuertemente, por ejemplo, con Dieter Bohlen, con quien trabajó en otros proyectos, más allá de este, en la década de los 90. Te cuento esto porque el Louis que nombra este tema, el hermano Louis, es justamente él, o mejor dicho, este tema es una especie de tributo al trabajo que hizo para lograr ese sonido que los hizo famosos alrededor del mundo. Así que pasaba el hermano Louis, Brother Louis, nuestros artistas de la semana, Modern Talking.
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0: Qué voces, ¿eh? Qué combinación. El rango vocal increíble de Christina Aguilera, la legendaria rapera Missy Elliott. Esta es una gran versión de un tema que originalmente en la década de los 70 hizo el grupo Rolls Royce y se grabó específicamente para una película de Disney Pixar que es El Espantatiburones. Recordamos que en las voces originales había actores de primerísima línea. Oscar, que es el protagonista, tenía la voz de Will Smith, y así aparecía Robert De Niro como un tiburón que era el jefe de la mafia, Lenny con la voz de Jack Black, un tiburón vegetariano, René Zellweger, Angelina Jolie, Martin Scorsese aparecía también. No sé si no está en Netflix, es una linda película para ver con los chicos porque aparte la música está muy buena. La historia gira en torno a un lavadero de ballenas donde hay un montón de personajes y bueno, esto suena justamente como fondo musical. Pasaba Christina Aguilera, Missy Elliott, Car Wash.
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0: Si este tema se hubiese hecho por acá, por estas tierras, y tuviera que ponerle un título así rioplatense para que se entienda, sería algo así como: esta no me la voy a bancar. I ain't gonna stand for it. Stevie Wonder canta desde la perspectiva de un tipo que le parece que alguien le está merodeando a su mujer y está intentando llevársela a conquistarla, ¿no? Es un tema que también tiene una linda versión de Eric Clapton. Él lo hace en un discazo que se llama Riptide del año 2001, con colaboraciones estelares. Está Billy Preston, por ejemplo. Pero este es el original. Se grabó en 1980 en un disco que se llama Más Caliente que Julio, Hotter Than July. Stevie Wonder, I Ain't Gonna Stand For It.
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se va Simple Minds, Sanctify Yourself, y así cerramos el programa, por lo menos hasta la próxima edición. Espero que estén allí otra vez y volvamos a hacer esto juntos. Jaime Alfredo Núñez, locución artística, Karina Fiori y Virginia Pacetti en la elaboración de los contenidos, Pablo Espoto operando controles, Marcelo Ferraro musicalizando, Javier Retorto en producción general. Te despido con ni más ni menos que el colorado Ed Sheeran, Shape of You. Hasta la próxima. Chau.

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4: 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Argentina fue pionera mundial en materia de radiodifusión, realizando la primera transmisión de la historia en 1920. Se han destacado relatores de fútbol como Borocotó, Fioravanti, José María Muñoz, Víctor Hugo Morales.
5: A los 42 minutos
6: de cabeza de su compañero Brad. Primero por la defensa de arriba, recibe Díaz Estefano, después Moreno, se va corriendo la bruna, la corta en dirección a Rustó, avanza a toda velocidad diagonal, entra al área, la defensa toca Díaz Estefano, tiene que ver, gol de River.
7: Hay una estratagema, tira de izquierda un hombre de River, creo que fue Layán.
8: Rulli para Carlos, ataca el campeón de Argentina y campeón de América, va a tirar de zurdo, tiró. ¡Gol!
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3: María Eugenia Talerico dijo: Adorni nos está tomando el pelo. María Eugenia Talerico, ex vicepresidente de la UIF, habló sobre la situación judicial de Manuel Adorni y su mujer, que se adhirieron al régimen de inocencia fiscal.
4: Bueno, hay que decir primero que lo que se está haciendo es acogiéndose a un régimen simplificado de ganancias, ¿no? Porque conocemos como ley de inocencia fiscal una ley que trajo muchas modificaciones. Así que lo que está haciendo es tratando de solucionar un tema fiscal, vamos a ver lo que hace Arca, ¿no? Pero está claro que el caso de Adorni no es solo un tema de evasión fiscal, porque está claro que se está preparando un régimen simplificado donde, según esta nueva ley, el ARCA va a mirar muy poco sobre incrementos patrimoniales y gastos. Pero en el caso, la verdad que de Adorni, como digo, no es solo un tema de evasión fiscal o de ilícitos fiscales. Es un funcionario público que además tiene una mujer, que ayer había aparecido en las noticias, que fue la primera que aparentemente se acogió al régimen. Ahora es él. Espero que la justicia penal, no se haga tomar por tonta, porque acá hay otros delitos involucrados de corrupción en el caso de Adorni, como presunciones, está claro, pero hay que investigarlos, porque el origen del dinero que se está manejando en el patrimonio de Adorni está claro que no se condice con el patrimonio con el que él llega a la función pública, ¿no? Y ya con los mutuos, con las jubiladas, las diferencias de los valores patrimoniales de los bienes adquiridos. La justificación de todo ese crecimiento, insisto, que no es solo una cuestión de ilícitos fiscales y que la ley, como se llama genéricamente, de inocencia fiscal, no puede institucionar, dar la impunidad para funcionarios públicos que no pueden explicar su patrimonio.
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3: Argentina y Estados Unidos realizaron un ejercicio militar que simuló la recuperación del Canal de Panamá. Se desarrolló en Córdoba y estuvieron el ministro de Defensa Carlos Presti y el embajador Peter Lamelas, entre otras autoridades nacionales e invitados especiales. El ministro de Defensa de la Argentina, teniente general Carlos Presti, y el embajador de los Estados Unidos, Peter Lamelas, supervisaron ayer el cierre del ejercicio combinado DAG Atlántica, el primero de gran magnitud que realizan las Fuerzas Armadas de los dos países.
0: Internacionales.
2: Internacionales.
3: Estados Unidos dijo que muy pronto habrá noticias importantes desde Venezuela en la lucha contra el narcotráfico. El secretario de Defensa, Pete Hayes, explicó que Washington está reforzando la cooperación con países de la región para localizar estructuras criminales. Contamos allí con un socio dispuesto a colaborar, aseguró. El secretario de Defensa de Estados Unidos, Pete Hayes, afirmó que en el corto plazo podrían conocerse noticias importantes vinculadas a Venezuela en el marco de la estrategia estadounidense contra el narcotráfico durante una actividad con tropas en la base Guantánamo, en Cuba.
0: Hasta aquí.
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23: Abraham Mateo y Lucra, Último Baile.

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4: Mariano Martínez y Cumbia Club. Hacelo por mí.

0: amigos. 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

Ya estamos en el Mundial 2026 y en el aire de la radio vivís el Minuto Mundial. El 23 de julio de 1966, Inglaterra enfrentó a la Argentina por los cuartos de final de la Copa del Mundo. El capitán del albiceleste, Antonio Ubaldo Ratín, molesto por la parcialidad del árbitro alemán, pidió un intérprete, lo que motivó su expulsión. Camino a los vestuarios, Ratín se sentó en la alfombra destinada a la reina Isabel y luego siguió su camino, pero llegando a la esquina del campo, vio que en los postes del córner flameaba la bandera inglesa. Mirando a la hinchada local, la retorció con la mano mientras insultaba a los aficionados. Finalmente, Inglaterra ganó ese cotejo 1-0. Esto fue Minuto Mundial, porque en el aire de la radio ya vivimos el Mundial 2026.

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2: Nacionales.
3: Emiliano Jacobiti. El gobierno reconoció un reclamo legítimo de las universidades y de toda la sociedad. El vicerrector de la UBA habló sobre el acuerdo que garantiza una suba del 24,33% en dos etapas, eleva un 50% las becas Manuel Belgrano y destina 50 mil millones a hospitales académicos. El vicerrector de la UBA, Emiliano Jacobiti, sostuvo en su cuenta de X que el gobierno admitió que, aunque todavía de manera insuficiente, es un reclamo legítimo de las universidades y de toda la sociedad. El posteo fue la colación de la reciente firma del convenio entre el gobierno y el Consejo Interuniversitario Nacional, que incluye una recomposición salarial del 24,33% en dos tramos, un aumento del 50% de las becas Manuel Belgrano y 50 mil millones para hospitales universitarios.
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3: El gobierno respaldó las explicaciones de Adorni. La justicia va a poner punto final al asunto. El miércoles por la noche, el jefe de gabinete confirmó que presentó su declaración jurada a la justicia luego de que comenzara a ser investigado por presunto enriquecimiento ilícito. En medio de la investigación por presunto enriquecimiento ilícito, el jefe de gabinete Manuel Adorni presentó su declaración jurada, en donde aseguró haber obtenido una gran ganancia de $300,000 producto de haber invertido $200,000 en Bitcoin. Tras haber adelantado su presentación por un día, el gobierno defendió las aplicaciones que brindaron sobre el origen de su patrimonio.
0: Deportes.
2: Deportes.
3: El Mundial se pone en marcha con el partido inaugural entre México y Sudáfrica. La selección de México se enfrentará este jueves con su par de Sudáfrica en la primera fecha del Grupo A, en el que será el partido inaugural del Mundial de Estados Unidos-Canadá-México 2026. El encuentro está programado para las 4 de la tarde hora argentina y se llevará a cabo en el mítico Estadio Azteca de la Ciudad de México. Contará con la cobertura en vivo de la Agencia Noticias Argentinas y se podrá ver a través de Telefe, Paramount Plus, Disney Plus, Premium y DS Sports. El árbitro designado fue el brasilero Wilton Sampaio, mientras que en el VAR estará el paraguayo Eduardo Cardoso.
0: Hasta aquí.
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3: Y ahora escuchamos este clásico lanzado en 1983. Es la banda que lideraba Boy George. Culture Club, Karma Chameleon.

El tema se incluía en su álbum de 1983 llamado Color by Numbers. A principios de 1984 se convertía en el mayor éxito del grupo y el primer número uno en los Estados Unidos. Culture Club, Karma Chameleon.

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3: Carlos Vives, tuyo y nada más.
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4: Martin Garrix y Ed Sheeran. Repeat it.

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2: 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En 1982, España era sede de la Copa Mundial de Fútbol, en la que Italia gritaba campeón por tercera vez en su historia. Se impuso ante Alemania Federal por 3-1, en un equipo en que sobresalían Paolo Rossi, ganador de la Bota de Oro al máximo goleador, y también del Balón de Oro al mejor jugador del certamen, y el genial Dino Sof, arquero, capitán y el futbolista de mayor edad en levantar la Copa del Mundo a sus 40 años. Esto fue Minuto Mundial, porque en el aire de la radio ya vivimos el Mundial 2026.

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1: Historia de la radio en Argentina. La introducción de los parlantes modificó sustancialmente las condiciones de escucha. El aparato receptor se iba ganando un lugar importante en el hogar, reuniendo a su alrededor a la familia. En tanto, la multiplicación de las estaciones generó los primeros conflictos por las ondas, lo cual llevó en los últimos años de la década a las primeras reglamentaciones sobre las frecuencias de emisión. Década de 1930. La década del 30 fue la del éxito de las radios Splendid, Belgrano y El Mundo. Esta última, fundada en 1935, Jaime Yankelevich, propietario de Belgrano y considerado el empresario más importante de la época en el medio, creó las primeras transmisiones en cadena junto con las estaciones que se iban inaugurando en las principales ciudades del país, conformando la cadena gigante, a la que siguieron la red argentina de emisoras Splendid y la cadena azul y blanca de emisoras argentinas de El Mundo, que durarían casi tres décadas. Nacieron nuevas radios como Casa América, luego llamada Callao, y más tarde Libertad, y en 1937 Radio del Estado, la primera emisora del Estado argentino, actual Radio Nacional. Aparecieron también revistas especializadas en programación radial, como La Canción Moderna y las reconocidas Radiolandia y Antena. El radioteatro amplió su temática recurriendo al folletín, extendiéndose como un género popular masivo.
2: Península Producciones presenta su radioteatro estelar. Con Olga Zubarri, Eduardo Rudi, en la adaptación de Alfredo Lima de la película del mismo nombre, con la participación especial de Aurora del Mar y un gran elenco de acuerdo al siguiente reparto: Glenn, José María Langlé, Elinor, Olga Zubarri, Kosvich, Héctor Figueras, Patterson, José Moneta, Dan, Eduardo Rudi, Alice, Olga Bruno, Ralphie, Susana Sisto, Hall, Carlos Romero, Hawkins, Emilio Nelson. Y este mes, la participación como actores invitados de José María Langlé y Amadeo Novoa, asumiendo los roles de Glenn Griffin y Jess Barr, respectivamente. En los relatos, Julio César Chávez, efectos de sala, Silvio Foscaldi, sonomontaje, Martín Carlos Longo, locución, Marta Laclo, dirección general, Roberto Lagos.
3: Sin duda que el viejo Patterson se había asombrado al encontrar aquel automóvil en la cochera de O'Hillier. Y además, recordaba perfectamente los números de la patente. Esos números que le resultaron familiares.
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0: 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Nacionales.
2: Nacionales.
3: Designaron a una exfuncionaria de Capital Humano como nueva subsecretaria de culto dentro de la Cancillería. María Inés Brogin Alba fue nombrada mediante un decreto para formar parte del equipo que conduce Pablo Kirchner. En paralelo, el gobierno anunció al nuevo embajador de la República de Palau. La abogada María Inés Brogin Alba, quien se desempeñaba como subsecretaria de gestión administrativa dentro del Ministerio de Capital Humano, fue designada subsecretaria de culto dentro de la Cancillería. Así lo dispuso el Poder Ejecutivo mediante el decreto 442/2026 publicado en el Boletín Oficial, en donde dispuso que la actual funcionaria del área que conduce Sandra Petovelo formará parte del Ministerio de Relaciones Exteriores, Comercio Internacional y Culto que conduce Pablo Kirchner.
0: Información general.
2: Información general.
3: Mundial y política. El gobierno, frente al interminable deterioro por el caso Adorni y la difícil apuesta a un Congreso activo. Como era previsible, el jefe de gabinete esperó el arranque mundialista para presentar su declaración jurada y reavivó el tema en lugar de cerrarlo. Pasaron 3 meses desde que Manuel Adorni inició su camino de desgaste en continuado y más de un mes desde que Javier Milei dio por inminente la presentación de la declaración jurada por parte del funcionario. Sin embargo, los pasos del jefe de gabinete se estiraron hasta los umbrales del Mundial de Fútbol.
0: Deportes.
2: Deportes.
3: Mundo River. Tras el interés por Thiago Almada, River tiene en la mira a otro jugador de la selección argentina en el Mundial. La dirigencia del millonario apuesta con fuerza en el mercado de pases. La dirigencia de River avanza con una estrategia centrada en reforzar su plantel con futbolistas de jerarquía internacional. En el actual mercado de pases, el club no solo cerró el arribo de Nicolás Otamendi y está próximo a anunciar el desembarco del uruguayo Mauro Arambarri, sino que ahora apunta a Facundo Medina, convocado para disputar la Copa del Mundo de 2026 con la selección argentina.
0: Hasta aquí.
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1: Esta es una versión del legendario clásico de la banda The Who, hecho por Limp Bizkit, año 2003, Behind Blue Eyes, detrás de esos ojos azules. No.

0: Durante el año 2003, el grupo de New Metal, Limp Bizkit, de origen estadounidense, lanzaba un single que formaba parte de su álbum Results May Vary, con algunos cambios en los coros y algunas partes cambiadas en la letra. Hacían una versión del legendario clásico de The Who. El tema fue un éxito a nivel mundial. Año 2003, Limp Bizkit, Behind Blue Eyes, detrás de esos ojos azules. Behind Blue Eyes.
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4: Mi amigo invencible Iván de los Chinos, máquina del tiempo.

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4: Ya estamos en el Mundial 2026 y en el aire de la radio vivís el Minuto Mundial. El Mundial pasará de Qatar, territorio pequeño, a uno que tendrá distancias continentales. Los planteles seguramente estarán subidos a los aviones, por lo menos cuando pase la fase inicial. Canadá tendrá dos sedes, Vancouver y Toronto, ubicadas en el oeste y el este del país, a 3.359 kilómetros. Estados Unidos tendrá 11, ubicadas tanto en la costa este como oeste. Seattle, en el extremo noroeste, y Miami, en el extremo sudeste, están a 4.400 kilómetros, 7 horas de vuelo. México, por su parte, contará con tres sedes, México DF, Guadalajara y Monterrey. En este caso, habrá que adicionar el problema del gran tráfico hasta llegar a los aeropuertos. Esto fue Minuto Mundial, porque en el aire de la radio ya vivimos el Mundial 2026.

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4: Luciano Pereyra, cuando la vida duele.

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3: Designaron a una exfuncionaria de Capital Humano como nueva subsecretaria de culto dentro de la Cancillería. María Inés Brogin Alba fue nombrada mediante un decreto para formar parte del equipo que conduce Pablo Kirchner. En paralelo, el gobierno anunció al nuevo embajador de la República de Palau. La abogada María Inés Brogin Alba, quien se desempeñaba como subsecretaria de gestión administrativa dentro del Ministerio de Capital Humano, fue designada subsecretaria de culto dentro de la Cancillería. Así lo dispuso el Poder Ejecutivo mediante el decreto 442/2026 publicado en el Boletín Oficial, en donde dispuso que la actual funcionaria del área que conduce, Sandra Petovelo, formará parte del Ministerio de Relaciones Exteriores, Comercio Internacional y Culto que conduce Pablo Kirchner.
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3: Mundial y política. El gobierno, frente al interminable deterioro por el caso Adorni y la difícil apuesta a un Congreso activo. Como era previsible, el jefe de gabinete esperó el arranque mundialista para presentar su declaración jurada y reavivó el tema en lugar de cerrarlo. Pasaron 3 meses desde que Manuel Adorni inició su camino de desgaste en continuado y más de un mes desde que Javier Milei dio por inminente la presentación de la declaración jurada por parte del funcionario. Sin embargo, los pasos del jefe de gabinete se estiraron hasta los umbrales del Mundial de Fútbol.
0: Deportes.
2: Deportes.
3: Mundo River. Tras el interés por Thiago Almada, River tiene en la mira a otro jugador de la selección argentina en el Mundial. La dirigencia del millonario apuesta con fuerza en el mercado de pases. La dirigencia de River avanza con una estrategia centrada en reforzar su plantel con futbolistas de jerarquía internacional. En el actual mercado de pases, el club no solo cerró el arribo de Nicolás Otamendi y está próximo a anunciar el desembarco del uruguayo Mauro Arambarri, sino que ahora apunta a Facundo Medina, convocado para disputar la Copa del Mundo de 2026 con la selección argentina.
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0: Fioravanti, José María Muñoz, Víctor Hugo Morales.
1: Hacia la calle, cabeciente sobre la marcha en dirección al Chiconato, que entrega inmediatamente a Grillo, de una media vuelta. Lo estaba un hombre, lo elimina Grillo, está dentro del área. El ángulo es muy difícil, lo elimina de nuevo Grillo, se acerca. ¡Va a tirar, tira, gol! Batido a los 42 minutos.
2: De cabeza a su compañero, vea. Primero por la defensa de arriba. Recibe Di Stéfano, después Moreno. Se va corriendo la luna, la corta en dirección a Lustó. Avanza a toda velocidad y llegará dentro del área. Avanza, excepto para Di Stéfano. Quiere ser el gol. Gol de River.
3: Ahí la estratagema, tira de izquierda un hombre de River, creo que fue Layán.
4: Rulli para Carlos, ataca el CAE, el campeón de Argentina y campeón de América. Va a tirar de zurda, tiró. ¡Gol!
0: Historia de la radio en Argentina.
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7: Marcela Morelo y Abel Pintos. Manantial.

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Ya estamos en el Mundial 2026 y en el aire de la radio vivís el Minuto Mundial. El 20 de marzo de 1966, 3 meses antes de que comenzara el Mundial, un grupo de ladrones se robó el trofeo Jules Rimet. Para fortuna de los ingleses, que habían entrado en pánico, un perro llamado Pickles encontró la copa en un jardín a las afueras de Londres. Aunque la policía nunca atrapó a todos los responsables, por lo menos el perro se volvió famoso. Apareció en varias películas y hoy su collar se encuentra en el Museo Nacional de Fútbol. Esto fue Minuto Mundial, porque en el aire de la radio ya vivimos el Mundial 2026.

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5: Litquila con Paulo Londra y Kea y Rama. Si te vas 2.0.

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2: La incomodidad en el gabinete por Adorni y la tensión por las definiciones electorales. Adorni dijo que tiene $500,000 en negro gracias a los ahorros de toda la vida y a exitosas inversiones en Bitcoin, que acumuló al margen de los radares del fisco. Sin embargo, nadie le anticipó al equipo oficial cuál sería la estrategia del ministro coordinador. ¿Esto es joda? ¿Pueden adherir los funcionarios a la inocencia fiscal? Un importantísimo miembro de la mesa chica del gobierno se agarraba la cabeza mientras leía las noticias. Los portales informaban que la esposa de Manuel Adorni, Bettina Angeletti, y el mismísimo jefe de gabinete se adhirieron al régimen de ganancia simplificado de la ley 27.799.
0: Información general.
3: Información general.
2: El proyecto de reforma constitucional pro mercado de Chaco se estancó poco antes de entrar a la legislatura. El gobernador Leandro Esdero impulsó una enmienda para proteger a inversiones de aumentos impositivos y darles garantías, pero sus avances fueron muy difíciles, reconocieron en el oficialismo. El gobernador de Chaco, Leandro Esdero, no logró avanzar de la reforma constitucional que presentó en la legislatura provincial. En la enmienda propuesta por el mandatario figuran medidas pensadas para proteger a inversiones de aumentos impositivos. Presentamos un proyecto de reforma constitucional para dar protección y seguridad jurídica a las inversiones en Chaco, anunció Esdero el pasado 1 de marzo durante su mensaje en la legislatura.
0: Deportes.
3: Deportes.
2: El estudio clave que estará definiendo si el Dibu Martínez será titular en el debut de Argentina en el Mundial. El arquero afronta la etapa final de la recuperación de su fractura y aspira a estar presente en el choque ante Argelia. El futuro inmediato de Emiliano Dibu Martínez en la selección argentina se estará definiendo tras un estudio médico clave. El arquero, pieza fundamental en la conquista del último mundial, se someterá este jueves a una resonancia magnética para evaluar la evolución de la fractura en su dedo anular derecho. El resultado de este examen será determinante para saber si podrá dejar atrás el vendaje que lo acompaña desde la lesión y recuperar la normalidad en sus entrenamientos.
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2: Escuchamos un número uno del Billboard Hot 100 de los Estados Unidos del año 1984 y también un top 10 de Europa. Se trata del grupo que lideraba Jimmy Somerville, Bronski Beat, Small Town Boy, Chico de Pueblito.

0: El tema fue lanzado en 1984 y aparecía en el disco debut de este grupo llamado Bronski Beat, The Age of Consent. La canción es un popular himno gay y fue un gran éxito comercial, alcanzando el número 3 en el Reino Unido. También fue un número 1 en los Países Bajos y Bélgica, llegando al top 10 de Australia, Canadá, Francia, Irlanda, Italia, Suiza, entre muchos otros países más. Bronski Beat hacía Small Town Boy, chico de pueblito.
1: Historia de la radio en Argentina. La introducción de los parlantes modificó sustancialmente las condiciones de escucha. El aparato receptor se iba ganando un lugar importante en el hogar, reuniendo a su alrededor a la familia. En tanto, la multiplicación de las estaciones generó los primeros conflictos por las ondas, lo cual llevó en los últimos años de la década a las primeras reglamentaciones sobre las frecuencias de emisión. Década de 1930. La década del 30 fue la del éxito de las radios Splendid, Belgrano y El Mundo. Esta última, fundada en 1935, Jaime Yankelevich, propietario de Belgrano y considerado el empresario más importante de la época en el medio, creó las primeras transmisiones en cadena junto con las estaciones que se iban inaugurando en las principales ciudades del país, conformando la cadena gigante, a la que siguieron la red argentina de emisoras Splendid y la cadena azul y blanca de emisoras argentinas de El Mundo, que durarían casi 3 décadas. Nacieron nuevas radios como Casa América, luego llamada Callao, y más tarde Libertad, y en 1937 Radio del Estado, la primera emisora del Estado argentino, actual Radio Nacional. Aparecieron también revistas especializadas en programación radial, como La Canción Moderna y las reconocidas Radiolandia y Antena. El radioteatro amplió su temática recurriendo al folletín, extendiéndose como un género popular masivo.
2: Península Producciones presenta su radioteatro estelar. Con Olga Zubarri, Eduardo Rudi, en la adaptación de Alfredo Lima de la película del mismo nombre, con la participación especial de Aurora del Mar, y un gran elenco de acuerdo al siguiente reparto: Glenn, José María Langlés, Elinor, Olga Zubarri, Kosvich, Héctor Figueras, Patterson, José Moneta, Dan, Eduardo Rudi, Alice, Olga Bruno, Ralphie, Susana Sisto, Hal, Carlos Romero, Hawkins, Emilio Nelson. Y este mes, la participación como actores invitados de José María Langlés y Amadeo Novoa, asumiendo los roles de Glenn Griffin y Jess Barr, respectivamente. En los relatos, Julio César Chávez. Efectos de sala, Silvio Foscaldi. Sonomontaje, Martín Carlos Longo. Locución, Marta Laclop. Dirección general, Roberto Lagos.
3: Sin duda que el viejo Patterson se había asombrado al encontrar aquel automóvil en la cochera de Rogelier. Y además, recordaba perfectamente los números de la patente. Esos números que le resultaron familiares.
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6: Mariano Martínez y Cumbia Club. Hacelo por mí.

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7: Las pastillas del abuelo. Una contra otra.

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0: 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Nacionales.
2: Nacionales.
3: El día después de la presentación de la declaración jurada de Adorni y los planes de reconversión. Con el detalle de su situación patrimonial revelado, el jefe de gabinete aspira a dejar atrás la polémica y se muestra optimista ante la causa que lo sigue investigando. 36 días después de la promesa del presidente Javier Milei, Manuel Adorni presentó el detalle de su declaración jurada ante la Oficina Anticorrupción en medio de la causa que lo investiga por presunto enriquecimiento ilícito. Tras la oficialización y conocimiento, no casualmente, con el inicio del Mundial 2026, el jefe de gabinete cranea su relanzamiento a la gestión luego de varias semanas de bajo perfil.
0: Información general.
2: Información general.
3: Victoria Villarruel dijo que no le cree a Adorni. Me parece una vergüenza su accionar. El jefe de gabinete afirmó que había ganado $300,000 con inversiones en Bitcoin y en declaraciones juradas que presentó en medio de la investigación por presunto enriquecimiento ilícito. Sin embargo, la vicepresidenta cuestionó su respuesta. La vicepresidenta Victoria Villarruel emitió una dura crítica contra el jefe de gabinete Manuel Adorni luego de que asegurara haber obtenido ganancias por más de $300,000 producto de haber invertido $200,000 en Bitcoin. Se trata de una información volcada en la declaración jurada de bienes que presentó en la justicia en el marco de una causa por presunto enriquecimiento ilícito.
0: Deportes.
2: Deportes.
3: Arruabarrena le bajó el pulgar y Ander Herrera se va de Boca. El club le informó al español que no iba a ser tenido en cuenta por el flamante cuerpo técnico y en las próximas horas se firmará la rescisión de su contrato. Se va del club tras un año y medio prolongado de lesiones, lejos de haber cumplido con las expectativas. En las negociaciones con la dirigencia de Boca, Rodolfo Arruabarrena puso algunas condiciones, entre ellas la de depurar el plantel que no estuvo a la altura de las expectativas en las últimas temporadas. El DT presentó una lista de jugadores que no tendrá en cuenta y el nombre más rutilante fue el de Ander Herrera, que en las próximas horas firmará su rescisión de contrato y se irá definitivamente del club.
0: Hasta aquí.
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1: Ya estamos en el Mundial 2026 y en el aire de la radio vivís el Minuto Mundial. En la década del 30, para muchos jugadores, el fútbol era más un pasatiempo que un empleo. Por eso el húngaro Giorgi Sarossi, quien se desempeñaba como abogado, rechazó en un principio la oferta de ser el capitán en el Mundial de Francia de 1938, porque le habían asignado un gran caso. Sin embargo, su técnico logró convencerlo y Sarossi fue la estrella de su equipo. El éxito fue tal que dejó su empleo y le dedicó el resto de su vida al fútbol. Esto fue Minuto Mundial, porque en el aire de la radio ya vivimos el Mundial 2026.

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3: Te lo puedo decir en inglés porque no me sale, pero te lo quería decir. You are real, y por eso te escribí esto. Escucha.

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Es un número uno de 1978 para la legendaria banda Queen, Bicycle Race, carrera de bicicleta. 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

0: El tema estaba en su álbum de 1978 titulado Jazz y fue escrito por el líder, Freddie Mercury. La canción es notable por su video que presenta una carrera de bicicletas con mujeres desnudas en el Wimbledon Stadium. De hecho, el video fue prohibido en varios países. Queen, Bicycle Race, carrera de bicicletas.
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2: Si cerramos los ojos y nos imaginamos a una veterinaria o a un veterinario, seguramente es al lado de un perro, de un gato, de alguna mascota. Pero existen otras labores veterinarias que no son tan conocidas, que tal vez pasan más desapercibidas. La sanidad de la mano de una veterinaria es uno de esos mundos que nos cuesta imaginar y que, sin embargo, están sosteniendo algo tan fundamental como es la salud colectiva, la salud de todos nosotros. En vez de consultorios con animales domésticos, esta otra dimensión de la veterinaria es la de quienes trabajan para prevenir enfermedades, cuidar la salud pública, controlar epidemias, investigar, educar y proteger el delicado equilibrio entre las personas, los animales y el ambiente. Y qué importante es detenernos en eso, comprender que la salud empieza mucho antes de que alguien se enferme. Empieza en la prevención, en el conocimiento, en el compromiso cotidiano y en la responsabilidad social. Ellas, ellos, recorren también barrios, escuelas, zonas rurales y comunidades enteras llevando información, prevención y conciencia. En laboratorios, en campañas sanitarias, en investigaciones epidemiológicas, en tareas comunitarias que rara vez tienen visibilidad, pero que es tan esencial, tan importante para la vida de todos nosotros. Sostener la salud pública, prevenir antes de que el daño ocurra, cuidar antes que curar, educar, acompañar y construir conciencia. Hoy, estas mujeres nos recuerdan el valor de detenernos a pensar un ratito en nuestra propia vida y en la de nuestra comunidad. Nos hacen reflexionar sobre el hecho de que la salud humana no puede separarse de la salud animal ni de la salud ambiental, y que cuidar el mundo que habitamos es también cuidarnos entre nosotros. Tal vez por eso la tarea de una veterinaria trabajando en salud tenga algo profundamente esperanzador: pensar en el presente y sobre todo también pensar en el futuro, en el derecho de las próximas generaciones a vivir en comunidades más sanas, más conscientes y más humanas. Mi nombre es Gabriela Carel, soy cantora de la Patagonia. Bienvenidas, bienvenidos al 31º programa de Mujer Patagonia.
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0: Hola, hola, ¿cómo les va, queridos oyentes? Qué lindo es volver a reencontrarnos en este espacio de difusión del trabajo de las mujeres que van construyendo identidad desde el sur de nuestro país, desde el sur de la Argentina, desde esta región maravillosa e inmensa que es la Patagonia. Y hoy nos vamos para el norte de la Patagonia porque vamos a conversar con una pampeana. Ella es una médica veterinaria que se sale un poco del estereotipo, como decíamos un poquito recién en el editorial. Además de ser médico veterinario, bueno, dentro de su tarea, es docente de la Facultad de Ciencias Veterinarias de la Universidad Nacional de La Pampa y ha desarrollado una importante trayectoria vinculada a la salud pública. Desde su perfil de veterinaria con la epidemiología, la educación sanitaria y el trabajo comunitario. También participa en proyectos de extensión e investigación relacionados con zoonosis, con alimentación saludable, un enfoque que integra la salud humana, ambiental y animal. Una profesional que representa una mirada profundamente humana de la veterinaria, entendiendo que detrás de cada acción sanitaria hay también una responsabilidad social y comunitaria. Su nombre es Mariela García Cachau y en un momentito nada más ya vamos a estar charlando con ella.
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0: Hola Mariela, ¿cómo estás? Bienvenida.
2: Hola, ¿qué tal? ¿Cómo estás, Gabriela? Muchas gracias por la invitación.
0: No, por favor.
2: Un gusto compartir este ratito.
0: Gracias, gracias por dedicarnos un momento de tu día.
2: Y gracias por la presentación, muchísimas gracias.
0: Bueno.
2: Ahora todo un desafío, cubrir esas expectativas, pero bueno.
0: No, bueno, nada, este ratito es una charla tranqui, como si estuviéramos tomando un mate, vos hacés de cuenta que hay un mate de por medio, yo te voy a ir preguntando un poquito sobre tu trabajo, que nos cuentes de tu experiencia. En realidad yo pensaba, cuando hablábamos la semana pasada que estábamos empezando a conocernos, porque yo en principio había pensado en buscar a una persona, perfil de veterinaria, con mi propia visión de la veterinaria del dibujito animado, ¿viste? Con el perrito y el gatito al lado. Porque, qué sé yo, todavía no habíamos tenido ninguna mujer veterinaria y se me ocurrió que podríamos encontrar alguna. Y bueno, y también quería encontrar una pampeana, porque todavía en esta temporada no la habíamos hecho entrevista a ninguna pampeana, entonces puse en internet, viste, como siempre cuando hago este buceo de quién voy a entrevistar, me gusta hacer eso como mujer veterinaria, la pampa, viste, a ver qué sale. Y vos me decías que no trabajás prácticamente con animales, que trabajás en salud, pero
2: sí.
0: Me imagino que cuando empezaste a estudiar no te imaginabas esa vueltita de rosca, ¿no?
2: No. Cuando yo comencé la carrera, hace muchísimos años, comencé en el año 89 la carrera en medicina veterinaria, y yo pensé también, como la idea de todos, o la representación en general que tenemos, dedicarme a animales. A mí me gustaban los pequeños animales. Y después, a lo largo de la carrera, cuando cursé esta materia, que por ahí parece un trabalengua, que es epidemiología y salud pública, y tuvimos la posibilidad de hacer una experiencia en Genegalacha, que también es parte de la provincia de La Pampa, sobre prevención

0: Y bueno, comencé todo ese camino como ayudante, alumno, después ayudante de primera en la facultad, cuando después cuando me terminé, cuando me recibí, y me di cuenta que lo que realmente me gustaba era la salud pública. Lo que pasa que ahí, bueno, tuve que empezar con un camino de formación, que comencé con la parte más vinculada con la bromatología, con la especialidad en alimentos de origen animal, y después logré, con un posgrado en salud comunitaria, encontrarle esta posibilidad de la salud pública y poder vincular este trabajo con las personas, con la educación, con la promoción de la salud, y que es lo que sigo haciendo.
1: O sea que vos trabajás en salud pública de personas, sería. O sea,
0: Sí,
1: la
0: digamos,
1: salud.
0: sí, nosotros trabajamos, por ejemplo, yo te
1: Te
0: comento, nosotros
1: pregunto,
0: trabajamos,
1: parece una pregunta pava, pero porque por ahí
0: sí,
1: pensábamos.
0: nosotros, digamos, digamos, cuando yo me comencé a formar en bromatología, nosotros trabajamos en el control de alimentos, que después los consumimos las personas, ¿está? De origen animal, de origen, como la carne, la leche que nosotros consumimos.
1: Claro.
0: También hice controles de miel a lo largo de mi camino. Pero después también hay una cuestión que tiene que ver con que, bueno, cuando hablamos de zoonosis, las personas también se afecta a los animales y se afecta a las personas. Entonces, que haya personas afectadas de zoonosis es un fracaso para la veterinaria, ¿está? Porque no tendría que haber personas por contagiarse de animales, ¿está?
1: Claro.
0: Entonces, la idea es poder hacer parte de la prevención, como vos hablás. Y la prevención tiene que ver con la comunicación, con la educación para la salud. Entonces, comencé a trabajar en talleres para manipulación de alimentos en los hogares, en las escuelas. Trabajábamos con nutricionistas, porque bueno, en salud pública no se trabaja en forma separada, sino que se trabaja en equipos, con trabajadores sociales. Entonces, fue todo un camino de formación, pero también obviamente que también en la facultad yo enseño cómo investigar, por ejemplo, cuando ocurren brotes de gastroenteritis, de diarreas que por consumo de alimentos,
1: Claro.
0: o cómo se puede prevenir, cómo se hace la vigilancia y la investigación en casos cuando aparece, por ejemplo, bueno, ahora que está tan difundido el caso de Hanta, por ejemplo.
1: Sí,
0: Entonces, todo eso
1: claro, en la
0: también nosotros,
1: Patagonia te iba a
0: cómo se
1: preguntar justo.
0: trabaja en la prevención y en el control de zoonosis, enfermedades relacionadas con el agua, o bueno, enfermedades vectoriales. Nosotros este año no, pero hace 2 años tuvimos 2024 y 2025 en General Pico, donde yo vivo, epidemias de dengue. Entonces, con casos autóctonos, bueno, cómo se hace o cuando aparece la prevención de rabia por la vacunación de los animales y también cómo se trabaja en la prevención con las personas, ¿está?
1: Claro, justamente del hantavirus, viste que es algo que en la Patagonia siempre está presente, cada año
0: Sí.
1: vuelve, y bueno, también tiene que ver con esto, ¿no? Con la prevención, con la limpieza de los espacios, con todo
0: Sí, con
1: eso.
0: el conocimiento de la enfermedad.
1: También.
0: ¿Está? Cuando las personas, digamos, tenemos un conocimiento de la enfermedad, podemos tener un mejor control de nuestra salud. Obviamente que también hay otras determinantes, otros condicionantes que no dependen solamente con el conocimiento, obviamente, pero es importante esta información que tiene que llegar y bueno, esa es una de las tareas que la prevención, en todo programa, en toda actividad de prevención y de control, la comunicación y la educación para la salud son fundamentales.
1: Claro, ese proyecto
0: Para
1: que
0: todos los sectores, no solamente los niños, sino también los adultos, ¿no? Y eso también lo están haciendo en todos lados. Se hacen, por ejemplo, las salas de espera, no solamente es algo que se hace en La Pampa, se hacen pequeños talleres o pequeñas charlas mientras que las personas están esperando. Nosotros trabajamos mucho en lo que es control de niños sanos, que en general no hay una patología, y que trabajamos sobre la manipulación de alimentos, la prevención de síndrome urémico-hemolítico. También trabajamos en conjunto cuando, por ejemplo, en Pico se hacen campañas de vacunación contra la rabia en perros y gatos. Entonces, bueno, difundiendo esas actividades, por ejemplo, las salas de espera. Y digo trabajamos porque, y como yo soy docente en la universidad, algunas veces son proyectos de extensión y otras veces también son materias con estudiantes. Está como parte de su formación, hacemos estas actividades.
1: Y en la uni, ¿qué materia enseñás? ¿Qué es lo que estás enseñando?
0: En medicina, en la facultad de veterinaria, estoy en una materia de quinto año, que es epidemiología y salud pública, en donde cuando hablamos de epidemiología es estudiar los procesos de salud y enfermedad en poblaciones, tanto humanas como animales, y ver qué pasa, cómo es la distribución, por qué están ocurriendo, a quiénes está afectando esa enfermedad.
1: Está buenísimo porque es específicamente tu área, tu.
0: Sí, en realidad sí. Bueno, nosotros como docentes universitarios en todas las

0: universidades nacionales, tenemos tres funciones: la docencia, la investigación y la extensión. Entonces, en realidad tiene que haber una coherencia. Entonces, yo en mi caso, porque bueno, yo estoy en este momento a cargo de una cátedra, entonces los docentes de la cátedra generamos estas actividades de teóricos, de prácticos con estudiantes. Los estudiantes de quinto son en general más masivos, son más cantidad. Tenemos 59 estudiantes este año cursando quinto año y a veces esto dificulta la salida de escenarios reales, claro. Digamos, de escenarios comunitarios. Pero el sexto año hay una orientación que es medicina preventiva, bromatología y salud pública, donde los estudiantes, al llegar a sexto año, tienen que elegir una orientación. Y bueno, hay una orientación que tiene que ver con producción animal, dos con clínica grande y clínica de pequeño, y medicina preventiva, salud pública y bromatología. Como te podés imaginar, en el imaginario de los estudiantes no está esta como la más elegida, lamentablemente. Entonces, como son pocos estudiantes, nosotros todas las actividades de investigación y extensión también los llevamos. Entonces, realizan muchísimas prácticas. Nosotros por ahí nosotros participamos en espacios intersectoriales. En Pico hay los centros de salud o los CAPS, no sé cómo ustedes los llaman,
1: igual.
0: O las salitas, convocan a todos a distintas instituciones, organizaciones de cada área programática, de cada barrio de incumbencia. Yo participo en una intersectorial de un centro de salud que está a 3 cuadras de la facultad donde nosotros trabajamos.
1: Hermoso que
0: y
1: puedas.
0: Y el equipo de cátedra participa.
1: Claro, que puedas involucrar a tus alumnos, genial.
0: Entonces, claro, entonces ahí esas reuniones son todos los meses, una vez al mes, los miércoles. Y entonces participamos, detectamos, se hablan los, digamos, ahí tenemos en la misma mesa equipo de salud del centro de salud, docentes de distintas facultades de la UNLPAM, directivos o representantes del establecimiento de nivel inicial, de las escuelas primarias y secundarias de los barrios que a las que abarca el centro de salud, iglesias evangélicas, referentes de asociaciones comunitarias, los referentes representantes de los barrios, de las asociaciones barriales, no me salía la palabra, etcétera. Entonces ahí nos reunimos y bueno, vemos qué problemáticas, cómo podemos abordar distintos problemas. Y esto generó muchos proyectos de extensión a lo largo de todo este tiempo. Yo participo desde el 2008 en estos espacios. O, en el caso de la orientación, es parte de su práctica y su estudio y de cursar las materias que tenemos nosotros a cargo, ir a esos espacios y participar en las actividades que se proponen.
1: Hermoso, me encanta. ¿Sabes qué, Mari? Viste que el programa es cortito y siempre sí. El tiempo es un poco tirano, pero me encanta del relato que estabas compartiéndonos, me encanta pensar que el efecto es multiplicador y que tal vez uno dice prevención, comunicar, hacer que la gente entienda lo importante, pero en definitiva, si lo proyectás, cerrás los ojos, lo que estás haciendo es salvando vidas, que por ahí cuesta dimensionarlo, porque cuando uno dice prevención, tal vez suena como algo como, no sé, como más comunicacional, pero tiene un impacto muy fuerte. No sé si vos tenés alguna anécdota o algo que quieras contar o alguna cuestión que por ahí sientas que te sigue emocionando de esta profesión después de tantos años, porque ya ahora nos tenemos que despedir, pero me gustaría que nos des alguna palabra antes de...
0: En realidad tiene que ver con este rol de la importancia de la prevención y que a veces cuando llegamos tarde lo dramático que es. Nosotros, digamos, a partir de estos espacios intersectoriales, también generé un proyecto de investigación y generamos talleres en establecimientos de nivel inicial con unos cuestionarios y después hacíamos unas charlas. Y en una de las charlas, una mamá se acercó y me dice, qué pena que no pude recibir esta charla antes. Había tenido su chiquito síndrome urémico hemolítico con un montón de secuelas que la seguía sosteniendo. Por eso es importante la prevención, ¿está? Porque cuando el chiquito obviamente está bien, pero tuvo secuelas y hubiera hecho, si yo hubiera sabido estas cuestiones, cómo se transmitía, es importante esto, poder estar en contacto, poder prevenir, y la comunicación es fundamental, ¿está? Porque por ahí a veces pasa también en las salas de espera, que por ahí nos preguntan y agradecen esa presencia y ese contacto, y nosotros también aprendemos un montón de cuestiones cotidianas que también enriquecen nuestra formación y bueno, en mi caso poder también seguir enseñando.
1: Bueno, qué hermoso, Mari. Me encantó charlar con vos. La verdad es que me sorprendió porque, como te decía, en principio pensaba, me había hecho como esa idea de la veterinaria. Y vamos a contarle a la audiencia, en realidad vos me dijiste no, pero si querés te comparto un contacto con algunas compañeras que trabajan con perros o con caballos, y dije no, me encanta.
0: Sí, con animales, que tengo muchísimas colegas que lo hacen, claro. Y que lo pueden hacer, y que son especialistas en caballos, o que son especialistas en ovinos,
1: bueno,
0: o que
1: ya en otro programa
0: excelente lo suyo.
1: Pero me encanta.
0: Por eso, cuando vos me pediste una foto con el animal, y yo digo, no, lo siento, porque no es lo que, digamos, nosotros trabajamos, cuando trabajamos en la salud pública, pensamos en las personas y pensamos en esta idea, que no podemos tener salud si no tenemos salud de las personas, de los animales y del ambiente. Este concepto de una salud es el motor de todo.
1: Exactamente. Una salud es el concepto que vincula salud humana, salud animal y salud ambiental. ¿Así? ¿Hice los deberes?
0: De hecho, exactamente. El Día Mundial de la Salud, 7 de abril, genera todo un lema y un trabajo para todo el año, y este año la Organización Mundial de la Salud propuso esta cuestión que tenía que ver con los aportes de la ciencia para poder mejorar la salud de las personas y trabajar desde priorizar este enfoque de una salud.
1: Me encantó. Bueno, muchas gracias, te deseo lo mejor.
0: Bueno, un gusto.
1: Y ojalá en algún momento nos conozcamos personalmente, te mando un abrazo grande.
0: Sí, ojalá.
1: Si andás por Chubut, me venís a visitar.
0: Bueno, un gusto. Bueno. Lo mismo que si vos estás por La Pampa.
1: Bueno, dale,
0: un gusto.
1: Un abrazo.
0: Muchas gracias.
1: Ahí estábamos charlando con Mariela García Cachau. Ella es veterinaria, pero también es sanitarista, se dedica a la salud pública y fue realmente una alegría estar charlando con ella y que nos cuente de su tarea. Y bueno, quiero contarles que elegí una canción para escuchar, que es un ritmo bastante pampeano, hablando de pampeanas, es una huella, que en su letra habla de una realidad del campo, los hijos que se van, los viejos que se quedan solitos, y una letra que cuando la escribí lloré bastante mientras que la escribía, la verdad es un poco tristona, pero bueno, les propongo que la escuchen para reflexionar. Se llama Huella Escondida.

0: Mujer Patagonia. 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
1: La cantora de hoy es una artista vinculada a la música criolla y a la payada, al estilo rioplatense. Grabó un disco con el muy conocido payador uruguayo Walter Mosegui. Ese disco se llama La Mapuche y el...
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2: Muy buen día, viernes 12 de junio, última rueda operativa de esta segunda semana comercial del sexto mes del año en el ámbito del mercado agroganadero de Cañuelas. Oferta pobre, pero a pesar de la pobreza, por lejos, la más importante desde el punto de vista cuantitativo que tiene esta semana que estamos transitando. 151 los camiones que han pasado por Atracadero y que ya dejaron en los corrales 6.748 animales. Reitero, 6.748 vacunos, que son 2.000 cabezas más que las encerradas el miércoles, y apenas más de 15.000 vacunos a lo largo de todo este segmento que ha tenido en vilo y ha condicionado el comportamiento de la demanda, que no tuvo más alternativa, no le quedó otra opción más que la firmeza, mucha firmeza, para poder quedarse con parte de lo encerrado. No obstante, dentro de esa firmeza y de los mejores precios, la demanda siempre estuvo en condiciones de demostrar que no puede tirar más de la piola, que los precios llegaron a un límite. Esto se notó mucho en el consumo liviano, inclusive con buenos lotes extraordinarios de los que tanto escasean en estos últimos tiempos. Se concentró mucho lote de vaquillón alivianito, ya provisto por el engorde a corral, se vendió muy bien, pero siempre dentro de los límites de los precios máximos con los cuales venía trabajando esa demanda que vincula su negocio estrictamente con el consumo interno. Veremos qué es lo que puede llegar a ocurrir esta mañana, si esta oferta, que sigue siendo escasa, pero que es superior a los registros previos, le da cierto oxígeno a la demanda como para intensificar eso que demostró en un contexto de firmeza, esa sensación de haber llegado a un límite. 6.748 los vacunos encerrados para el negocio de esta jornada. Para Cadena Campo Argentino informó Silvio Bayoco.
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6: Haciendo un poquito más molesta la jornada, el comienzo de este viernes 12 de junio, 11 grados la temperatura que tenemos en la ciudad, con el viento del sector norte a 35 kilómetros por hora, la humedad del 85%, la presión que es baja, 998.2 hectopascales en estos momentos, lo que está indicando el Servicio Meteorológico Nacional. Se viene nuevamente una jornada con cielo mayormente nublado, el viento va a ser la constante del día, no es que va a bajar la intensidad en algún momento, y lo que está indicando el servicio es que esta noche podríamos terminar la jornada con lloviznas, y de hecho mañana viernes también lluvias mañana aisladas, estoy re perdida, mañana sábado también lluvias aisladas en la madrugada y en la mañana, así que vamos a ver qué es lo que ocurre, pero es lo que está indicando el Servicio Meteorológico para las próximas
7: horas. ¿Otra vez se va a suspender nuestra fecha de fútbol?
6: ¿Ustedes qué hora juegan?
7: A las 2 de la tarde.
6: No, teóricamente a la tarde, cielo parcialmente nublado.
7: Sí, y bueno, pero lluvia, si llueve a la mañana, a la madrugada, la cancha no va a estar en condiciones.
6: Es decir, son lluvias aisladas, no es que va a ser un barrial.
7: No, ¿qué es eso?
6: Bueno, tengo fe que se va a disputar el partido. Vos estás entrenando.
7: Sí, aparte
6: mucho.
7: Full. Sí, y bueno, pero en ese caso, avísame un rato antes y me pongo los botines con tapones altos.
6: Dale. Sí, vamos siguiendo el minuto a minuto.
7: Exactamente.
6: Depende cómo continúe la jornada mañana, vemos después cuál es el atuendo y.
7: ¿Dónde estamos?
6: 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Nos quedamos hasta las 10 de la mañana con Frente a Cano. Hoy un programa muy especial. Porque tenemos sorteo.
7: Ah, sí. Podés anunciarlo.
6: Ya pueden participar por un sorteo, por una docena de empanadas de Planeta Empanada. Nos mandan
7: para
6: mensaje.
7: La casa central que está acá en calle La Madrid. La Madrid frente a LU3, ¿viste?
6: No, sí, es de la escuela 4, LU3, todo ahí.
7: Bueno, me lo corriste 25 metros más allá. Pero escúchame, Koyak. Bueno, está bien. Frente a la escuela 4. Sí. Ahí está Planeta Empanada. Ahí va.
6: Ahí.
7: Bien. Una docena de empanadas.
6: Una docena de empanadas que viene espectacular para el fin. Después te vas a buscar la empanada, después te mira un partidito.
7: ¿Qué partidito hay?
6: Y hoy van a estar jugando Canadá.
7: ¿Qué le estoy dando?
6: A las 4 de la tarde y a las 10 de la noche, Estados Unidos-Paraguay.
7: Ese es un lindo partido, ¿ves?
6: Sí. A las 10 de la noche.
7: Partido, eso, lindo. Los partidos son lindos o feos una vez que lo terminás de ver.
6: Claro.
7: Resulta interesante el choque.
6: Prometedor.
7: Exactamente.
6: Y después, mañana a las 4 de la tarde, Qatar-Suiza, y a las 7 de la tarde se viene el debut de Brasil frente a Marruecos.
7: Bueno, ese es un partido también
6: interesante.
7: Exactamente.
6: Y sí. A las 10 de la
7: Marruecos,
6: noche...
7: Marruecos, hay que recordar que el campeonato del mundo pasado terminó en cuartos de final, ¿no? Fue semifinalista, por ahí anduvo.
6: Y a las 10 de la noche, para cerrar la jornada del sábado, Haití-Escocia. El domingo arranca a la 1, Australia-Turquía. Esta es la madrugada. Y después, Alemania-Curazao a las 2 de la tarde el domingo. Países Bajos-Japón a las 5 de la tarde. Y Costa de Marfil-Ecuador, debuta Ecuador, a las 20
7: Ese
6: del domingo.
7: Ese también es un partido interesante.
6: Y a las 23 del domingo van a jugar Suecia-Túnez.
7: Bien. Bueno, ayer ganó México. ¿Y quién más ganó a la noche?
6: Corea del Sur, que le ganó, a República Checa. 2-1. México le ganó 2-0 a Sudáfrica.
7: Muy bien.
6: Sí. Bueno, entonces decíamos, bueno, te ganás las empanadas, nos mandás mensaje al 291-50-1111 con nombre y últimos 3 del DNI.
7: Ya lo habilitamos.
6: Ya está habilitadísimo, ya empiezo a armar el sorteo.
7: Bien.
6: Y eso por un lado. 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
7: Mauro, ¿cómo va? Buen día.
8: ¿Qué tal? Buen día, ¿cómo andan?
6: Buen día.
7: Una pregunta.
8: Dime.
7: Una herunta, diría mi nieto. ¿El problema ya sigue siendo Adorni o el problema ya claramente es el gobierno y Milei?
8: Bueno, si es una opinión, es el gobierno de Milei desde que asumió, digamos, pero Adorni sigue siendo ese tema imposible de comprender, ¿no? Digamos, evidentemente nos falta una faceta ahí.
7: Por eso ya nos detenemos en la cáscara.
8: Porque no tiene ningún sentido, digamos.
7: Nos detenemos en la cáscara, pero en verdad el problema es más profundo. El problema hoy claramente es de Milei y de la manera de gestión, de la forma de gestión. Seguramente lo ha sido desde siempre, pero ahora sale a la luz, ya no tiene ningún sentido, porque por más que vaya a todos los canales, a La Nación Más, a Clarín,
8: no, pero aparte a todos esos lados, canales propios ya le están diciendo, estás mintiendo en la cara, le dicen, ayer no le haces Trebuk mal al presidente.
7: Majul. Ayer Majul parecía,
6: sí, Trebuk también.
7: Parecía que estaba haciendo, trabajando en el destape, ¿no? Una cosa por el estilo, sí, sí. Claro, pero mi pregunta es, por eso digo, me llama la atención. Bueno, no me llama la atención, es inocultable la realidad respecto de que está macaneando y ya nadie le cree. Si hoy viene acá a la mañana, entra a esta hora, Adorni, y te dice buen día, yo miro el reloj, lo primero que hago, miro el reloj a ver qué hora es. No se le cree nada ya, y es natural que no se le crea nada, porque hace 2 meses y medio, 3 meses, anda, no solamente en contradicciones, sino macaneando. Mira, pasa que es tan abrumador el panorama que uno lo recuerda así a la pasada. Macaneó en la última sesión a la que fue al Congreso de la Nación. Le macaneó al país, le macaneó a uno de los poderes, flagrantemente, sentadito, muy tranquilo, en un show mediático, con la barra, con el presidente gritándolo, vamos los Adorni y todo.
6: Compren pochoclo,
7: macaneó flagrantemente y pasa. Y está macaneando. Entonces ya la pregunta es, de pronto, que todo el mundo esté saliendo a pedir la renuncia, ¿no? O sea, sin ninguna cosa dada vuelta, sino en forma directa y contundente, me hace pensar si no se está queriendo con todo esto, además, salvar la figura de la responsabilidad del presidente de la nación. El presidente de la nación lo puso ahí, el presidente de la nación lo está bancando ahí, en el marco justamente de todo esto que se está discutiendo en la República Argentina. Ya el problema no es Adorni, el problema, para mí, el problema es el gobierno, el problema es el presidente. El problema es el presidente. Con esas fotos como ayer, la de Karina Milei saludando a Patricia Burri como si todo estuviera bien. Pero por mí que se maten. Es una expresión no muy feliz, muy gráfica. Pero quiero decir, ahí adentro, parece que está todo el mundo, no, porque la interna, la verdad, la interna, que interna hay en todos lados, hasta en una sociedad de fomento y en un club, y en un lugar de trabajo. Pero acá están manejando el país, acá están manejando la nación, acá están manejando los intereses, beneficios, sufrimientos de 50 millones de personas. Entonces, la verdad, el problema ya, porque en el mientras tanto, no cumple la ley con el financiamiento universitario. Y pasa. ¿No? En el mientras tanto, te dicen en Bahía Blanca y en cualquier otra entidad de todo el país, pero voy a lo de Bahía Blanca porque me acuerdo, una entidad como el CREBA, te dice que para no caer en indigencia, mamá, papá, 2 hijos en edad escolar, necesitan como mínimo para comer 800.000 pesos. Ni para pagar la luz. No incluyo pagar la luz, pagar el agua, pagar las tasas municipales, pagar los impuestos, ni siquiera alquiler, para comer. Para comer. En el mientras tanto, no se discute la presencia de tropas norteamericanas en la República, en el territorio, y la posibilidad de un convenio que nunca tampoco quedó del todo claro para hacer un patrullaje los norteamericanos dentro de nuestro mar territorial. La presencia de este Thiel, que está todo el mundo, mirá qué lindo, qué bárbaro, va a jugar al ajedrez con los pibes. Ahora, ¿qué vino a quedarse en la Argentina? Uno de los multi, mega, hiper millonarios de la República Argentina, en el marco de un gobierno que, como dijo el presidente y lo planteó en una tapa, en un recuadro de Financial Times, no en el Heraldo de Ombucta, eso también hay que mirarlo, donde lo puso, ¿no? Para establecer la Argentina como una especie de mundo libre para todo aquel que venga a invertir en inteligencia artificial y vení que acá, esto es como Delaware, ¿eh? Esto va a ser como Delaware. Y no se va a discutir. Entonces, mientras tanto estamos, mirá lo que dijo Adorni, mirá ahora puso 500.000, antes tenía, le pedía plata para pagar el café a Babi Echecopar, y hace 5 años, mirá ahora, y se fue a Indio Cuá porque lo molestaban y podía dar una vuelta a la manzana tranquilo con sus hijos, y después de ahí se fue a Caballito porque donde estaba antes lo puteaban y le tiraban cosas por la azotea. Es una cosa maravillosa lo que pasa. Entonces, y se lo banca y están todos los días diciendo que lo vamos a bancar. La verdad, el problema es del gobierno ya, el problema es del presidente Milei ya, y esto tiene que ser mirado con muchísima atención, porque en el medio está Libra, en el medio o adelante está Libra. Está Libra. Mauro.
8: Sí, y también va cambiando el panorama en el Congreso, ¿no? Bueno, más allá de la postura de Victoria Villarroel, que tiene un evidente enfrentamiento con el gobierno y pidió formalmente que se presente durante julio a cumplir con su obligación de ir alternando las cámaras, ¿no? En su momento, cuando decíamos, bueno, mintió frente al Congreso, lo hizo ante la Cámara de Diputados, le toca ya desde hace tiempo haber ido al Senado, él después salió a decir que efectivamente iba a ir en las próximas semanas. Y las otras voces que se fueron sumando son las que ya sabíamos que, por ejemplo, habían apostado alguna estrategia de interpelación e incluso una posibilidad de removerlo desde el Congreso, pero voces aliadas también empiezan a virar su opinión. Más allá de Bullrich también, que de entrada al encuentro de la mesa política donde le festejaron el cumpleaños, soplaron las velitas y demás, dijo que no era para nada un error, sino habló ella de una omisión ética, ¿no? Eso es lo que dice antes de entrar a sentarse a la mesa con Adorni como figura relevante.
7: Pero,
8: ¿no?
7: Es increíble, pero es de alto sentido común lo que dijo Patricia.
8: Totalmente. Pero bueno,
7: que sigue otro, funcionarios... otro interés, pero lo que dice es cierto. ¿De qué error me estás hablando?
8: Claramente.
7: De pasaste de pedir plata para pagar el alquiler a tener más propiedades que la Lue Vera.
8: Sí, no declararlos ni pagar los impuestos que hay que pagar, ¿no? Martín Werling, que es el presidente del Bloque PRO, dijo que se define también esa concurrencia del jefe de gabinete para cumplir con esa responsabilidad. No se ha puesto a disposición para concurrir, dijo. Volvieron en diputados también a plantearse estos pedidos de interpelación y moción de censura que se habían aplazado en su momento. Ahora van a apuntar una sesión al 23 de junio. Ahí están Provincias Unidas, Unión por la Patria, el Frente de Izquierda, que cada cual tiene su proyecto, son todos parecidos, ¿no? Con el mismo objetivo, y la Coalición Cívica. Faltaría una decena de votos, ¿no? Eso va cambiando también. Si se llega a la mayoría, se conoce también un comunicado oficial del PRO donde dicen que a esta altura la actitud más responsable es cuidar el cambio, actuando con la transparencia que la sociedad exige, y también que hay una posición dividida en Innovación Federal, que es uno de los aliados provinciales oficialistas, por lo cual bien quedan ahí, ¿no? Si se van sumando algunos votitos más, ya puede cambiar el panorama también en diputados. En mayo
7: para pedir la interpelación, claro, la moción de censura.
8: Y la moción de censura. En mayo lo habían intentado, se frustró esa sesión porque, bueno, había varios aliados ahí que jugaron junto a la Libertad Avanzada.

0: Ojalá que por ahí se la lleven, cosa de que coma, pobre gente. Estamos hartos de estos delincuentes, agrega Lorena. Buen día, equipo. Coincido con Luis. El problema ya no es Adorni, es la cúpula del gobierno nacional y la colonización y vaciamiento de Argentina por parte de Estados Unidos, mientras gran parte de nuestra justicia deshonra la República y se hace la distraída. Saludos también, nos decían al 291-50-11911.
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0: Cómo no, me parece muy bien.
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0: Bueno, las 7:17 de la mañana y la temperatura, según lo está indicando el Servicio Meteorológico Nacional en estos momentos, 11 grados, dos décimas con la humedad del 85%, el viento del sector norte que se mantiene a 35 kilómetros por hora y algunas ráfagas un poquito más fuertes, la presión 998.2 hectopascales.

0: Sixto Las Pure 215-291-523-5989.
1: Mientras tanto, por ejemplo, otro de los temas en ese repaso de algunas de las cuestiones que mencioné que están pasando mientras seguimos con este tema de si compró más propiedades, si encontró el pendrive, si tenía Bitcoin, si sabía de Bitcoin, si tenía una parrilla que la podía tener cualquiera con un pedazo de carne y ahora tiene una parrilla que de acero inoxidable y la luz se prende sola. Prendete luz, se prende. Prendete fuego, se prende el fuego. En poco tiempo. Digamos, el otro tema también que está en pleno análisis y pasa como desapercibido, la posibilidad de eliminar restricciones para que cualquiera con una valija llena de plata, donde venga sin preguntarle de dónde la trae ni por qué la tiene, compre cualquier cantidad de tierras en la República Argentina. Este es otro de los temas que está en plena discusión en el ámbito institucional de la Argentina. Pero claro, frente a toda esta conmoción, pasan como desapercibidos, ¿no? Y no debe ser así. No debe ser así. Bueno, 7:20, Mauro.
2: Vamos a ayer lo que salieron también fueron muchos fragmentos de manifestaciones públicas, en entrevistas, en programas de radio o streaming del propio Adorni.
1: Estaba mirando televisión, es una cosa maravillosa, ¿eh? Le sacaron, yo no sé cómo se hace eso, ¿no? Pero le sacaron tweet del año 2018, 2020,
2: claro,
1: 2016.
2: Claro, no, bueno, vas bajando y vas viendo las cosas que publicaba o la que decía en los medios en los que participaba, y en muchos de ellos hablaba de criptomonedas, ¿no? Pero bueno, lo hacía con cierta distancia sobre el tema. Escuchá este, por ejemplo, del año 2021, es una charla en Lemon, donde afirma que hace muchos años el Bitcoin estaba en unos $6,000 y sus alumnos compraron y todas las clases, el debate
1: alumnos
2: que encontraba era cuánto estaba.
1: ¿Qué clase de qué daba?
2: Tenía distintos cursos vinculados a esta cuestión de económica o financiera, ¿no?
1: ¿Él los daba?
2: Él daba, bueno, dentro del grupo de Nobel y demás, donde también lo tenían como expositor, panelista o profesor al presidente Javier Milei, también estaba dando vueltas el propio Adorni. Escúchalo.
3: Te cuento hace muchos años, el Bitcoin creo que estaba $6,000, no sé cuánto fue, pero debe ser hace 5 o 6 años. Me acuerdo que entro en una clase que nada que ver, de finanzas públicas, o sea, nada que ver, a darla, y veo un pibe como con dos alrededor, con una notebook en clase, como muy atentos a lo que pasa. Y digo, che, ¿qué estás haciendo? No, compré Bitcoin. Ah, mira vos, yo no estaba muy metido en el tema. Sí, y le digo, ¿qué estás haciendo? Porque la verdad es que no entendía. No, dice, porque pusimos entre todos, juntamos $7,000 y lo iban monitoreando. Pero es impresionante porque todas las clases, el debate era cuánto estaba el Bitcoin y si el Bitcoin efectivamente los iba a hacer perder todos los ahorros o no. Terminó la cursada y terminaron ganando, no sé, qué sé yo, el 10%. Pero ya desde hace 5 años yo ya empecé a topar cuando no había la facilidad que hay hoy para... operar, ¿no? Porque hace 5 años no estaban todas las aplicaciones que...
2: Bueno, eso es lo que decía, simplemente un ejemplo de cómo se manifestaba sobre el tema. En algunos, hay otro después, lo podemos escuchar, decía que no lo recomendaba como una estrategia para invertir. Y luego, lo que hubo también es alguna revisión, por quienes conocen más de la cuestión y han participado.

0: Han seguido comparando más o menos los tiempos en los que él dice que hizo esa apuesta de 200 mil dólares que le representaron una ganancia de 300 mil y más o menos cómo se manejaba, qué montos de apuestas se hacían o en todo caso qué porcentajes de los ahorros de una persona más o menos razonable poder invertirlo por la propia inestabilidad que tenía la moneda
1: En ese
0: Bitcoin o
1: momento,
0: los
1: claro.
0: valores, ¿no? Porque primero bajó, después es verdad que subió y demás, pero cuando van comparando todo eso, no cierra por ningún lado con la lógica que había en esa etapa de el comportamiento de quienes estaban metidos en la cuestión de bitcoins o de criptomonedas.
2: ¿Ustedes entienden de eso?
1: No, yo, la
0: Poco,
1: verdad,
0: no,
1: no.
0: no, no, o sea, no. De los
1: No,
0: detalles ahí después del minado y todo eso, la verdad que no, nunca termino
1: no. No, yo
0: de comprender
1: lo
0: cómo
1: más
0: es
1: lejos de todo ese
0: que
1: mundo
0: funciona.
1: quise
2: Sí, yo
1: intentar
2: también.
1: leer y la verdad
2: Yo
1: no.
2: también,
1: Me
2: sí.
1: acuerdo siempre cuando trajimos, ¿te acordás que de educación financiera que vino una
2: Sí,
1: invitada? Digo, que hay
2: sí.
1: cosas que por ahí están interesantes de aprender porque capaz en algún momento uno tiene un resto y puede hacer una jugada, pero
2: No, yo también,
1: la
2: sí.
1: verdad no,
2: Me
1: escapa
2: supera,
1: totalmente,
2: me
1: sí.
2: supera totalmente, sí. Me supera totalmente. Bueno, pero además hay que recordar otra cosa, ¿no? Otra de las cosas que yo recordaba ayer. Hay que recordar que hace un par de años o menos, al poco tiempo de haber arrancado su gestión, Milei qué dijo, ¿a quién calificó de héroes?
1: A los que evadían.
0: Claro.
2: ¿A quién?
1: A los que evadían.
2: Pero, a los que tenían plata en negro y que habían evadido, los calificó de héroes. Ahí hay toda una concepción.
1: ¿Y sí?
2: Entonces, cerrame la cuatro, listo, ya está. Temperatura.
1: La temperatura 11 grados 2 décimas. Luis, vamos con información de cortes de energía eléctrica. Son tres los cortes que ha programado la empresa EDES para la jornada de hoy, dos que se van a estar llevando adelante en el mismo horario. De 8 a 10 hay un corte que va a afectar al cuadrante de Paraná, Terrada, Bélgica y Roca. En el mismo horario se va a afectar el sector de Beruti, Undiano, Santa Fe y Neuquén. Mientras que de 9:30 a 11:30 hay un corte programado en el sector de Cuyo, Vieites, Canadá y Mitre, los tres cortes programados por la empresa para este viernes.
2: Bien.
1: Y teóricamente, desde ayer a la tarde no se puede circular por calle Chiclana.
2: Pero no dijiste que se había interrumpido eso, se había cortado.
1: Claro, se interrumpió la mañana,
2: Ah.
1: pero después a la tarde se informó que arrancaba a las 6 de la tarde.
2: Ah.
1: Así que desde las 6 de la tarde y por 48 horas está cerrada el tránsito calle Chiclana, pero digo, no sé si ya están trabajando ahora. Ayer a la tarde sí, porque yo pasé a las 7 y estaba cortado. Pero ahora en la mañana me parece que todavía se puede circular, pero están todas las máquinas en el lugar, así que yo no me confiaría y agarraría por otro sector, porque la información es que, bueno, se corta y las líneas de colectivos cambian su recorrido, así que a seguirlo a través del GPS también la información en ese sentido, www.gpsbahia.com.ar.
2: Bueno, sigamos.
0: Luis, por otra parte, bueno, estuvo la sesión en el Consejo Deliberante el día de ayer. Finalmente se aprobó el presupuesto para el Hospital Municipal, luego del intento fallido de hacerlo sobre tablas en la sesión anterior, ya por mayoría que exige simplemente la mitad de los votos. Igualmente fueron 14 los que obtuvo el oficialismo, 8 en contra, para aprobar ese presupuesto que había sido rebotado originariamente el 29 de diciembre. Están ahí los 9 concejales de Fuerza Patria, más los 2 concejales del PRO, que son Gisela Caputo y Emiliano Álvarez Porte, el monobloque de Avanza Libertad de Fabiana Húngaro, el de Carlos Alonso, que ya conocíamos que había cambiado su voto, y lo mismo terminó haciendo uno de los dos, en realidad, bueno, estuvo ayer Cecilia Borelli, y sí, Martín Salaverry acompañó
2: otra
0: con
2: vez
0: su
2: volvió a faltar
0: bien.
2: Streitenberg.
0: Sí, Borelli también.
2: Y Borelli
0: Y en
2: también,
0: este caso en particular.
2: ya, ya, viste, yo no quiero ser un viejo botonazo, ¿no? Pero así como en la escuela secundaria te decían, bueno, a las 25 falta, a las no, 25 amonestaciones, ¿te acordás?
0: Y aparte, ¿qué tenés que hacer? Es tu
2: Sí,
0: trabajo.
2: no sé,
0: Sesionan
2: no
0: dos,
2: sé.
0: tres veces ahora por
2: No sé.
0: mes y no podés ir.
2: La verdad que no sé. Yo también soy consciente de que el trabajo lo tenés que hacer previamente, ¿no? Pero ahí, por lo menos,
0: Está bien, pero es el momento público.
2: claro, el trabajo lo hace, yo lo entiendo, eso te lo dicen todo y lo entiendo perfectamente. El trabajo no es que uno va a levantar la mano o no levantar la mano, el trabajo lo hace previamente, que va para acá, va para allá, mirás, estudiás, lees, preguntás. Estoy totalmente de acuerdo, totalmente de acuerdo. Y ese es un trabajo que no se ve, pero a la sesión pero no. Aparte, bueno, una vez, sí, porque te duele la espalda, estás descompuesto, no sé. Otra vez, te quebraste el fútbol, estás desgarrado, ¡ay, ay, ay! No me puedo sentar en la banca, totalmente. Ahora, viejo, a cada rato. Y los demás no le dicen nada. El presidente del bloque no le dice nada. El presidente del bloque lo tiene que llamar y decir, escuchame, hermano, no podés venir cuando se te cante. No, es una... Y el Consejo Deliberante en su conjunto... yo sé que esto que planteo es botonazo, ¿no? Es medio botonazo. Pero esto con, pasar asistencia, no sé, algo. Aplicarle una sanción. No venía tres sanciones, te saco el 5% del sueldo. No sé si se puede.
0: Estoy diciendo... No, porque eso igualmente está reglamentado. Ya lo charlamos en su momento. Vos tenés un mínimo de participaciones y demás.
2: Bueno,
0: por lo cual
2: lo agarran todos los mínimos. Lo agarran todos. Bueno, porque sí. Es una cosa... Déjame de embromar. Es una falta de respeto. Después no me vengas a hablar que te golpeé el pecho con el sistema, la democracia, el partido, la militancia, el interés por la gente, el bien común, y la chancha y los 20 y la máquina se chorizo, si después no va a la sesión del Consejo Deliberante, en la que tampoco te des lo más en una sesión, ¿no? A lo sumo podés discutir con Salaberry, digo yo con Salaberry porque está Salaberry, podés discutir con Alonso, ¿no? Podés estar de acuerdo con lo que dice Franca Agripo, y puedo discutir con Álvarez Porte, qué sé yo, tampoco es que, tampoco es que agarraste una masa y rompiste media cuadra de asfalto, ¿verdad? Para que después vengas otro concejal y pase la máquina para reasfaltar. Déjame de bromar. Debiera ser una exigencia eso. Debiera ser una exigencia. Del resto de los concejales también. Nah. Bueno, la cosa es que anduvo el presupuesto y Salaberry votó a favor. Es maravilloso eso. Es maravilloso. Una semana después se dio cuenta que él trabaja en el Consejo.
1: No, igual dijo como que mantiene igual su postura de la cuestión de...
2: No, si mantenés igual tu postura, votá en contra. Bueno. Porque el otro día dijiste que votá en contra. En una semana no podés. Algo pasó en el medio.
1: Habló de la cuestión de los directores.
2: Perdóname que te lo grito. No te quiero gritar a vos, Soledad. Lo que pasa es que te lo grito para que sepas que quiero un mate. Pero bueno.
1: No. Mate no.
0: Se te prohibieron los mates.
1: Te traigo mate cocido, porque el enchastre que hiciste ayer...
2: Pero me pusieron la bombilla al revés.
1: No. No le eches la culpa a los demás. Te traigo, si querés, un mate cocido. Un mate no.
2: Yo soy como Milei. La culpa siempre es del otro. Escuchame una cosita.
1: ¿Qué?
2: Hace una...
1: Pero dijo que igual los directores hacen cosas por su cuenta, que direccionan cosas, que no es que hay ineficiencia. No,
2: está bien, yo te entiendo tu amor.
1: No, mi amor.
2: Tu bonomía.
1: No.
2: Pero es difícil de entender.
0: Votás,
2: es difícil de entender.
1: Bueno.
2: Es difícil de entender. Yo entiendo que haces... al otro día dijiste que eran... Tenían personal de más. Que había más caciques que indios. Y que se puede distribuir esa plata por otra cosa y ahora levantar la mano. O te equivocaste antes o te equivocaste ayer.
0: O cambiaste de opinión. Porque puede ser que te hayan explicado
1: como
0: algo.
1: Carlos Alonso.
0: Está bien, pero si vos decís, sigo pensando lo mismo, pero voto distinto.
2: Ese es el tema, sigo pensando lo mismo, pero voto distinto. Bueno, mira, la verdad me convencieron. Puedo decir, me convencieron. Me atendieron espectacularmente bien en el hospital municipal, me sacaron una piedra que tenía en el riñón.
0: Sí, igual ese para mí no vale.
2: Bueno, porque... no importa, pero no, por lo menos dijo eso, está bien. Antes también te atendían bien y vos sabías. Fenómeno, totalmente de acuerdo. Totalmente de acuerdo. Pero acá digo...
1: Según consignamos en nuestra crónica, dijo, sí. La salud pública de la ciudad debe ser conducida por el intendente, no por el director del hospital, porque ahí ingresa la ineficiencia, el amiguismo y el personal por favores.
0: ¿Y entonces?
1: ¿No está diciendo lo mismo que decía cuando votó en contra?
0: Pero entonces eso es lo que estamos diciendo.
1: Claro, está bien.
0: No es que dijo, no, ahora va a ser el intendente el que conduce, se pusieron de acuerdo, entonces cambio mi voto.
1: No sé, chicos, le preguntamos a él, no me digan a mí.
0: Está bien, no tengo.
2: Pero vos, me da la sensación que estás por agarrar. Me da la sensación que estás por agarrar la asesoría de Martín Salaberry. No, te estoy cargando.
0: Bueno,
2: Si pensás
1: dijo,
2: lo mismo.
1: No, cuacha, voy a votar a favor por los médicos, los enfermeros.
2: Por eso.
1: Pero que quede claro que no estoy de acuerdo ni con la conducción ni con los favores políticos.
0: Con el pueblo, gracias.
2: Bueno.
0: Dale. En contra votaron 8, Felipe Fernández, Luciano Callao, Fernando Compagnoni, María Teresa Guanar, Franca Gripo, Vanina Linsuain, Mauro Reyes y Araceli Valenzuela, todos de La Libertad Avanza, y las ausencias que mencionábamos de Streitenberger y Cecilia Borelli. Y después hubo discusión por el tema de la declaración de personas no gratas a Juan Bautista Bravo y Manuel Santerri, los dos estudiantes universitarios de Wangelen que mataron a la nutria. Ahí necesitaban para tratarlo sobre tabla, 16 votos, no los consiguieron. Esto lo presentó Caputo, Álvarez Porte y Húngaro. No llegaron entonces, queda en archivo, digamos, por tratarse en algún otro momento. En todo caso, sí lo que se aprueba es una declaración de repudio contra lo que hicieron estos dos jóvenes que están siendo investigados por la justicia. Después hubo también allí algunos cruces en redes sociales hacia quienes no acompañaron la iniciativa. Y el tercer tema relevante de la o con impacto más masivo de la sesión de ayer era el pedido de apoyo de Federico Susbieles al Consejo Deliberante, un respaldo político para hacer una presentación judicial en caso que concrete Javier Milei la derogación de la zona fría y los descuentos que eso significa para la tarifa de gas. Tampoco se reunieron los votos suficientes para poder tratarlo sobre tablas. Ahí quedaron los 9 oficialistas apoyando a Susbieles y 8 de La Libertad Avanza y los 2 del PRO rechazando la propuesta. La propuesta que en realidad es un apoyo, pero lo puede hacer tranquilamente sin necesidad, Susbieles,
1: claro, es lo
0: sin
1: que
0: la
1: decía
0: autorización del Consejo Liberal.
1: Álvarez Porte, ¿no? Hace unos días aquí.
2: Son, le sigamos.
1: 7:33 de la mañana, mensajes que van llegando al 291-50-11-911. Dicen por aquí, buenos días, amigos de Radio Altos, viendo el panorama de la Argentina, el sentimiento que primero me brota es gran incertidumbre. Van por todo, nos decía Andrea. Gracias, que tengan un excelente día. También nos preguntaban en qué altura se corta calle Chiclana desde hoy. Entre Lavalle y General Paz. Recién igual estaba siguiendo el GPS de líneas de colectivo y están circulando normal por Chiclana, así que no sé en qué momento va a comenzar el corte. Bastante desprolijo todo ese tema. Buenos días, Luis y equipo. Y ahora, ¿qué dicen los honestos de Bahía? Alonso, El Colorado, Álvarez Porte, La Húngaro, Lieberman, Compañón. Y también escribe Julio. Muy buenos días, Luis y equipo. Salaverry es como un panqueque, también dice Pedro. Otro de los mensajes que nos llegaba. Hola, quisiera escuchar a los indignados antiperonistas que se horrorizan con la corrupción. No encuentran la misma virulencia que cuando son los propios los corruptos. Todos los justifican con que el negreo es por culpa del Estado opresor. Cara duras, dice Natalia, que también participa del sorteo. Qué buena noticia, Marcelo Hugo Caramelli le denegaron las salidas transitorias, igual la domiciliaria por ser diabético, una joda, es un preso VIP, dice Estela, que nos escribe al 291-50-11-911. Buenas, siempre los escuchamos con mi mamá y mi hermano a la mañana, les mando un beso, dice Camilo, quien también dejó sus últimos 3 del DNI para poder participar del sorteo por las empanadas.
2: Bueno, estamos en Radio Alto, 7:35 en esta jornada de viernes 12, junio del 2026. Mauro.
0: Luis, por otra parte, en materia económica, ayer se difundió el dato de la inflación, que, bueno, si no fuera por Adorni, le podría haber servido al gobierno para jactarse de sumar un mes más con una pequeña baja, ¿no? El nivel más bajo en 8 meses es el 2,1% que informó el INDEC, quedó debajo de lo esperado por el mercado, que apuntaba un 2,3%. Esto viene de la mano de los precios estacionales, que aumentaron 3,5% por fuerte aumento en verduras, se compensa un poco por la caída de frutas. El dato que destacaban ayer también tiene que ver con la inflación núcleo, que ahí fue incluso de menos del 2%, fue un 1,9% con la variación más acotada desde septiembre, y tenés los regulados que aumentaron 2,4%, ahí impulsan el aumento de combustibles, electricidad y agua, aunque estuvieron un poquito más tranquilos que los últimos 3 meses. En el caso de los combustibles, por ejemplo, habían estado en torno al 4% en los relevamientos previos, y esto te deja en 14,7% para los primeros 5 meses del año de inflación, y si haces la interanual pasó al 33,2%.
2: Bueno, estaba mirando ayer así antes de dormir, muy rápidamente, ¿no? Las redes sociales también, esta cuestión, esto de las redes sociales también, y qué cuidado que hay que tener con cómo se le da difusión a determinados temas, ¿no? ¿A qué voy? La serie de amenazas que se publicaron en las redes sociales respecto de los concejales que votaron en contra por la declaración de persona no grata, estos dos muchachos que mataron a patada a la nutria, ¿no? Es una cosa... Qué cuidado que hay que tener, ¿no? ¿Eh? No sé cómo decirlo. A mí no deja de sorprenderme. Eso sí que no deja de sorprenderme, ¿no? Vuelvo a decir lo mismo que dijimos el otro día. Mientras tanto, me van a decir, son dos cosas diferentes. Bueno, Macanudo, son dos cosas diferentes, van en el mismo camino, pero lo que quiero plantear desde el otro día, lo que queremos en este programa plantear desde el otro día, es que debieran tener como mínimo la misma repercusión. Y no veo la misma repercusión, ni en la sociedad en general, ni en las instituciones en particular. El chiquito este baleado en el barrio Bajo Rondó, hace un mes, el 7 de mayo, sí, no, ahí fue.
1: Zona de noroeste, la verdad no sé muy bien.
0: Patricio es al 2100.
2: Al 2000 pico. Bajo Rondón, bien, noroeste por ahí. El chiquito este, Tiago, no sale de la casa. Le cuesta dormir. Y es como que se olvidó de ese tema. Tuvo 2, 3, 4 días en terapia intensiva. Y ahí quedó. ¿Hubo algún fiscal que se acercó? No. ¿Hubo algún proyecto? ¿Alguna idea? ¿Alguna declaración? ¿Un documento del Consejo, de la MUNI? La MUNI lo único que planteó, me voy a presentar como particular damnificado en el caso de la Nutria.
0: Pero aparte, fíjate cómo titula, ayer lo veíamos, yo lo había visto simplemente la noticia de que se iban a presentar como particular damnificado, pero el mensaje que el mismo 9 de junio pone el intendente, lo titula, no hay lugar para la violencia, tampoco para la indiferencia. Después despliega, ¿no?, todo un largo posicionamiento, que está bien. El tema es que está mal que no hayan dicho nada del otro.
2: Exactamente. Y que, por eso dije, como mínimo...
0: No hay lugar para la violencia.
2: Yo creo que más, pero yo creo que debería tener más repercusión y generar más preocupación. Uh-huh. Estamos hablando...
0: Pero digo, comparto
2: de un ser humano.
0: Puede ser que, no, porque te ocupás de un tema, no te ocupás... El tema es que no te ocupás de los otros.
2: Bien. Por eso digo, debiera tener la misma, más para mí, debiera tener la misma repercusión. Yo no vi ninguna preocupación de los agentes fiscales, capaz que hubo documentos, yo no lo vi. No hubo ninguna manifestación de los partidos políticos.
1: ¿Cómo que no hubo manifestación de los partidos políticos?
2: ¿Del ¿Cuál? Tema de los chiquitos, del pibe?
1: No, está bien, sí, sí. Nene.
2: No hubo ninguna repercusión, ningún documento del Consejo Deliberante. Ni siquiera a la hora de las manifestaciones. Yo vuelvo a insistir. Entonces, lo que dijeron los pibes de los grupos pastorales...
1: No hubo convocatoria al Consejo Deliberante a esos grupos.
2: Eso es la verdad. No. Y encima ahora esto también. Hay una serie de amenazas a los concejales que votaron en contra ayer para que sean declaradas personas no gratas, ¿no? Cuando la cuestión está planteada en el ámbito judicial, porque hay una denuncia contra estos muchachos, ¿verdad?
1: Sí.
2: Uh-huh. Bien. Hay que ver qué define la justicia. Todo el mundo, de entrada nomás, tiene el beneficio de la duda. Hasta tanto se lo declara inocente o culpable. Bueno, 740, señora Soledad Reuque.
1: Mensajes que están llegando al 291-511-911. Dicen por aquí, buen día. ¿Quién faltó al consejo? No escuché. ¿Se fue de vacación? Pregunta por aquí un oyente.
2: Muy bien. El oyente es un oyente. De vacación.
1: De vacación.
2: No, la que se fue de vacación es el Gallardo. No el muñeco.
1: Marcos Streitenberger y Cecilia Borelli faltaron en la jornada ayer. Sí. Chicos, una consulta. Dorni pedía y recontra pedía que la UBA permita que auditen porque es lo que tenía que hacer. Y él se olvidó de algo en su declaración, ¿no? Preguntan también aquí al WhatsApp y te dice Luis, cuidado con el mate. Otro mensaje. Hola, yo creo que Borelli no va de vergüenza. La otra vez la escracharon debido a su historia familiar y personal en relación... Borelli. La escracharon debido a su historia familiar y personal en relación al hospital municipal. Debe haber ganado muchos enemigos entre sus antiguos compañeros, nos dicen por aquí también.
2: No conozco qué quiere decir, no conozco la historia.
1: No, la historia familiar no, pero sí.
0: Ya había manifestado que familiarmente tenía mucho afecto y cariño hacia el hospital municipal.
1: Guillermo de Capital Federal, buenos días. Luis y equipo, Salaberry fue el que cambió su voto después de atravesar un problema de salud. Saludos a todos. No, ese fue Carlos Alonso. Sí, le contamos a Guillermo que fue Carlos Alonso el que tuvo ese cambio de actitud después de haber sido atendido en el municipal.
2: ¿Qué hacemos?
1: Los mensajes que fueron llegando, 7:41 de la mañana. No sé si ya querés ir a los primeros avisos. Lo dejo a tu criterio.
2: Dijo Karina.
1: Exacto.
2: Dale, vamos. No me lee, La pastelera. Karina Jelinek. Dale.
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1: Bueno, repasamos con Ferrara la temperatura en Montehermoso. Según lo está indicando el servicio meteorológico, se encuentra en estos momentos la temperatura en 11 grados, con el cielo algo nublado y el viento del sector noroeste entre 35 y 40 kilómetros por hora.
2: ¿Qué más, Sole? Estamos jugando por una docena de empanadas de Planeta Empanada, ¿verdad?
1: Así es, nos tienen que enviar un mensaje al 291-50-11-911. Allí nos mandan nombre y últimos tres del DNI. Y antes de finalizar el programa hoy, vamos a estar haciendo el sorteo y después estaremos comunicando, bueno, cómo poder retirar las empanadas por el local central de Planeta Empanadas de calle La Madrid. La Madrid, casi Alsina. Vamos a decirlo
2: así. Sí, exactamente.
1: Vamos a decirlo así. Hoy se va a estar llevando adelante, Luis, en el Consejo de la Municipalidad, perdón, una conferencia de prensa para dar a conocer los festejos que se van a realizar en Cerri por el aniversario de Cerri, que, ¿te acordás?, estaban previstos para el fin de semana pasado, pero por las cuestiones climáticas se suspendieron y se postergaron para este fin de. Así que hoy se va a estar presentando en la sala Estoma el cronograma de actividades del próximo domingo 14 por el 150 aniversario, que va a contar con tradicionales festejos que se realizan allí en Cerri, como por ejemplo el desfile cívico-militar. También estarán en la presencia de stands, habrá eventos culturales, bueno, muchas actividades para poder disfrutar allí a partir de las 11 de la mañana del próximo domingo 14 de junio. Después, seguramente, de la conferencia de prensa de la mañana de hoy habrá más detalles.
2: Durante la jornada de ayer aquí en el programa pudimos hablar con dos diputados nacionales respecto justamente del caso Adorni y de lo que había dicho anteanoche, porque ayer fue cuando presentó finalmente la declaración jurada. De 600 millones pasó a 950, una cosa por el estilo, y ahí están todas las propiedades que últimamente ha comprado. Bueno, pero el día anterior, o sea el miércoles, había estado en La Nación Más, en un programa de tele que conduce el periodista José del Río, y causó estupor, bronca, indignación, qué sé yo, todo lo que causó en muchísima gente. Y también, como decía Mauro esta mañana, en el ámbito de la legislatura nacional, ¿no? De hecho, ahí dando vuelta ahí un pedido de moción de censura y de interpelación. Veremos cómo sigue si se juntan absolutamente todos los votos. Los dos diputados fueron primero Paulón y después Ferraro. Vamos a escucharlos en ese orden.
15: Culpa de explicar, evidentemente, la justicia lo que tiene que explicar. Los montos no coinciden. Uno se explica, bueno, eso vos decías recién, ridículo, ¿no? Se mudó un country para caminar con el hijo, pero después se mudó a Caballito. ¿Por qué? Si ya en el country no hay ningún problema. Luego aparecen estas explicaciones de él. Dice que ganó mucho dinero en el año 2013-2014, es un año donde el Bitcoin se fue muy abajo porque era una inversión nueva, de mucho riesgo. Bueno, hay muchas inconsistencias que obviamente él tendrá que llevar y demostrar con papeles a la justicia. Y más allá de todo, creo que bueno, que queda claro que después de un mes y medio, dos meses, que viene yendo y viniendo con explicaciones, donde supuestamente tenía todos los papeles listos, donde supuestamente estaba todo ya pronto para ser presentado, bueno, aparece una explicación bastante, bastante vaga, bastante contradictoria, con muchos espacios por completar, que creo que no van a terminar de satisfacer a las autoridades que están investigando judicialmente.
2: Esta era una síntesis de lo que nos decía ayer Paulón. Vamos a escuchar por el mismo tema y un enlace que hace en algún momento También, porque eso está dando vuelta, ¿no? Con el caso Libra, pero que fue el presidente de la comisión investigadora, estoy hablando de Maxi Ferraro, de la coalición cívica, decía lo siguiente.
16: Que Adorni y el gobierno nacional nos siguen tomando por estúpidos a todos los argentinos. Que podemos creerle a esta altura lo que dijo Adorni en el día de ayer. Porque recordemos que claramente mintió en una de sus últimas conferencias de prensa. Cuando vino a la Cámara de Diputados a brindar el informe de la marcha del gobierno nacional. Pero a su vez, el presidente, que ahora nos vamos a enterar, tiene que ser alrededor de tres declaraciones. Se adhirió a un régimen simplificado de ganancias, régimen que tendríamos que estar exentos, todos aquellos que somos funcionarios públicos y costos. Y eso es interrogante. ¿De dónde saco la plata para poder invertir $2,000 en Bitcoin? ¿De creer que recién ahora encontró esa wallet?
2: Sí.
16: Distintas mudanzas. ¿Quién puede creer que revisando con su hermano encontraron una cantidad de en la casa del padre que falleció hace 24 años? Bueno, Adorni por la inocencia fiscal se acaba de adherir y sería lógico que Arca le impida adherirse a ese régimen simplificado de ganancias como el resto de los funcionarios que lo hicieron.
2: Parte de lo que ayer también, sobre este mismo tema, nos decía Ferraro. Bueno, pero así están las cosas, ¿no? Y pareciera ser que cada vez más esto está íntimamente relacionado con el caso Libra, ¿no? Uh-huh. Hay que ver hasta dónde Tayano le mete garra a la investigación.
0: No se caracteriza justamente por eso, ¿no?
2: Por lo menos hasta ahora no, porque estamos hablando de hace un año del caso Libra. Un año y moneda, porque fue el 14 de febrero del año pasado.
1: 14 de febrero del año pasado. Enamorados. Pero ya cumplió, un viernes era, ya cumplió el año.
2: ¿Qué más?
1: Vamos con los mensajes que van llegando al 291-50-11-911. Nos dicen por aquí, para que tenga un mensaje, nos pasaban con respecto al tema de esto que vos decías, Luis, de las amenazas y demás, cómo también se han sumado distintas personalidades fuera de Bahía. Matilda Blanco, una influencer de moda que sale en muchos programas, dice: lamentable que los concejales no representen para nada el pensamiento de los bahienses. Estos siniestros cobran. Y nos pasaba lo que escribía, ¿no?, en sus redes sociales. Lo de Streitenberger me hizo acordar a un compañero de trabajo que tenía toda la semana. Faltaba uno o dos días. La excusa era que se le murió un familiar o la madre la mató como tres veces. Dice Julio, que también nos deja sus últimos tres del DNI para poder participar del sorteo.
2: Bueno, Mauro, ¿qué vas a contar? ¿Tenés algún audio de esos lindos que suelen aparecer en las redes sociales?
0: No mucho, no nos quedaba alguno.
2: Y tanto nos deleitan.
0: ¿Querés que escuchemos uno más del viejo Adorni y sus incursiones en el mundo de las criptomonedas? En este caso, entrevista del año 2022, un poquito después de lo que escuchamos hace un rato.
2: Prescribió.
1: Ya re.
0: Bueno, y ahí dice que tenía metidas en la cabeza las stable coins. Las monedas más estables. Y ahí es cuando decía él que tenía sus reparos para utilizar las cripto como método para inversión, ¿no? Esto es parte del material que empezó a circular ayer. Lo escuchamos.
17: A mí lo que me parece de Bitcoin es que me gustaría probarlo cuando no haya demanda del otro lado, ¿no? Un día que alguien tenga para vender y del otro lado no haya nadie que quiera comprar. Bueno, veremos.
18: Miguel dijo: yo voy a comprar Bitcoins el día que digan la palabra Bitcoin y te escupan.
17: La verdad es que me parece que las criptomonedas son... no sé si es una... si tomarlo como una inversión, pero porque yo tengo conceptualmente metido en la cabeza las stablecoins. Pero bueno, quien lo quiera ver como una inversión me parece bien, y aquel que considera que esto es una basura me parece que es razonable también el pensamiento. Me parece que hoy está buenísimo aprovechar el momento, independientemente de que sea el futuro o de que sea un blef. Me parece súper interesante aprovecharlo, porque hoy la verdad es que te sirve para hacer un montón de transacciones, un montón de cosas a muy bajo costo.
2: Bueno, lo aprovechó.
1: Claro, lo recontra aprovechó
2: y le salió sí. muy bien. Pese sí. a que el Bitcoin y el Digital Coin.
1: Ay, qué bueno, ¿viste? Cuando, ¿a vos no te pasa que te reemocionás cuando agarrás poner una
2: A mí lo que me pasa es que tengo una
1: campera
2: es
1: y encontrás...
2: una patada en el hígado.
1: No, pero digo,
2: todas estas cosas.
1: El tema de encontrarte es un, dinero.
2: Iba a decir, es un chanta. Yo mismo pensé, lo estaba escuchando, es un chanta. No, ¿qué va a ser un chanta? No. Los chantas somos nosotros, que algunos le han creído a estos tipos. No, este es un...
1: Bueno, pero igual, o sea, vos le creíste una vez, el tema es después ver si... No le va a creer dos veces.
2: Bitcoin, chincoin, pincoin, cucun. Y
1: sube y
2: dice,
1: baja.
2: Claro, sube y baja.
1: El H-Bank.
2: Ya, Fidel Pinto un adelantado. De Canal 60, televisión blanco y negro. Y resulta que el tipo, de muy suelto de cuerpo, te dice, no cometí ningún error, no oculté nada, lo dijo en televisión, lo recontradijo en varios programas, lo recontradijo en el ámbito del Congreso, y después termina diciendo que sí, que había apostado al Bitcoin y que tenía $200,000 que no sabe de dónde aparecieron, ¡pum! Y de pronto ganó $500,000. Esta es la explicación, mirá.
19: ¿Cómo
2: este
19: la
2: se la doy en blanco y negro, ponelo del comienzo, mirá.
19: Como la cotización, lógicamente, se hace en Wall Street. Entonces, usted tiene una línea acá que le dice el dólar, $1,100. H-Bank, que es el otro, el que moviliza también.
2: H-Bank.
19: Y lo toma, ¿me entiendes?
2: Sí.
19: Y le sorprende ahí cuando le dice, ¿cuánto? ¿Sí, cuánto quiero? ¡Baja! Tú, eso le hacen, no sé si...
2: Maravilloso. Ahora, esto es para reírse, porque esto es de televisión blanco y negro, década del 60, principio del 70, 60 y pico. Ahora volví a ponerlo de Adorni, con pelo, porque en el 22 ya no tenía tanto pelo. Después se hizo el entretejido. No, entretejido no, ¿cómo es que se llama?
1: Como que se inserta.
2: Exacto. Poneme otra vez Adorni. Poneme otra vez Adorni para comparar con Fidel Pinto.
17: A mí lo que me parece de Bitcoin es que me gustaría probarlo cuando no haya demanda del otro lado, ¿no? Un día que alguien tenga para vender y del otro lado no haya nadie que quiera comprar. Bueno, veremos.
18: Miguel dijo, yo voy a comprar Bitcoins el día que diga la palabra Bitcoin y te escupan.
17: La verdad es que me parece que las criptomonedas son... no sé si es una... Si tomarlo como una inversión. Pero porque yo tengo conceptualmente metido en la cabeza las stablecoins. Pero bueno, quien lo quiera ver como una inversión me parece bien, y aquel que considera que esto es una basura me parece que es razonable también el pensamiento. Me parece que hoy está buenísimo aprovechar el momento, independientemente de que sea el futuro o de que sea un blef. Me parece súper interesante aprovecharlo, porque hoy la verdad es que te sirve para hacer un montón de transacciones, un montón de cosas a muy bajo costo.
19: Como la cotización, lógicamente, se hace en Wall Street. Entonces, usted tiene una línea acá que le dice el dólar, $1,100. H-Bank, que es el otro, el que moviliza también.
2: H-Bank.
19: Y lo toma, ¿me entiendes?
2: Sí.
19: Y le sorprende ahí cuando dice, ¿cuánto? ¿Sí, cuánto quiero? ¡Baja! Tú, eso le hacen, no sé si...
2: Maravilloso. Blef, un blef sos vos, Adorni, ¿no? Dale, ¿qué pasa?
1: Que bueno, no, ya estamos ahí, Luis, sobre los títulos de las 8.
2: Sí, así sí, que... sí. Canta mejor.
1: No. Vale, vamos a terminar con música el programa.
2: Sí,
1: no,
2: me dijiste.
1: No, te lo dije a vos en privado, no se lo dijimos
2: si
1: a la
2: audiencia.
1: Lo
2: dijiste a la gente también.
1: ¿Lo dijimos también ayer?
2: No, mierda. Menos mal que... No, lo dijiste. Señoras, señores, títulos.
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0: Se aprobó el presupuesto del Hospital Municipal.
1: El concejal Martín Salaverry cambió su postura y votó a favor en la sesión de ayer.
0: Sin embargo, cuestionó la ineficiencia y los favores políticos por parte de la dirección del nosocomio.
1: La mayoría de los comerciantes abrirá sus puertas el próximo lunes.
0: Así lo dieron a conocer la Corporación del Comercio, Industria y Servicios de Bahía Blanca y la Cámara de Comercio Local.
1: Recordamos que el lunes es feriado nacional por el paso a la inmortalidad del general Güemes, trasladado desde el 17 de junio.
0: La inflación de mayo se desaceleró al 2,1%.
1: El IPC se ubicó por debajo de lo estimado por el mercado, que era el 2,3%.
0: Según el INDEC, el índice de precios acumuló una alza de 33,2% en los últimos 12 meses.
1: Inocencia fiscal, CAME pidió al Senado suspender embargos y reducir multas para las pymes.
0: La entidad solicitó incorporar modificaciones al proyecto que se debatirá en el Congreso.
1: También reclamó un plan especial de pagos de hasta 48 cuotas para aliviar la situación del sector. La temperatura en la ciudad, según lo está indicando el servicio meteorológico, 11 grados y medio, con la humedad del 80%, el viento que se mantiene del sector norte superando los 35 kilómetros por hora y la presión 998.1 hectopascales.
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0: 8-8.
1: ¿Qué pasó?
2: ¿Qué pasa?
0: Estoy mirando acá, es una cosa de loco. Yo te pongo tela de juicio, pongo siempre dudas si no es inteligencia artificial. Estoy mirando acá un Twitter y entonces, pues no sé dónde hay una fiesta, dónde hubo una joda, qué sé cuánto. Y está una legisladora de la Libertad Avanza bailando un twist, no sé, aparentemente, qué sé. Con el embajador de los Estados Unidos, que está creído que es John Travolta. Dios mío. Bueno, dale, ¿qué pasa? Perdón.
2: Bueno, vamos a hablar con Aldana Vega. Ella es la mamá de Tiago, el nene baleado, al cual hemos hecho referencia varias veces en estos últimos días. Está en línea.
0: Aldana, mucho gusto. ¿Cómo te va? Luis Cano, Radio Alto, buen día.
3: Hola, buen día, ¿qué tal?
0: Gracias por atendernos. Primero, ¿cómo está el nene?
3: Tiago está, gracias a Dios, está muy bien. Tiene muy bien él. La recuperación está siendo súper rápido, así que estamos hasta los médicos muy sorprendidos por todo el estado de Tiago hasta el momento.
0: ¿Está volviendo a sus actividades normales de a poquito? ¿Cómo es?
3: No, todavía no está volviendo porque él todavía no tiene el alta neurológica. Él la semana que viene va a empezar con maestra domiciliaria acá en casa porque él todavía no tiene el alta y aparte que básicamente hasta que no tenga nuevamente la operación del tema de su placa, de la protección de su cerebro, él va a tener que, o sea, sí o sí, las actividades son muy reducidas las que puede hacer. Entonces, por eso mismo hay muchas cosas que todavía no las va a poder hacer.
0: ¿Por ejemplo?
3: El ir a la escuela y tener una vida normal en el sentido de como cualquier nene que va a la escuela, ir a la escuela, no puede andar en bici, caminar muy de a poco todavía, que si bien lo hace, pero después tampoco puede estar mucho al aire libre, sin protección, porque a ver, eso todavía está, si bien tiene una buena cicatrización, pero no como todavía eso no está como tiene que estar, y bueno, y así un montón de cositas más que las vamos viendo a medida que van pasando los días, porque obviamente que él después de que nos den el alta neurológica tiene que empezar rehabilitación. Ahora tenemos que hacer un estudio en la vista y otra parte en la cabecita porque a él le quedó como el ojito un poco caído del lado derecho. Entonces los médicos obviamente que quieren seguirlo de cerca para ir descartando cosas que por ahí pueden llegar a pasar obviamente. Pero bueno, eso no, igual a pesar de eso no quita de que el avance de él está siendo muy bueno en la situación que él estaba.
0: Por lo tanto, por ejemplo, desde que salió del hospital, No ha salido de tu casa, digamos.
3: Solamente a media cuadra de la casa de mi mamá y lo que hizo, él es muy fanático del campo, él ama a los animales, lo llevamos un día al campo porque nos pedía por favor, lo preguntamos en el hospital y nos dijeron que sí, obviamente tomando todos los recaudos que se necesita. Pero bueno, no, eso es lo que por ahí ya es un poco insostenible.
0: Él, ¿te entendí mal? Él pedía ir al campo.
3: Sí.
0: ¿Lejos de Bahía, cómo?
3: No, acá 20 kilómetros, ajá. No estamos muy lejos, 15 minutos.
0: ¿Le gustan mucho los caballos? Anda a caballo, ¿no?
3: Sí, él andaba a caballo, es fanático, ama los caballos.
0: Bien, ¿y él qué dice? ¿Qué te cuenta? ¿Cómo está? ¿Qué te dice?
3: Mira, recién estos días uno ha tratado de hablar un poco más con él con todo lo que ha pasado. ¿Me decís al tema de lo que le ha pasado? ¿O cómo?
0: Sí, ¿cómo se siente? ¿Qué te cuenta de lo que pasó? ¿Cómo está? ¿Tiene bronca? ¿No tiene bronca? ¿Lo manifiesta?
3: Mira, en principio estaba más enojado. Ahora como que está más tranquilo. Yo en principio a él le dije que las personas están detenidas porque yo no le quería decir a él la verdad que las personas hasta el día de hoy están sueltas porque es como que, como todo nene, no lo puede entender. Porque obviamente lo que le pasó a él, ¿por qué le pasó a él? Lo que primero me decía, ¿por qué me pasó a mí? Bueno, hijo, entonces yo tratando de explicándole la situación, le digo, hijo, vos no te tenés que poner mal, porque ahora hay un montón de cosas que no puedo hacer, y es como que a lo primero estaba muy enojado por ese sentido. Y después, como que a medida de que pasan los días, él como que se va soltando más de cómo se siente, o por ejemplo, ayer me dice, hay cosas que yo pensé que no me iba a acordar, y yo me acuerdo todo, mami, me decía cosas así. Entonces yo le digo, bueno, hijo, está bien, le digo. Él está igual ahora, está asistido por psicólogas y todo, porque hay cosas que yo por ahí, él las quiere decir y trato de por ahí frenarlo, porque es como que tampoco quiero que él todo el tiempo tenga el recuerdo muy patente en la cabeza. Yo sé que no se lo va a olvidar más, pero hay momentos de que por ahí no es la idea de que él esté recordando todo el tiempo lo que le pasó. O sea, si tiene que contarme algo, yo lo dejo que él hable, pero después trato de cambiarle de tema o vamos a hacer esto, vamos a jugar a esto. O sea, uno tiene que volver a tener otras herramientas, porque realmente, Tiago, no, o sea, hay muchas cosas que estamos volviendo a nosotros a, también como papá a aprender, porque él ya será adolescente y hacer un montón de cosas que quizás no era tan necesarias, o sea, no son tan necesarias como las que tenemos que hacer ahora. Por ejemplo, en la escuela, o sea, hay muchas cosas que hasta de hecho para escribir ahora le cuesta, tiene que leer algo, se lo tengo que leer yo. Entonces,
0: ¿le cuesta escribir, le cuesta escribir, le cuesta leer?
3: Sí, le cuesta, por ejemplo, escribe algo y no sabe cómo seguir. Obviamente, por eso mismo vamos a arrancar ahora la semana que viene con la escuela, que eso le va a ayudar como a refrescar lo que él sabe, porque no es que se lo olvidó definitivo, pero hay cosas que hay que trabajarlo. Y leer, siempre lee y me pide que le lea yo las cosas.
0: Bien. Por lo tanto, digamos, se está preparando de a poquito para ir recuperando las clases, ¿no? Hace...
3: Sí.
0: ¿A qué escuela iba? ¿A qué segundo año, tercero?
3: Él va, sí, él va a la escuela 36.
0: ¿Y vos cómo te sentís?
3: Yo, a medida que van pasando los días, me siento, creo que me estoy de a poquito volviendo a caer de la situación. Hoy en este momento me siento bastante indignada un poco. Siempre voy a decir lo mismo, agradecida siempre voy a estar con que mi hijo está acá, con vida, pero indignada por cómo se manejaron las cosas y hasta el día de la fecha se están manejando.
0: Contame, justicia... uno se imagina, sí. Pero Aldana, contame por qué, qué es lo que no se manejó bien, qué es lo que te muestra, qué es lo que te hace mostrarte indignada por cómo se manejaron las cosas, contanos.
3: En sí... lo que me tiene indignada es el hecho de que yo entiendo que todo tarda, pero hay situaciones que vos no podés tardar para actuar. Porque voy a decir lo mismo, no es justo de que yo esté encerrada acá en cuatro paredes con mi hijo, que uno tuvo que parar la vida. Está bien, obviamente que ante todo está Tiago hoy en día. Y estas personas, nosotros tengamos que salir a la vereda y estas personas andan en la calle como si nada. Eso es indignante que la justicia hasta el día, la fecha haya pedido el día, cumplió un mes, Tiago, de haber salido, o sea, de lo ocurrido, y los policías pidiendo cámaras ese día con vecinos, cuando nosotros las cámaras que presentamos, yo estando en terapia intensiva, me encargué de hablar y de pedirle a los vecinos que pasaran cámaras de las que había, porque los vecinos a la policía no le querían pasar nada, porque los policías venían y le decías algo y agregaban y decían cosas que no eran. La investigación fue tarde porque fueron a la casa de lo ocurrido después de unos días. Nosotros estábamos en terapia intensiva por entrar con mi hijo en plena terapia y los policías diciéndole dónde era la casa de lo ocurrido. ¿Entendés? Son un montón de cuestiones que se manejaron mal y hasta el día de la fecha seguimos en lo mismo.
0: ¿Y qué se hizo porque... con esa...? Perdóname, me resulta interesante... ¿Qué se hizo con esas filmaciones de cámaras de los vecinos que vos, que, si no entendí mal, dijiste que ustedes entregaron a la policía?
3: Sí, nosotros entregamos y de hecho tenemos cuando Tiago viene, cuando estas dos personas van caminando, después cuando todo, el horario, la fecha, todo. Y ellos dicen que como no lo vieron en las cámaras, se ven que ellos pasan, pero no ven que ellos pasan adentro de la casa. Obviamente no entraron por el frente, entraron por el costado de la casa, por atrás, por el techo. O sea.
0: ¿A vos no te queda ninguna duda que son esas dos personas
3: no,
0: que se ven?
3: No me queda ninguna duda, no. No, porque, ¿sabes qué? En un principio tuve duda cuando, obviamente que uno no podía dar especulaciones hasta que Tiago, nosotros no sabíamos cómo iba a ser todo, no sabíamos cómo iba a quedar Tiago, no sabíamos si Tiago se había acordado. Imagínate que yo a los 5 días de que Tiago estaba en terapia intensiva, que él se logra despertar, él ahí me cuenta...

0: tío, que es el hermano de Tiago, se juntaba desde la escuela con el nene que vive ahí. Iban a la escuela, a la cancha de fútbol, y uno no puede manejarle la vida a la familia, a la gente de afuera, porque cada uno tiene su vida. Pero obviamente que mi hijo fue a buscarlo y se quedó esperándolo porque fueron a comprar una coca y pasó lo que pasó. Entonces, hay cuestiones que a veces uno en el momento no las pensás. Por ahí me decían, ¿no te arrepentís de haber dejado que vaya? Es que hay cuestiones que uno no las maneja, porque son 5 segundos, fueron 20 minutos clavados. Tiago se va y 20, y esto pasa, y 48 ya Tiago estaba acá en casa, viniendo caminando, con lo que le había pasado, llegó caminando a mi casa.
1: Después del balazo, que para ustedes no fue balazo hasta tanto no llegaron al hospital, tu pibe fue caminando desde ahí, desde donde lo balearon hasta tu casa. ¿Cuántos metros es? ¿Una cuadra, dos cuadras, media cuadra?
0: No, son media cuadra.
1: ¿Y qué fue a hacer ahí el nene?
0: Fue a buscar a su hermano, porque íbamos a comer donde mi mamá.
1: Nosotros. ¿Y qué, estaba sentado, estaba parado cuando entraron y le tiraron?
0: Claro, cuando él lo va a buscar a Ciro es mi otro nene, él le dice, Ciro, vamos, porque mamá me dijo, vamos, y mi hijo le dice, bueno, gordo, esperame, porque a Tiago le dicen gordo, esperame que voy a comprar una coca, la tomamos y nos vamos. Y en eso le dice, bueno, dice, sí, o querés ir para casa, no, te espero acá, le dice Tiago, te espero acá, dice, yo en total escucho música mientras vos venís.
1: ¿Estaba sentado en un sillón dentro de esa casa? ¿Quedó solo o con otro integrante de la familia?
0: No, con otro nene más, con otro chico más quedó.
1: ¿Que vive ahí en esa casa?
0: No vive ahí el chico, estaba también con Tiago. Ajá. O sea, es del barrio.
1: Sí.
0: Entonces agarra y en eso entra esta persona, él dice, pateó la puerta y entró y me disparó. Y nosotros en principio no sabíamos que el disparo había sido de frente, porque yo no, eso, hay cosas que los médicos, así vos no las preguntás, no te las dicen.
1: Claro.
0: Entonces yo le pregunté, le digo, quiero, disculpame que te moleste, le pregunto a la médica, y me dice, no, el disparo, o sea, fue de frente. Y entonces por eso cuando Tiago se despierta y me dice eso, yo, sí, él lo vio, porque en un momento era solo especular de cómo había sido, porque ni la policía tenía bien lo que había pasado. Por eso era tan importante el testimonio de Tiago y la declaración de Tiago.
1: ¿Los pudo identificar?
0: Sí.
1: ¿Y dio ese dato en la declaración?
0: Sí, dio ese dato. De hecho, cuando fue a declarar, lo mareaban al nene. Lo mareaban porque yo entiendo que la investigación tiene que ser muy certera, porque ellos se dan cuenta si el nene es influenciado o no. Nosotros tratamos de que él salió del hospital, que nadie, el externo, a nadie, él hable del tema. Porque nosotros no queríamos que nada, o sea, como que interpele, o sea, que sea una, ¿cómo te puedo decir? Que en la declaración de él tenga intervención de otra persona o que alguien, no. O sea, nosotros tratamos de que él hasta el día de la fecha se mantenga con su testimonio tal cual lo fue. Entonces, bueno, él nos nombró a las personas estas y dijo todo lo que había pasado, todo, cómo había sido, cómo su amigo lo trajo, todo, y todo concordaba también con las otras declaraciones que habían dado las otras personas.
1: ¿Quién es el fiscal, la fiscal que interviene en el caso?
0: Mira, esa es una cosa que por el momento no te la puedo decir, porque nos cambiaron de fiscal. En principio había sido una fiscal de menores, y como estas personas no son menores, pasó al fiscal, a otro fiscal. Y eso es lo único que por el momento a mí no, o sea, no lo sé, porque entró su papá en el día de la declaración, que de hecho yo le decía, ¿cómo no vas a preguntar? Así que tengo que volver a ir a fiscalía, porque yo quiero saber obviamente quién está con el tema del caso. Así que el lunes tengo que ir a fiscalía al tema ese, porque yo quiero saber. Me dice, nosotros te vamos a avisar, dice, nosotros la información no te podemos dar, pero te vamos a avisar cuando los detengamos. Y dice, o sea que me tengo que quedar esperando que vos me avises, le digo, y encerrada en mi caso sin salir ni siquiera a la vereda, porque yo una noche anterior de que Tiago declare, ellos pasaron por la calle Patricio como si nada.
1: Los mismos tipos que balearon a tu pibe.
0: Sí, los mismos. Todo acá los vecinos te dicen, sí, nosotros los vimos. Porque obviamente yo por eso mismo los expuse, porque no es justo que nosotros, no es justo lo que estamos viviendo, y tampoco es justo de que ellos estén libres como si nada. Lo siento por la familia, una de las mamás de ellos se comunicó conmigo.

0: y me dijo que no tenía duda de que su hijo había sido, que había hecho esto, porque estaba
1: la
0: perdido,
1: mamá de
0: estaba...
1: la mamá del que disparó.
0: Sí, no, del que disparó no, del que lo acompañó, porque eran dos personas.
1: Decime, bueno, Alana, por lo tanto estoy pensando lo siguiente. Dijiste en un momento determinado no salgo de casa, por lo tanto ni siquiera acá, por eso dijiste te cambió la vida, no solamente sí. Al nene. Por lo tanto, estás pendiente de él ahí, que no se mueve, y vos no podés ni siquiera ir a trabajar.
0: No, la verdad que por el momento hace un mes ya y días que tuve que obviamente abandonar todas mis responsabilidades laborales. Yo trabajo por mi cuenta, soy peluquera hace 10 años y nada, alquilaba un local con otra chica, así que yo me tuve que abrir los meses que sean necesarios hasta que Tiago por lo menos pueda tener... De decir que él puede ya manejarse en muchas situaciones solito. Si bien con el papá estamos tratando entre los dos poder mantener esto, pero obviamente que se complica porque yo tuve que dejar mi trabajo por completo. Nosotros pagamos alquiler también, así que se complica todas las situaciones, pero bueno, uno tratando todos los días de ver qué cómo va a seguir esto, porque es como que tampoco uno puede estar relajado ni siquiera en el momento pensar. Si bien uno lo piensa, porque a ver, llega el mes del alquiler, que los pocos recursos que uno tenía se están agotando y obviamente que uno entra como un poco en pánico, decir, ¿cómo voy a hacer para esto? Pero bueno, nada, uno es como que hay cuestiones de que también se siente un poco como solo, porque yo no pretendo que el Estado venga, pero por lo menos informarte qué clase de persona, a ver quiénes son los papás de Tiago, qué vida llevan, o sea, como estaba, a ver a quién tenés en la ciudad viviendo que pasó semejante acto de violencia. Nadie. Entonces eso indigna también porque, como dije ayer en una nota, del municipio no se acercó nadie. Yo sé que no tiene que ser así, pero por lo menos para informarte realmente, a ver quiénes somos nosotros como familia, qué clase de persona tiene un nene, o sea, yo creo que no pienso mal en que me hice esperado que por lo menos venga alguien, nada. Entonces eso indigna, porque nosotros, eso también es un acto de violencia grande, y es contra una persona, no es contra algo que no tiene valor.
1: Sí, claro, te entiendo perfectamente. No, nadie, digamos, de los que tengan algún grado de responsabilidad como en la función se arrimó para saber qué había pasado.
0: No, solamente periodistas y
1: medios. ¿Ni te preguntaron cómo está el pibe?
0: Nada. Bien. Ni siquiera si mi hijo va a quedar con una discapacidad, ni siquiera...
1: A propósito de eso, perdona que te lo pregunte, pero bueno, vale la pena, ¿no? Porque para entender la gravedad de la cuestión. ¿Qué te dicen los médicos sobre ese punto?
0: Mira, este punto todavía, por momentos se habló de un principio, pero no, ellos no quieren dar ningún tipo de decir va a quedar una discapacidad fija, porque ellos siempre van a ir a todas las alternativas que hay. Es decir, hasta que Tiago no termine el último día de rehabilitación de todos los estudios y que ellos no digan, obviamente que yo creo, ¿no?, que posiblemente va a quedar una pequeña porque él no va a tener algo propio. Ya al tener una plaqueta, ya hay algo que no es de él. Pero bueno, ese tema todavía ellos no me lo pueden decir porque...
1: Te lo voy a preguntar para que entendamos. Perdóname si me meto en un terreno que no corresponde, pero vos me vas a entender. A ver cómo decirlo para que no parezca una brutalidad. Parte del hueso de la cabeza no lo tiene, por eso le tienen que poner una placa.
0: Claro, a él le tuvieron que sacar parte del hueso de craneal, digamos. Toda la del costado le falta toda la parte hasta atrás. Porque él, con lo que le pasó, la misma bala partió el hueso y dejó todas las esquirlas del hueso. Entonces, por eso tuvieron que cortar todo el hueso que estaba, que estaba dañado, por decirlo así.
1: Sí, te entiendo. ¿Y lo tienen que volver a operar?
0: Sí, lo tienen que volver a operar, pero lo van a operar cuando la cicatrización de esta operación ya esté completamente, por decirlo, bien curada.
1: Sí, sí. Y ahí, perdóname, ¿y ahí le ponen la placa o la placa ya se la pusieron?
0: No, le ponen la placa. No tiene nada ahora.
1: Claro, se tiene que cuidar.
0: Sí, por eso es el cuidado de no poder hacer un montón de actividad, lo que hoy te decía. Por eso también es uno el estar muy pegado a él, que si bien él ya se puede bañar solito, pero uno siempre está mirándolo, que no se maree, por ahí le agarra de la nada dolores de cabeza, de la nada se pone mal. Entonces son un montón de cuestiones que por eso te decía que todos los días uno también va aprendiendo algo que no se imaginó en la vida tener que vivir.
1: Sí, claro, te entiendo perfectamente. A la familia, a él y a la familia le cambió totalmente la vida de hace un mes.
0: Sí, sí, la verdad que fue y es tremendo.
1: Dijiste, es tremendo. Dijiste prácticamente en el comienzo de la nota, si no entendí mal, que camina poquito y esa es una de
0: sí,
1: las...
0: Sí, le cuesta como que él...
1: pierde el equilibrio. Como...
0: Sí, un poco sí. Por ahí está re bien y por ahí como que lo ves que se va tambaleando. Por ahí arranca caminando perfecto. Vos lo mirás y decís, hijo, o sea, caminaba hasta más rápido que yo, le digo. Pero hay momentos de que como que le cuesta, hay como momentos que le cuesta, por ahí estamos en la mesa y me dice, pasame, yo no, le digo, te tenés que levantar, le digo, dale, le insisto, porque es como que por momentos está como medio, como no sé, yo, como lo conozco, o sea, es mi hijo, obviamente que hay cosas que las veo diferente, ¿no? Pero él me dice... Le digo, hijo, te tenés que mover porque no te puedes quedar, o sea, como sin ganas de nada. Bueno, no tengo ganas, me dice. Le digo, sí, dale, dale, que no tengo ganas, vamos, dale. Entonces lo incentivo y por ahí, pero si no es como que por momento está como tirado en el sillón, así como que no quiere ni siquiera levantarse a buscar el vaso de agua, porque claro. Es como que por momentos él está como ido, así.
1: Y sí, lo comprendo perfectamente. Y los médicos que te dicen que hay que tener paciencia, va para largo, ¿qué es lo que te dicen? ¿Cómo te atendieron? ¿Cómo te atendieron en el municipal? ¿Bien?
0: No, sí, en el municipal la verdad que los médicos, todos los que lo atendieron, los médicos neurocirujanos que lo operaron, ellos no tienen neurocirugía infantil y lo operaron porque Teo tiene el peso de una persona adulta. La verdad que todos los médicos que lo atendieron, todos de todas diferentes especialidades, todos excelentes, súper, súper cálidos, te hacían sentir en el peor momento de nuestra vida de que uno cuando los primeros días lo tenía que dejar Teo en la terapia intensiva, uno se iba, a pesar del dolor, se iba como a la vez contenido y a la vez como un poco tranquilo porque la clase de atención que tienen es increíble. La verdad que yo me quedé sin palabras y nunca me voy a olvidar y de hecho el miércoles cuando tuvimos turno, Teo le quiso llevar un presente a las médicas de terapia intensiva. Y me decía, ahora tenemos que llevarle algo a los cirujanos, porque los cirujanos lo ven todas las semanas. Y yo le digo, sí, hijo, le digo, después vamos a ver qué le podemos traer.
1: Llevarle una torta.
0: Pero él pensaba, porque dice, no, yo no los conocía, pero yo los requiero, porque ellos me salvaron la vida.
1: Claro.
0: Y él les agradeció, porque no, la verdad que, sin palabras, en ese sentido, más que agradecida.
1: Sí, claro. ¿Cómo, ahora te voy a preguntar Soledad, perdón. ¿Cómo te dijeron que en realidad vos nunca supiste hasta que llegaste al hospital y lo vieron los médicos que era un balazo? ¿Vos qué pensaste? ¿Que se había caído el caballo? ¿Qué pensaste?
0: Claro, no, cuando nosotros llegamos yo le digo, o sea, me dice la médica, ¿qué le pasó? De hecho a Tiago lo hacen bajar del auto que yo lo llevo, porque yo llamé a la ambulancia y la ambulancia nunca llegó acá a mi casa. Entonces en eso... Mi hermana asistió, fue y le dijo a una vecina si por favor nos podía llevar, que estábamos sin movilidad, nosotros teníamos solamente moto. Entonces la vecina dijo, sí, ni dudó la chica, vino, dejó el auto acá afuera y yo lo alzo a UPA, Tiago pesa 62 kilos. Lo alzo como bebé y lo subo al auto. Cuando lo llevo al auto, nos llevamos al hospital, yo todo el tiempo le iba hablando a Tiago, porque él estaba como ya, como queriéndose desmayar. Entonces yo no lo dejaba que él se durmiera del todo. En el momento ese yo pensé cualquier cosa menos lo que a él le había pasado. Pensé que él me decía que le habían dado un cañazo. Y yo digo, ¿un cañazo? ¿Qué, con un palo? Dijo, no sé qué me pasó, no me hables, que me duele, me decía. Bueno, llegamos al hospital, lo bajan en silla de rueda, él se baja caminando del auto, lo hacen bajar caminando, porque obviamente los médicos no sabían ni los enfermeros. Cuando lo acuestan en la cama del showroom de ahí de terapia, o sea, de la terapia, de la guardia, me dice... Mamá, ¿qué le pasó? La médica me dice, le digo, mirá, le digo, fue a buscar a su hermano, le pasó esto. Y me dice, bueno, lo miraban a él porque él se estaba ya de, como descompensando todo, fue una situación muy traumática. Y me dice, no, me dice, mamá, esto tiene pinta un arma de fuego. Automáticamente cuando ella me dice eso, dice, averiguate y trata de ver si podés averiguar qué le pasó. Para todo esto, los médicos haciendo su trabajo con él. En eso yo tengo mi celular en la mano porque yo siempre estuve pasando toda la información de Teo, porque él tiene hermanos, su papá, avisándole al papá de que fuera al hospital, que era una urgencia. Y en eso me llega un mensaje de un vecino diciéndome de que Teo le habían dado un balazo con una 22 en la cabeza. Que habían pasado esa información, o sea, después que acá los vecinos, obviamente, esto fue todo la cuadra sabía lo que había pasado. Entiendo. Ahí le paso la información automáticamente a la médica y ahí automáticamente lo llevaron a hacerse una tomografía. Sí. Y automáticamente empezó la odisea de lo que estábamos, o sea, de lo que realmente había pasado.
1: Sí, te entiendo. Soledad, perdón.
2: Sí, Aldana, ¿cómo estás? Soledad te saluda. Quienes a los días de sucedido esto expusieron mucho de lo que estabas pasando fueron grupos salesianos. ¿Qué contactos tenía Tiago con ellos? ¿Tienen ustedes o los hermanos de Tiago? ¿Qué nos podés decir de ese tema?
0: Tiago iba al centro de días, fue, y también al patio, que es donde ellos hacen recreaciones y todo. Tiago fue un nene que él siempre, a donde había alguna actividad, Tiago siempre le gustó ir. De hecho, con el nene que fue el que lo trajo acá, ellos van siempre, o sea, son de ir a por ejemplo, a San Dionisio.
2: Claro.
0: Entonces, lo conocían a Tiago, obviamente, porque él era de concurrir 2x3 a las recreaciones que se hacían en ese lugar. Uh-huh. Me preguntás también referido a lo que ellos
2: escribieron.
0: Y
2: sí.
0: Que, no, yo, todos, o sea, con la gente que he podido hablar, de hecho ellos se acercaron y me escribieron, fueron al hospital, nos preguntaron si no nos molestaba de que Tiago, de orar por Tiago, de hacer una misa. Nosotros no le dijimos no a ninguna creencia, ni ninguna religión, nada. Todo lo que era oración por Tiago lo aceptamos de todos lados. Y ellos nos dijeron, nos comentaron, o sea, lo que iban a hacer. No lo tomé mal en el sentido de todo lo que escribieron del tema de la droga y demás, porque justamente no era el caso de Tiago, pero bueno, obviamente que también entiendo que de un principio hubo mala información, se filtró información que no fue así realmente. Entonces, primero que nosotros no tenemos la vida que ellos por ahí describieron, que sí, dentro de esa de las recreaciones que hacen, sí hay chicos que están perdidos en la droga, que la familia vende droga y así un montón de cuestiones referido a la droga. Yo no lo tomé mal porque dije el otro día lo mismo. Cuando uno realmente sabe la vida que tiene, vos no tenés por qué enojarte por algo o por algo que quizás quisieron hacer a través de esto, un pedido que, a ver... gente que conoce Noroeste sabe que en Noroeste vos pasás en tu casa, abrí la ventana y pasa un chico perdido en la droga, drogándose. O sea, esto es grave. Entonces, no lo tomé mal para nada.
1: Lo que pasa es que uno entendió que ese documento que hicieron todos los grupos pastorales hacían una referencia integral, en general, respecto de la situación en los barrios. No que, yo lo entendí de esa manera, no que apuntaran a que Tiago tuviese alguna vinculación directa, sino como un llamado de alerta al resto de la comunidad y de los poderes de Bahía Blanca. Decir, mirá, a 20 cuadras, 25, 10 cuadras del centro pasan estas cosas y vos no le estás dando ni 5 de pelota. Así lo entendimos nosotros.
0: Exacto.
1: Y en verdad al documento no le dieron ni 5 de pelota. Esto hay que decirlo con todas las letras.
0: No, exactamente. Y bueno, pero los chicos se acercaron para, antes de largarlo, no, se acercaron. Dice, yo sé que están viviendo el peor momento, pero yo no quiero que ustedes como papá los tomen mal.
1: Decime.
0: No, para nada.
1: Decime, Aldana, a ver de qué manera puedo buscar la vuelta para preguntártelo. Ayer a una colega le dijiste algo más o menos parecido, ¿no? Digamos, tu bronca, tu angustia, no sé cómo decirlo, tu indignación es porque la reacción en otros puntos de lo que ha pasado últimamente en Bahía Blanca ha sido absolutamente diferente a lo que ocurrió con Tiago, si no entendemos mal. Amplía un poquito eso.
0: Claro, sí, porque yo me refería, si bien ningún caso se compara con nada, y todos los casos que pasan acá en Bahía yo creo que son importantes. Yo, por ejemplo, el tema de los animales, nosotros amamos los animales, sí. Mi hijo es fanático de los animales, y me parece perfecto que se tome una medida ante eso, que haya gente que realmente apoye y que no deje a las personas que están pidiendo justicia solos. Pero yo creo que acá en Bahía, y justamente nosotros estamos viviendo una situación que necesitamos el apoyo de arriba, que necesitamos que vengan y se molesten, o que no nos dejen solo en esto, porque nosotros no buscamos nada de lo que estamos viviendo. Y están dentro de Bahía Blanca, o sea, está la gente y el entorno y todo lo que pasa acá en Bahía Blanca no deja de estar acá en Bahía. Entonces es como que uno siente indignación, porque vos decís, ¿por qué hay tanta, para muchas cosas hay tanta, miramos para otro lado? Es como que no se entiende, porque no deja de ser grave, ¿no? A ver, hoy me pasó a mí, pero como está todo el sistema, no deja de decir que mañana salís a la esquina a comprar y le pasa a otra persona.
1: Sí, sí, te entiendo perfectamente.
0: Entonces,
1: te entiendo,
0: lamentablemente.
1: Te entendemos perfectamente, digamos, que cuál es la relación que estás haciendo, sí, claramente, sí.
0: No es que lo que uno quiere, o sea, yo digo, yo no me voy a cansar de por lo menos sentir de que realmente, no digo que voy a solucionar nada con esto, y como dije, no quiero decir cosas que no me corresponden, pero a mí me corresponden porque yo soy la mamá del nene que le pasó esta tragedia. Yo, si no tuviera a mi hijo acá, ¿a quién se lo reclamo? ¿A quién? O sea, es más, yo digo, ni siquiera me senté a leer las pavadas que dice la... No, porque todo el mundo puede hablar libremente, porque es gratis hablar, y está bien, cada uno tiene su pensamiento. Pero yo, dentro de mi condición, nunca dejé de exponer todo lo que pasó con Tiago, porque yo sé la clase de vida que tenemos nosotros, y también sé que no quiero que esto quede en la nada, o sea, que sea escuchado, porque es importante. O sea, no estamos hablando solamente de que casi le arrebataron una vida, que es lo más importante, que le arrebataron casi la vida a un nene, sino que esa gente sigue acá, y acá sigue en el barrio, sigue pasando lo mismo. O sea, de que pasó esto, ni siquiera hay un móvil en la esquina del barrio, de mi casa. O sea, este a la noche es tierra de nadie.
1: Te entiendo perfectamente. Pero perfectamente. Espero que todos estos testimonios que estás dando, todas estas cosas que estás diciendo, bueno, alguien, efectivamente, digamos, son las repercusiones no son iguales. Acá estamos hablando de, bueno, de todo esto que estás contando, te cambió la vida a vos, le cambió la vida al nene, a la familia, y estás esperando algún beso, alguna caricia, una mirada, te entiendo. Nada de eso ha pasado desde ningún organismo del Estado.
0: No, lamentablemente no ha pasado de ninguno.
1: Salvo los médicos, enfermeras y enfermeras del Hospital Municipal.
0: Tal cual. Ellos han sido unos ángeles para nosotros. En los momentos más duros y en los momentos que uno como papá nunca se imagina tener que vivir el momento que te digan, bueno, anda a tu casa porque no sabemos si va a pasar la noche y no sabemos si va a resistir. Nunca en mi vida pensé sentir el dolor de saber que tenés que perder a un hijo, porque la verdad que lo sentimos. Tenemos a Tiago con vida, pero sentimos que por momentos Tiago se iba, porque era lo que los médicos nos decían.
1: ¿Te decían entonces, eso los médicos? ¿Te dijeron
0: nos
1: eso?
0: Nos decían, no, yo no te puedo decir que tu hijo se va a salvar, porque no te lo puedo decir, pero tampoco te voy a decir que tu hijo mañana, o sea, no va a mejorar. O sea, nunca nos dijeron nada, siempre nos dijeron cosas como para ir preparándonos, porque ellos dicen, yo no te puedo decir un diagnóstico porque esto es minuto a minuto. Y nosotros, a pesar del dolor, lo agradecíamos, porque yo no quería que ellos me dijeran algo que no iba a pasar, porque obviamente que era, depende el nene, depende la fuerza. Gracias a Dios, Tiago le funciona a todo su organismo impecable, entonces eso fue una gran ayuda, porque más allá que su cerebro es el que maneja todo, pero bueno, su cuerpo le funcionó perfectamente, sus riñones, su hígado, todo, entonces era todo más medianamente estable en el sentido de su cuerpo, porque si a él le estaba fallando algo de su cuerpo, era como que retrocedía.
1: Te quiero formular, Aldana, primero agradecerte todo este tiempo, testimonio, y te quiero formular la última pregunta, un poco reiterativa. En todo este tiempo, algún agente fiscal, alguna fiscal, algún fiscal, algún policía, algún comisario, ¿alguien se presentó, te tocó timbre, te preguntó qué había pasado, cómo era, qué necesitas?
0: A tema de justicia, ¿me decís?
1: Justicia, policía, cualquiera con acceso a los factores de poder en Bahía Blanca. ¿Alguien tocó timbre, preguntó, te hizo consultas, te tomaron testimonio?
0: Sí.
1: Bien.
0: Sí, sí.
1: ¿Te sentís protegida más o menos?
0: No, yo sinceramente desde que pasó todo lo que pasó a la policía, por decirlo así, la parte judicial, totalmente yo la siento está ausente para mí. Porque después que salimos, imagínate que el día que estábamos ya nosotros en mi casa, el policía le fue a preguntar a una vecina acá a media cuadra de mi casa, y a mi casa acá no vino.
1: Acción Social de la Municipalidad golpeó la puerta, te preguntó si necesitabas algo. ¿Algún concejal? ¿Algún concejal se acercó? ¿Qué necesitabas? ¿Te puedo dar una mano o algo de eso?
0: Nada. Solamente el asistente social del hospital, porque vio la gravedad del caso y vio que ahí te preguntan obviamente todo, y me dijo, ¿cómo ahora te vas a manejar? Y digo, mira, yo me quedo totalmente, estoy sin trabajar. Y ahí me dicen, bueno, vamos a ver si podemos tramitar alguna tarjeta, algo. Dice, la única tarjeta que hay que da el Estado son de 40.000 pesos. Entonces Bien. Yo agarro y le digo, mira, la verdad es que yo nunca pensé en mi vida tener que aceptar nada, pero no me queda otra. O sea, hoy no tengo opción, ni siquiera tengo decisión de elegir qué quiero y qué no, porque la vida me obligó.
1: Te entiendo. Gracias por todos estos minutos. Y bueno, acá estamos para lo que eventualmente puedas necesitar.
0: Bueno, muchísimas gracias a ustedes por poder tenerme presente y para este pedido, que la verdad que me ayudan muchísimo escuchándome, y que esto siga circulando hasta que quizás llegue a que tenga que llegar.
1: Muy amable.
0: Gracias.
1: Un abrazo. Aldana Vera. La mamá de Tiago. Nos fuimos, nunca hacemos una nota tan larga, pero creo que valía la pena el testimonio para pintar de cuerpo entero lo que venimos diciendo. ¿Por qué lo venimos diciendo? 8:44, 8:45 en la República Argentina, sin solución de continuidad, nos vamos a Roma para no perder más tiempo.
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Ya estamos en el Mundial 2026 y en el aire de la radio vivís el Minuto Mundial. Los futbolistas que jugaron más mundiales fueron el arquero mexicano Antonio Carvajal y el mediocampista alemán Lothar Matthäus, con 5 cada uno. Carvajal participó en la Copa del Mundo del 50, 54, 58, 62 y 66, y Matthäus en 1982, 86, 90, 94 y 98, conservando este además el récord de más partidos jugados en mundiales, con 25 encuentros. 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
19: Nicolás Trotta cuestionó el acuerdo con las universidades. Es un alivio, pero no una solución definitiva, dijo. El exministro de Educación y diputado nacional analizó el entendimiento entre el gobierno y las universidades y los gremios y sostuvo que el aumento salarial representa solo un alivio parcial.
20: En Ramón, esto es resultado también de la movilización social, que no hay que interrumpirla. Digo, y por otro lado, no solo del reclamo colectivo, sino yo he hablado con muchos docentes de ayer a hoy. Muchos están impulsando reclamos individuales. Creo que hay que lograr que la justicia se movilice, porque acá tenemos un problema entre los órganos de poder del Estado. El legislativo dice una cosa, el ejecutivo no cumple las leyes, no solo estas. Sí. Pasa lo mismo con discapacidad, que las cumple a medias, en un momento de ajuste brutal de la sociedad, y la justicia que mira por otro lado.
21: Uh-huh. Bueno, pero está en la... Pará. O sea, legalmente, el gobierno tiene la facultad para decir, ay, no, yo estoy en la Corte Suprema. La instancia legal está.
20: Ahora, siempre, pero esa instancia, Ramón, es una manera de distraer el cumplimiento de la ley.
21: No, pero eso queda...
20: Por eso ellos no toman...
21: Pero eso es en nuestra consideración de... Porque yo se lo dije la semana pasada a Sturzenegger, le dije, ¿podés cumplir la ley? Sturzenegger me dijo, está la corte. Está bien. Yo tengo la instancia legal para ir a la corte.
20: Bueno, es una manera, yo creo, ¿no? Y inclusive lo hemos hablado con distintos especialistas, me parece lo que no podría haber es una instancia de suspensión del cumplimiento de la ley. Se puede atender al fondo, pero creo inclusive que esto es una política para dilatar el cumplimiento de la ley, con un daño irreparable. Entonces, ¿de qué estamos hablando? Me parece, compartiendo lo que vos planteas, Ramón, yo creo que la corte, los tres ministros de la corte, ¿qué cosa más importante tienen que no abocarse al análisis de esto, a convocar las partes y, llegado el momento, bajar el machillo y resolver? Porque la ley fue aprobada una o dos veces con mayoría especial. Digo, se logró sobrepasar el veto. Digo, estamos en una república, ¿no? En un esquema de administración de los poderes del Estado. Yo creo que es incomprensible. Y la angustia que tiene la Argentina en un contexto tan gravoso como el que se está viviendo, por supuesto, a partir de estas decisiones, creo que implican retrocesos que van a ser muy difíciles de resolver.
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22: La Armada Argentina conmemoró el bicentenario del combate naval de los Pozos en el Río de la Plata. La ceremonia homenajeó los 200 años del enfrentamiento que ocurrió el 11 de junio de 1826 contra el Imperio de Brasil y fue comandado por el almirante Guillermo Brown. El homenaje incluyó conferencias y un acto conmemorativo. La Armada Argentina conmemoró el jueves el bicentenario del combate naval de los Pozos, una batalla que ocurrió el 11 de junio de 1826 contra el Imperio de Brasil. El acto incluyó un acto conmemorativo y una recreación histórica de lo ocurrido aquel día en el Río de la Plata.
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22: La buena noticia que recibió la selección argentina sobre el Dibu Martínez a pocos días del debut en el Mundial 2026. El arquero de 33 años tuvo un resultado positivo en su último estudio y comenzó a trabajar a la par de sus compañeros con los guantes. El jueves fue un día clave para Emiliano Martínez porque el arquero de la selección argentina se sometió a una resonancia magnética muy importante para observar la evolución de la fractura en su dedo anular derecho y los resultados trajeron tranquilidad en Kansas City porque fueron positivos. Se comenzó a formar el callo y pudo volver a usar los guantes en el entrenamiento vespertino.
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0: Buen día, ¿cómo les va? Bienvenidas, bienvenidos, listos y preparados para compartir un nuevo encuentro de un mate y un café por FM Reflejos. Nosotros al menos, de este lado, con Atahualpa Botto, en el control técnico, puesta en el aire, musicalización, con quien te habla, Arnaldo Botto, desde Avenida San Martín 131, aquí en los estudios de FM Reflejos, nuestra planta transmisora en Roca 94, ahí junto a la gente de Sierra Visión. Y cubriendo a través de la señal de la 103.7 todo el amplio Valle del Sauce Grande. En Sierra, Saldungaray, parte de Pringles, de Cabildo. Ahí nos escuchan por todas partes. Sierra, Saldungaray, Villa Ventana. No puedo olvidarme de nombrar a nadie. En el Parque Provincial Ernesto Torkins, Villa Serrana La Gruta, San Andrés de la Sierra. Bueno, y a través de nuestro streaming, más allá de las fronteras de nuestra querida Patria Serrana, aquí está este lugar tan épico para la cultura hermética, ¿no? Digo yo. Bueno, ¿cómo amanecieron? ¿Todos bien? 12 de junio del 2026, viernes, en el preámbulo de un nuevo fin de semana largo, con las expectativas que esto causa también. Y bueno, con esta suerte, como ya bien la han llamado, ¿no?, los científicos, esta bomba antártica que está a punto de estallarnos en nuestras propias narices, trayendo mucho frío, trayendo heladas, trayendo la posibilidad de nieve, condiciones que se van a ir presentando con el paso de las horas, y adelantando este invierno 2026, que todavía le faltaría una semanita, ¿no? 7 días más, serían 19, 12 y 7, 19... 10 días. Fíjate hasta cuándo, cuál es el día justo del equinoccio de invierno, 2026, a ver. Porque viste que varía, a veces es el 21, a veces el 20, a veces el 22 a la madrugada, hora y fecha justa. Bueno, hablemos del tiempo, como lo hacemos cordialmente en cada mañana, la apertura del programa y poder brindarles a todos la información de cómo nos vamos a estar moviendo.
1: 21.
0: ¿El 21 justo es? Mira, ¿hora?
1: 5:24
0: de la mañana, más cerca del 20 que del 21, ¿no? Ahí estamos. Bien, bueno, muy bien. 21 a las 5, 24 dijiste. Bueno, me voy a poner el despertador ya, para ver qué se siente en el momento exacto del pasar del otoño al invierno, a ver si hay alguna sensación especial, ¿no? Digo yo. ¿A ustedes alguna vez se les ocurrió eso? Saber, en este momento estoy pasando el invierno. Bueno, hay celebraciones, ¿no? Hay ritos, hay una serie de cuestiones vinculadas a esto desde tiempos ancestrales que se realizan, pero bueno, nunca se me ocurrió a mí justamente pensar, mira, en este momento estoy pasando de tal estación a tal estación. Señoras, señores, en Sierra de la Ventana esta mañana la mínima estuvo en 7 grados. Tenemos en estos momentos con vientos fuertes del norte, muy fuertes. Las ráfagas han alcanzado los 56 kilómetros en la hora. Tenemos 12 grados de temperatura. 11.8, ahí está, la justa 11.8, con el efecto del viento. La sensación térmica nos está indicando unos 11 grados, 17, ahí está variando. La humedad relativa ambiente en estos momentos es del 74%, la dirección del viento exactamente llega desde el norte y la presión está baja, aunque nos está indicando la probabilidad de que suba, va a subir la velocidad del viento en las próximas. La presión ambiental en teoría viene subiendo, tuvo una caída ayer, estuvimos en los 1016 hectopascales, y hoy cayó hasta los 1008. 7:26, mira, ahí tocó el punto mínimo. Ahora está experimentando una leve alza, 1008.1. Bueno, una jornada entonces que estamos de las más cortas del año, sin lugar a dudas. Tenemos 9 horas 30 y 34 minutos. 38 minutos. 9 horas 38 minutos exactas de luz de día. Y una jornada que se presenta con mucho viento. Mucho viento hasta la tardecita, tipo 5, 4, 5 de la tarde. Ahí vamos a sentir que el viento va a ir mermando. la nubosidad va a ir en aumento, con el paso de las horas también. Ahí hasta el mediodía se va a mantener entre un 50 y un 60%, con nubes altas, 40% en las medias también, que van a llegar justamente más para el mediodía. Y ya cuando el viento calme se va a nublar por completo, se va a tapar el cielo, 90% de nubes altas, del 60 al 80 en nubes medias. Y la máxima hoy 16 grados, va a ser agradable. Esa máxima va a tocar en el momento en que el viento deje de soplar tan fuerte como lo está haciendo en estos momentos. Repito que tenemos 63.7, la ráfaga más intensa, 53.7, la ráfaga más intensa de esta jornada, de este viernes, que continuará ventoso, repito, hasta al menos las 3 de la tarde. Después se calma y a la noche vamos a estar en absoluta y total calma. ¿Por qué? Porque el viento va a rotar al sur. Cuando rote el sur, el viento va a ser sobre la medianoche. Los vientos serán moderados mañana, pero del sur constante. La isoterma baja de los 2.400, 2.500 metros de repente hasta los 1.000. Hace una abrupta caída, justamente. El nivel del 0 grado, en este caso, que se mantenía en una altura de la atmósfera de 2 kilómetros y medio desde el suelo, baja hasta apenas 1.000. Y durante la jornada de mañana seguirá descendiendo hasta alcanzar los 780 metros sobre el nivel del mar. Bueno, y esto con las precipitaciones que están ahí latentes para la tarde-noche, entre las 20 y 21 horas algún chaparrón aislado, y algunas lloviznas que vamos a tener desde las 5 de la mañana y hasta el mediodía de mañana sábado, podríamos decir que vamos a tener condiciones y probabilidades bastante interesantes de que esto se convierta en manchones de nieve. ¿Por qué? Porque mañana la temperatura va a ser bajísima. 3 la mínima, 6 a 7 la máxima, con viento sur todo el día. Una térmica que va a estar entre los 4 y 5 grados apenas. Una jornada muy fría, con un viento no muy fuerte, pero bueno, en ese aire helado, antártico, polar, que va a estar envolviendo y que va a estar llegando a partir de la medianoche, estas condiciones, con poquito viento que haya, se va a sentir muchísimo. Por eso que la sensación térmica para mañana sábado está prevista entre los 4 y 5 grados apenas, Se anuncia una máxima de hasta 7 grados, pero bueno, el cielo va a estar cubierto hasta la tarde-noche, hasta prácticamente que se vaya el sol. Difícilmente podremos llegar a ver algún rayo de sol, tal vez ahí sobre el final, sobre las 5 de la tarde, pero la nubosidad va a ser muy densa, tanto en la parte alta como media de la atmósfera, y esto acompañado de nubes bajas también, que esto es lo que va a producir principalmente entre, repito, las 5 de la mañana y las 11 de la mañana de mañana sábado, estas precipitaciones. Bueno, y ahí estamos entonces el domingo, recibiendo con una mínima de 3 a 5 bajo cero, una helada que va a quedar blanco, pero todo, absolutamente todo, la máxima 8 grados, el viento que va a estar en calma hasta cerca del mediodía, después se va a poner moderado del sector noroeste, oeste-noroeste, y alcanza los 32 kilómetros en la hora. Y entonces la térmica, la sensación térmica del día, promedia entre los 4 y 5 grados también. Así que, bueno, una jornada verdaderamente helada. También con heladas el lunes 15, vamos a tenerlo como feriado, día feriado nacional, ahí está. Vamos a tener un feriado corrido, es este, ¿no? Vamos a tener una mínima de entre 0 y 1 bajo cero, pero la máxima ya alcanza los 14 grados en virtud del viento del noroeste. Y aquí está el detalle, ¿no? Despejado por completo domingo, lunes y martes inclusive. Ya el martes es menos probable las heladas, porque vamos a tener 2 grados, 3 de mínima, sobre cero, y la máxima puede alcanzar los 15 grados. Pero justamente por la tarde del martes vamos a tener la variación del viento hacia el sur, y de vuelta, sí, el miércoles 17, la probabilidad de heladas, ya que vamos a tener un grado sobre cero, entre 0 y 1 sobre cero, sin viento, hecho y derecho que vamos a tener otra heladita. Así que en puerta, domingo, lunes, martes yo diría que no, pero miércoles sí, tres heladitas prácticamente consecutivas, y esperando un invierno que se anuncia que va a venir con bastante frescor, muchísimo frescor. 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Un repasito rapidito por las vías de comunicación a las cuales todos y absolutamente todos están acostumbrados. Y ya estamos con el repaso de la información completa en una mañana donde vamos a tener no solamente los flashes informativos cada media hora, un resumen de lo que ha sido esta primera jornada del Mundial, un Mundial de 104 partidos, un Mundial de 39 días, ya queda uno.

14 de junio se celebra el Día Mundial contra el Trabajo Infantil, una jornada impulsada por la Organización Internacional del Trabajo para sensibilizar a la sociedad sobre una realidad que todavía afecta a millones de niños y adolescentes en distintos países. La fecha pone el foco en la necesidad de erradicar la forma de trabajo que vulneran los derechos de la infancia y obstaculizan su desarrollo. Fue establecida en el 2002, justamente, y a partir de entonces, gobiernos, organismos internacionales, sociales, llevan adelante campañas de concientización, actividades educativas para visibilizar esta problemática. Con la información seguimos en un ratito, no te vayas, que hay mucho para compartir la mañana de un mate y un café. Bienvenida, bienvenido, así vamos entonces al desarrollo de todo lo prometido. Dale.

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Bueno, vamos a ir a la información nacional e internacional. Saben que tenemos flashes informativos cada media hora, tenemos un resumen del Mundial también, dentro de las tandas, cada media hora durante un mate y un café. Tenemos abierta y habilitado todas las vías de comunicación para que ustedes justamente nos contacten, pidan música, opinen, generen también los contenidos por los cuales la radio puede sumar en cuanto a lo que son justamente los objetivos de comunicación. Y mientras tanto vamos a hablar un poquito de inocencia fiscal, ¿no? Este tema que se debate, este tema que tan instalado está, este seguimiento que todos los medios de comunicación, todos, propios y ajenos, están haciendo en relación a este personaje, este chorizo, así hay que calificarlo de alguna manera, donde trata de hacernos creer que en 17 días se pueden ganar 490 millones de pesos. Perdón, no eran 490, eran 478.3 millones de pesos en 17 días, así de la mañana a la noche, siendo un don nadie, ¿no? Bueno, la capacidad de ahorro y demás, con fuego amigo y enemigo, es el dato constante, ¿no?, de estos días, un país en el cual, bueno, algunos datos están variando en cuanto a lo que tiene que ver con la inflación, por ejemplo, una módica baja de la inflación. Dicen que si no fuera por las frutas y las verduras hubiera sido más baja todavía. Pero bueno, el INDEC también trazó que una familia necesita 1.5 millones en mayo para no ser pobre. 1.5 millones para no

ser pobre, ¿eh? Así que bueno, una familia de justamente Día contra el Trabajo Infantil, un padre con un sueldo básico de empleado de comercio y una madre que tal vez también tenga algún rebusque por ahí, lo pueden llegar a juntar apenas para no ser pobre. De ahí a que puedan cubrir sus necesidades básicas, estamos lejos. A todo esto, la Cámara Argentina de la Mediana Empresa le solicita al Senado la suspensión de embargos y la reducción de multas para las pymes. Ante el inminente tratamiento del Congreso de este anteproyecto modificatorio de la Ley de Inocencia Fiscal, la Confederación Argentina de la Mediana Empresa les pidió a los presidentes de todos los bloques del Senado de la Nación que se incorporen los pedidos de la semana pasada de la entidad PYME, que le hizo justamente al Ministerio de Economía de la Nación. La solicitud de CAME a los senadores nacionales se da en el marco del incremento de embargos y multas que están llevando adelante la Agencia de Recaudación y Control Aduanero, el ARCA. Dichas circunstancias podrían subsanarse con las modificaciones que CAME solicita que se incluyan en la actual Ley de Inocencia Fiscal. Entre esos puntos que la entidad PYME le elevó a los legisladores se destacan: reducción de multas, que no se apliquen sanciones durante el periodo de espera previsto por ARCA, y que si el contribuyente regulariza su situación dentro de los 15 días posteriores a dicho periodo, la multa se reduzca un 50%. La sanción total solo debería aplicarse una vez vencido ese plazo sin cumplimiento. También la suspensión de ejecuciones y embargos, establecer una suspensión temporal de las ejecuciones fiscales y medidas cautelares, incluidos los embargos para todo el sector PYME. Y un plan especial de pagos, crear un régimen de facilidades de hasta 48 cuotas con la condonación del 50% de los intereses devengados y una tasa de financiación equivalente al 50% de la tasa pasiva del Banco Nación. El régimen debería abarcar deudas vencidas al 31 de mayo, así como planes vigentes y caducos. Cabe destacar que la demanda de CAME se da en un contexto de consumo deprimido, sumado a la propuesta realizada por el Fondo Monetario Internacional sobre una reforma tributaria que reduce el poder adquisitivo de los trabajadores, encarece la formalidad para los sectores de menores ingresos. Confiamos en que el Senado le otorgará a nuestro planteo un tratamiento prioritario. La situación requiere de resguardar a miles de empresas y trabajadores que dependen de la fortaleza y continuidad del sector productivo argentino, dijo el coordinador de la Comisión de Asuntos Tributarios de CAME, Vicente Laurenzo

Y aprovechamos estos minutitos para justamente hacer el repasito de este trabajo que todos los días nos brinda Gracielita Huertas, a quien saludamos, le mandamos un abrazo. El repaso de las efemérides. El santoral recuerda a San Juan de Sahagún, patrono de la ciudad de Salamanca. Es el día del Sagrado Corazón de Jesús. Bueno, el día contra el trabajo infantil, ya lo habíamos repasado. Vamos a 1812. Nace en Buenos Aires el comodoro Antonio Somelliera. Combate junto al almirante Brown, participó en 1839 en el movimiento unitario, debió refugiarse en Montevideo y falleció el 4 de enero de 1889. En 1822, un día como el de hoy, 12 de junio, Napoleón inicia su campaña a Rusia. En 1838 muere en Tucumán el doctor Nicolás Laguna, estudió en Córdoba y presentó a su provincia en la Asamblea de 1813. En 1901 Cuba se convierte en el protectorado de los Estados Unidos, en un protectorado de los Estados Unidos. 1935 se firma en Buenos Aires el protocolo que puso fin a la guerra entre Bolivia y Paraguay. Por la ardua tarea de las negociaciones en esta, mereció el premio Nobel de la Paz Carlos Saavedra Lamas. En 1974 el general Juan Domingo Perón se dirige por última vez al pueblo argentino. Moriría el 1 de julio de ese mismo año.

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3: Nicolás Mayoraz respaldó a Manuel Adorni. El diputado de La Libertad Avanza defendió al jefe de gabinete, minimizó las críticas internas y aseguró que la transparencia será suficiente para disipar las dudas sobre el patrimonio del funcionario.
4: Primero, no estoy de acuerdo con esos juicios anticipados sobre la inocencia o no de una persona. Es decir, él dice, yo soy inocente, lo voy a demostrar. Bien, a ver, tendrá que ver con una estrategia legal, judicial que él tiene, que la estará llevando adelante. Respeto esa decisión, tiene una posición muy importante dentro del gobierno, tiene el respaldo del presidente, así que no veo del lado nuestro que haya ningún malestar dentro de La Libertad Avanza por esa actitud ni.
5: Pero Patricia
4: tuvo una declaración y manifestó su posición, yo lo hubiera presentado, no sé fue que dijo, pero básicamente es.
5: ¿Y usted cree que cuando Adorni presente los papeles todos estaremos ya, digamos, se cierra el círculo, como que va a tapar todos los baches, de verdad?
4: Yo creo que sí, por supuesto. Sí, además lo dijo públicamente en todos lados, así que yo creo que sí, estoy convencido que lo va a hacer. Bueno, creo que es lo que está haciendo el presidente con esto, justamente con estos cambios, tratando de que lo sufran lo menos posible. De hecho, los indicadores hoy han dado de la reducción de la pobreza en la Argentina a niveles realmente históricos, ¿no? Entonces se habla de que hay una preocupación de parte del presidente, del ministro Toto Caputo, para que la economía marche mejor, cada día mejor, y si bien los números que están dando hoy se refieren solo a la macroeconomía, creo que vamos camino hacia una mejora en todos los niveles. Por supuesto que en esos cambios, en esas transiciones, va a haber momentos donde el empleo en algún sector no se va a ver beneficiado y en otros sí, se ve crecimiento en el sector. A ver, acá hay, creo yo, en este modelo, tres sectores que van a ser los motores: el que mencionaste vos, el agroindustrial, el minero, el petróleo y el gas, que son los que van a ir motorizando la economía, y eso va a ir generando mucho mayor cantidad de empleo en esos sectores. En Vaca Muerta la cantidad de empleo que se ha ido generando a partir de todo esto es enorme. Hay una transformación, yo lo veo en mi provincia, Santa Fe, que no la venía pasando bien con el gobierno de Alberto Fernández. El campo empezó a repuntar, pero también hay un sector de la industria que se está reconvirtiendo, está diciendo, bueno, che, yo tengo un montón de conocimiento y expertise.
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3: El peronismo salvó Kicillof en la legislatura en una sesión para exponer el funcionamiento de IOMA. La mayoría de los bloques opositores pidieron una sesión especial y consiguieron el número, pero una maniobra del oficialismo no logró aprobar las iniciativas. El peronismo se mostró unificado para blindar al gobernador de la provincia, Axel Kicillof, y al titular de IOMA, Homero Giles, e impuso su número en la Cámara de Diputados para frenar la avanzada de los distintos bloques de la oposición, que ayer buscaron llevar adelante una sesión especial para tratar distintos proyectos sobre el funcionamiento del Instituto de la Obra Médico-Asistencial de la Provincia de Buenos Aires.
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3: El descarnado mensaje de Adam Vareiro tras quedarse afuera del Mundial 2026. Me pregunté muchas veces por qué. Un doble desgarro muscular sufrido ante Huracán le cerró las puertas de la Copa del Mundo al delantero paraguayo, que recién ahora tomó la palabra para contar cómo transitó las semanas más difíciles de su carrera. 4 semanas y 5 días de silencio, esto fue el tiempo que Adam Vareiro eligió dejar pasar antes de dar señales públicas tras la lesión que lo dejó afuera de la definición de la fase de grupos de la Copa Libertadores con Boca y también del Mundial 2026. Este jueves, el delantero paraguayo publicó un mensaje en su cuenta de Instagram donde habló por primera vez del proceso que atraviesa y de las preguntas que se hizo como ser humano al ser delantero de Boca en una competencia como la Copa Libertadores y de la selección de Paraguay en el Mundial.
1: A Hasta aquí.
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9:44 en toda la República Argentina. Estamos compartiendo la mañana de un mate y un café por FM Reflejos, la radio de la comarca, la radio de la naturaleza. Con mensajes también, vamos saludando a Enzo, vamos a saludar a Víctor también, a Juan Manuel en Mar del Plata, que nos dice buen día, gente querida. Estamos preparando unos mates mientras escuchamos la mejor radio. Abrazo grande, buen viernes para ustedes. Ahí está en Mar del Plata. ¿Los mates en casa o en el trabajo? Porque ahí se acompaña. Bueno, para Cachi también en Bahía Blanca, Cachi López. Ahí estamos, señoras y señores, con Jaime en Torkins. Tenemos también otros saludos que vamos a ir compartiendo a lo largo de esta jornada. Mientras tanto, vamos también abordando los temas de la información. Actualizando los datos del tiempo. Te decía hace un ratito que teníamos 11 grados y piquito. Ahora tenemos 12. 12 clavadito, con vientos nor-noroeste. Mira, se inclinaron un poco más hacia el oeste los vientos. 37 kilómetros en la hora. La ráfaga máxima alcanzó 61 kilómetros. Presión baja, 1008.1, medida en hectopascales, pero subiendo. Indica el barómetro que va a subir. Y la humedad relativa ambiente es 74%. Una jornada que, bueno, nos espera muy ventosa, con cielos mayormente nublados, parcialmente nublados a nublados, cubriéndose hacia la tarde, la inestabilidad que va a ir en ascenso, probables chaparrones aislados tarde y noche de este viernes y durante toda la mañana, madrugada y mañana de sábado. Las condiciones mejoran en cuanto a lo que tiene que ver con nubosidad e inestabilidad a partir de la tarde de mañana sábado, repito, domingo. Una impresionante helada, donde la mínima se marca entre 3 y 4 grados bajo cero, una máxima de 8 a 10 apenas, sin vientos durante el día, del mediodía en adelante, vientos regulares del noroeste, cielo despejado, eso sí, soleado el domingo, el lunes y el martes, 3 días en los cuales, bueno, repartimos 2 por 1 con las heladitas, esto que han denominado como la bomba antártica, que inclusive ayer veíamos ya de distintos medios, yo al menos eso es lo que repaso, en la zona cordillerana, San Martín de los Andes, Bariloche, Villa Pehuenia, Cabiahue, toda esa zona está nevando, ha nevado copiosamente, bueno, y eso es lo que se viene, eso es lo que vamos a tener. Las condiciones de nevada en nuestras sierras se dan a partir de los 700 metros hacia arriba. Así que bueno, veremos si el domingo o ya el mismo sábado a la tarde podemos llegar a divisar algún manchoncito blanco ahí sobre las sierras y se cumple el pronóstico que el Servicio Meteorológico y el Rey del Jamón te brindan aquí en la mañana de un mate y un café. Bueno, en los últimos días hubo bastantes debates con relación a al certificado de discapacidad y la SUBE, ¿no? Ahora quedó un anuncio hecho por el propio Adorni que las personas con discapacidad podrán viajar gratis sin necesidad de presentar el certificado físico. A partir del 19 de junio, las personas con discapacidad podrán acceder al beneficio del 100% de descuento en colectivos de jurisdicción nacional y trenes utilizando directamente la tarjeta SUBE, sin la obligación de exhibir el certificado único de discapacidad al momento de viajar. La medida impulsada por el Gobierno Nacional a través de un trabajo conjunto con el Ministerio de Salud, Secretaría de Transporte y SUBE, busca modernizar el sistema, agilizar los tiempos de viaje, proteger los datos personales y reducir el riesgo de fraude o extravío del documento físico. Este nuevo sistema convivirá con el mecanismo actual, por lo que quienes lo deseen podrán seguir viajando presentando el CUD en formato físico o digital. La implementación de la SUBE será gradual, comenzando por las líneas nacionales y trenes, con proyección a extenderse al resto del país. Para habilitar esta opción, los beneficiarios deberán vincular su certificado a una tarjeta SUBE registrada a su nombre. El trámite estará disponible en la web oficial de SUBE a partir del 16 de junio, y se realiza de la siguiente manera: ingresar al sitio oficial SUBE, si la tarjeta ya está registrada, saltar al paso 2. El paso 2 sería iniciar sesión con una cuenta personal, ir a la sección beneficios y cargar el número de 10 dígitos del certificado único de discapacidad. Para que el beneficio impacte en la tarjeta, se debe validar mediante una de estas vías:
apoyando la tarjeta en una terminal automática SUBE, que son las TAS, a través de la aplicación SUBE, seleccionando acredita o consulta saldo, y luego ver saldo y apoyando la tarjeta en el reverso del celular, válido para Android o superior a NFC. Y directamente en la validadora del colectivo, avisándole al chofer que vas a activar el beneficio. El pase digitalizado funcionará de forma simple en los molinetes y validadoras. En colectivos hay que indicar el destino al chofer y luego apoyar la tarjeta en la validadora hasta que confirme la operación. Y marcará un costo cero. En los trenes, apoyar la tarjeta en el molinete al ingresar, el check-in, y volver a pasarla al finalizar el recorrido con el check-out. Para los acompañantes, el caso donde el CUD especifique la necesidad de un acompañante, el descuento del 100% para esa segunda persona quedará asociado a la misma tarjeta SUBE del titular. Al momento de viajar, se deberá pasar la tarjeta dos veces por la validadora o molinete para registrar ambos pasajes.

Bueno, queridos amigos, les voy a hacer una invitación a aquellos que puedan y quieran acompañar solidariamente. Tenemos unos vecinos aquí de la zona rural de Sierra de la Ventana, Graciela Sac, justamente sufrió un accidente doméstico con cortando leña y lamentablemente afectó uno de sus ojos. Tiene una operación bastante difícil que le van a realizar en la ciudad de La Plata, para lo cual, bueno, el traslado y todos los trámites que tienen que ver justamente con la posibilidad de esta intervención quirúrgica, ¿no? Que en principio le habían presupuestado 8 millones de pesos o más, y no pueden costearlo, lo consiguió la Municipalidad de Torkins a través del Ministerio de Salud de la Provincia de Buenos Aires. Ahora, estos gastos están cubiertos, pero requieren de algunos gastos personales que no pueden afrontar. Por lo tanto, si hay algún vecino, oyente que quiera colaborar, tenemos un alias del Banco Nación, que es bicho.nutria.oficio. Tiene que aparecerles el nombre Graciela Noemí Sac, del Banco Nación, justamente, bicho.nutria.oficio. Los que puedan colaborar, desde ya, bueno, una posibilidad, desde ya el agradecimiento. Y esto de, bueno, dar una mano cuando alguien lo necesita en un caso extremo, con el apoyo y esta sugerencia que desde la radio hacemos en la mañana de un mate y un café. Bueno, tenemos, señoras y señores, el Mundial encima, ¿no? El Mundial encima, 104 partidos, vamos a tener 38 días por delante con el de hoy también, vamos a tener los datos, la información permanente con dos entregas, como les había prometido ayer, una que va a cursar durante la mañana, en cualquier momento, creo que viene ahora, a las 10 de la mañana vamos a estar escuchando justamente este segmento, intercalado con los flashes informativos que a nivel nacional e internacional nos ponen al día de todo lo que pasó en el país y en el mundo. También los datos del campo, con granos, con el mercado de Hacienda. Pero vamos a hablar del Mundial de una cuestión que es media, no sé si decirle estétrica, como mínimo misteriosa. No sé si lo han escuchado esto, pero hay una maldición con las figuritas del Mundial. Los argentinos, hubo jugadores argentinos que estaban en el álbum y se quedaron afuera. ¿Cómo es esto? La lista de futbolistas de la selección argentina, que tuvieron su espacio impreso en diferentes citas mundialistas, pero debieron ver el torneo desde afuera. En otras, o en todas las ediciones de la Copa del Mundo, de este siglo como mínimo, ¿no? Los jugadores argentinos que integraron las páginas de la emblemática colección no siempre estuvieron presentes en la convocatoria definitiva para disputar el certamen. Hay factores imponderables, como las lesiones físicas de gravedad o el tramo final de la preparación o las determinaciones tácticas de los entrenadores, que fueron determinantes para conformar una lista de futbolistas de la selección nacional argentina que tuvieron su espacio impreso, pero debieron ver el torneo desde afuera. En el Mundial de Corea-Japón en el 2002, bajo la conducción de Marcelo Bielsa, el defensor Nelson Vivas, quien sufrió una lesión en la rodilla, y el delantero Javier Saviola aparecieron en la coleccionable, pero no formaron parte de la delegación oficial en el suelo asiático. 4 años más tarde, de cara a Alemania 2006, la lista se amplió de manera sorpresiva tras las decisiones finales de José Pekerman, dejando marginados a referentes históricos de la talla de Walter Samuel, Javier Zanetti y Juan Sebastián La Bruja Verón, a quienes se sumó el mediocampista Andrés D'Alessandro, el Principito, ¿no? Todos ellos habían sido inmortalizados previamente en el papel. La tendencia sumó nuevos capítulos. En Sudáfrica 2010, bajo el mandato de Diego Armando Maradona, otra vez Zanetti padeció la exclusión de la planilla definitiva a pesar de su presencia en el álbum.
destino que compartió con su compañero de equipo Esteban Cambiaso y con el volante Fernando Gago. Y la maldición sigue adelante. En la Copa del Mundo de Brasil 2014, el corte definitivo implementado por Alejandro Sabella apartó a Ever Banega de su última concentración, convirtiéndolo en la única ausencia argentina de esa edición gráfica respecto al plantel que alcanzó el subcampeonato del mundo. Las últimas ediciones mantuvieron vigente este patrón. También en Rusia 2018 las bajas respondieron a diversos escenarios. Sergio Romero quedó desafectado por una lesión en la rodilla pocos días antes del debut. Ramiro Funes Mori y Mauro Icardi no superaron el último filtro del entrenador Jorge Sampaoli. En Qatar, las variantes físicas volvieron a ser determinantes. Las molestias de último momento marginaron a Giovanni Lo Celso y Nicolás González, una vez que la delegación de Lionel Scaloni ya se encontraba en el territorio asiático. Con vistas al Mundial de los Estados Unidos, Canadá y México, la fisonomía de las páginas impresas volvió a adelantarse a los acontecimientos del terreno de juego, dejando plasmados los nombres del defensor Leonardo Valerdi y del juvenil Franco Mastantuono como los eslabones más recientes de una extensa nómina de protagonistas que sufrieron la denominada maldición del álbum.

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6: A la ciencia, la educación y la salud pública no la están destruyendo, la están matando. El arqueólogo argentino Rafael Goñi habló de lo difícil que es ser científico en Argentina y aseguró que no solo falta presupuesto, sino que también se imponen censuras.
7: Espantoso. Yo lo homologo a muchas cosas, al fútbol, por ejemplo, ¿no? Porque nos critican trabajos en ciencias sociales y todo lo demás que dicen, miren las barbaridades que se publican. Sí, pero para que salga un equipo campeón del mundo, que salgan los Messi, los Maradona y todo lo demás, es necesario que haya un montón de gente que juega mal también. Argentina ha sacado cantidades enormes de científicos de primerísimo nivel, siempre, y entonces hay otros que no son tan buenos y hay otros que escriben cosas que no están tan buenas y hay algunos un poco mejor, otros un poco... Eso es absolutamente necesario en la práctica de cualquier cosa. En este momento está cortado todo, hace 2 años, no tenemos un peso. No sé a quién escuché, pero que se está destruyendo la ciencia y la educación pública y la salud pública, que es una realidad. Y yo lo veo desde otro punto de vista. La están matando, no la están destruyendo. Porque destruir se puede reconstruir. Cuando matan, no se puede revivir.
8: Pero tu tema, por ejemplo, cambio climático, sí. Poblaciones originarias, está todo contra... ¿Y qué haces con eso?
7: Está censurado prácticamente.
8: Ya. ¿Pero dónde? ¿En el CONICET? ¿En dónde?
7: Y se bajan... en ningún lugar está escrito, pero de arriba dicen, no tienen que hablar de esto, las publicaciones si no, no salen, no se puede hablar de tal cosa, no sé. El Instituto Nacional de Antropología nos han dicho, no se puede hablar de pueblos originarios, es una cosa... Absurdo, ese es el objeto del trabajo. Y no se puede hablar de cambio climático como si fuera una mala palabra.
3: Información general.
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6: Duro comunicado del PRO contra Manuel Adorni. No tiene justificación posible. El partido que preside Mauricio Macri cuestionó al jefe de gabinete por sus contradicciones. El exministro Esteban Bullrich fue más tajante aún. Es corrupto, fin, afirmó. El PRO salió a cuestionar con dureza al jefe de gabinete Manuel Adorni tras la presentación de una nueva declaración jurada que el funcionario realizó ante la Oficina Anticorrupción con correcciones que buscan justificar el incremento de su patrimonio. El partido que conduce Mauricio Macri calificó la situación como una falta grave.
3: Deportes.
5: Deportes.
6: Victoria de México en el debut de la Copa Mundial. México arrancó el Mundial 2026 con una victoria por 2-0 contra Sudáfrica en el Estadio Azteca. El combinado local de Javier Aguirre dominó el desarrollo del encuentro inaugural de la Copa del Mundo ante un seleccionado africano que sufrió 2 expulsiones. La primera se produjo en el arranque del primer tiempo por una acción de gol inminente y la segunda cerca del final por un golpe de puño sobre la cara de un rival. Antes del final, el árbitro brasileño Wilton Sampaio le mostró tarjeta roja a César Montes de la Tricolor.
3: Hasta aquí.
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0: Muy bien, son las 10:10 en toda la República Argentina, ¿eh? Tenemos este viernes 12 de junio un nuevo encuentro con el cine en Copercibe, el Cine Club, y tengo en línea a Lilia de Prati que nos va a contar qué tenemos para hoy. Buen día, ¿cómo te va, Lilia?
1: Buen día, Arnaldo, buen día. Y con suerte capaz que sale un poquito el sol como ayer. Tenemos una película distinta. Distinta para levantar el ánimo, para pensar, y que nos deja algo lindo. Y es una película nueva, porque es de este año, del 2026, cosa que no pasa seguido en el Cine Club. Pero la recomiendo con mucho entusiasmo porque es distinta de todas las que vimos. Se llama Me llamo Agnieta, es una producción sueca, y está filmada una parte en Suecia y otra parte en Francia. Es muy interesante la película, muy interesante porque sigue la historia de una mujer de 49 años con prácticamente su vida hecha, por lo menos en el sentido familiar, sus hijos ya se han ido de su casa y ella tiene su trabajo, que justamente esta es la situación que desencadena toda la película, y este trabajo de tantos años la echan, se queda sin trabajo. Tiene su pareja, y bueno, y no digo nada más, no digo nada más, porque a partir de ahí viene toda esta catarata de cosas que ocurren en la película.
0: El desenlace. Una consulta técnica, vos que estás metida en el cine. ¿La dirección es francesa o sueca? Porque dista mucho lo que es la dinámica de un formato de cine al otro.
1: Ah, ya te digo. La dirección es de Johanna Runevad.
0: Ah, es sueca entonces.
1: Es sueca, sí. Y está basada en la novela de Emma Humber.
0: Bien, bien, bueno.
1: La principal actriz de la película, porque no son conocidas, Eva Melander, que hace de Daniel. Bueno, esta mujer recibió por esta película muchos elogios, ¿no es cierto? Tuvo nominaciones y premios personales, incluyendo galardones y nominaciones de los premios Guldbagge de Suecia y el Festival Internacional de Hampton por su interpretación, que es entrañable. Y bueno, la película es muy nueva todavía, pero ya ha recibido...
0: Está en la cartelera de Netflix, ¿no?
1: Exacto, exacto. Apareció creo que en el mes de mayo en Netflix. Y ya ha tenido excelentes comentarios críticas en festivales nórdicos y europeos. Bueno. A nivel público y a nivel crítica. Así que bueno, los espero con el nuevo horario de invierno a las 7:00. En el Cine Club, el Salón de Copercibe, libre y gratuita la entrada.
0: Muy bien, es esta tarde entonces, tarde-noche, la entrada libre y gratuita tarde, en Copercibe, Avenida del Libertador General San Martín. ¿Qué número
1: 70.
0: Es? 70, ahí está.
1: 60, con media dramática para todos ustedes.
0: Bueno, un beso, éxitos entonces, gracias por tu tiempo. Chau, chau, hasta siempre. El Cine Club para hoy entonces, ahí con la presentación y la invitación que hace Lilia de Prati del Consejo de Administración para compartir un momento con el cine europeo en este caso, ¿no? La película está con muy buenas críticas, así que bueno, es una linda invitación para compartir hoy aquí en Sierra de la Ventana. Dale.

Vamos a repasar las 10 claves del Mundial, esta selección de temas justamente que tiene tres países como sede, 48 selecciones, un clima agobiante y un rol del VAR que toma un protagonismo fundamental en lo que será la disputa de cada cotejo. La selección argentina busca defender el título que consiguió hace poco menos de 4 años en Qatar, en un torneo inédito que se desarrollará en 3 países, tendrá más equipos que nunca y será el más largo de la historia. 104 partidos en 16 sedes. De la influencia que pueda tener Donald Trump en el desarrollo del torneo a las altas temperaturas, grandes desplazamientos o las nuevas atribuciones del VAR, estas son las claves del Mundial 2026. Vamos en el punto número 1 con el papel de Trump, ¿no? Pese a que se juega por primera vez en la historia en 3 países, el Mundial gira en torno a Donald Trump. El presidente de Estados Unidos ya fue el protagonista del sorteo, la FIFA creó un inédito premio de la paz para agasajarlo, y la guerra abierta con Irán, sus complicadas relaciones con otros países coorganizadores, o la incertidumbre que crea la posibilidad de que el ICE, Servicio de Control de Inmigración y Aduanas, actúe en las entradas de los estadios, han puesto al mandatario en el foco del torneo. En el punto número 2, dice, nunca un mundial se organizó en 3 países, ni juntó 48 selecciones, ni tuvo 104 partidos, ni 16 sedes, mucho menos, ¿no? Todo este mastodonte, ¿no? De la Copa del Mundo norteamericana, que además de organizativo, afronta numerosos retos relativo al movimiento de miles de aficionados entre Estados Unidos, México y Canadá, de logística, de seguridad y hasta sanitarios, tras el brote de ébola detectado en la República Democrática del Congo, lo que ha provocado que los 3 organizadores veten la entrada en el país a quienes hayan viajado últimamente a Congo, Uganda o Sudán del Sur. Otra de las características es el mundial más exótico. La participación de los debutantes Jordania, Uzbekistán, Cabo Verde y Curazao, la presencia de selecciones como Haití y la República de Congo, ambas 52 años después de su primera aparición, o Irak, ausente desde 1986, la convierten en la Copa del Mundo 2026, la más exótica de la historia, con partidos que pocos apostaron que

a 60 euros, unos $70, y que el objetivo ha sido optimizar los ingresos maximizando la asistencia a los estadios. Recuerda además que el 90% de los ingresos se reinvierte en el fútbol mundial, pero los miles de dólares que ya se piden en el mercado secundario por la entrada o algunos partidos han convertido el del 2026 en el más caro de toda la historia. En el punto número 5, esto del partido inaugural de la Copa del Mundo, que lo disputan en el Estadio Azteca, justamente fue ayer, ¿no? 11 de junio, México y Sudáfrica, pero el torneo cuenta con tres ceremonias inaugurales, una por cada país organizador. Ayer fue la primera en la Ciudad de México, con la actuación de artistas como Maná, Balvin, Tila. Hoy será la segunda presentación en Toronto, previa al encuentro de Canadá y Bosnia-Herzegovina, con el reclamo, entre otros, de Michael Bublé, Alanis Morissette, y la última también, hoy en Los Ángeles, antes del Estados Unidos-Paraguay, que contará con Katy Perry, Anitta y de nuevo Tila. Otro de los puntos de estos 10 puntos tiene que ver justamente con los grandes desplazamientos, la altura y las temperaturas. Pero te lo cuento en un ratito, después de un espacio musical. Dale.

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4: Corea del Sur lo dio vuelta y derrotó 2-1 a República Checa por el Grupo A. Durante el juego que se llevó a cabo en el Estadio Guadalajara, los checos se habían adelantado con un gol, pero los asiáticos reaccionaron en la segunda mitad con anotaciones de Wang In-byeom y posteriormente completaron la remontada para sumar 3 puntos fundamentales. Para República Checa la derrota representa un duro golpe después de ponerse en ventaja, dejó escapar puntos que parecían seguros y ahora está obligada a sumar frente a Sudáfrica para mantenerse con vida en el grupo. Un nuevo tropiezo podría dejarla al borde de la eliminación cuando aún restaría una jornada por disputarse. La selección argentina se entrenó a puertas abiertas. El plantel albiceleste realizó una nueva práctica con los medios presentes a menos de una semana del debut ante Argelia. Con un ojo puesto en la lesión de Nicolás Tagliafico, quien posee una leve distensión en el sóleo y no estará ante los africanos en el estreno, y sin Nicolás Paz, a quien le dieron el día libre. Todos los demás futbolistas se entrenaron juntos. La novedad fue que Leandro Paredes, quien se recuperaba de una distensión, ya se movió con botines. También estuvo Nicolás González, quien arrastraba una sobrecarga y está en duda para el debut. Julián Álvarez, en tanto, también practicó con sus compañeros. La jornada del jueves además trajo otra muy buena noticia al cuerpo técnico de Lionel Scaloni. Le retiraron el yeso a Emiliano Martínez y pudo practicar con guantes. Igualmente, no esforzó la mano de la lesión y le aumentarán las exigencias progresivamente para no resentirlo. México debutó con paso firme y se impuso con autoridad. La selección nacional de ese país cumplió con las altas expectativas de su público al vencer por 2-0 a su par de Sudáfrica en el partido de apertura de la fase de grupos. El conjunto local mostró un dominio claro desde el principio, manejando la posesión de la pelota y neutralizando las tímidas salidas del cuadro africano. A pesar de la tensión y los roces que terminaron costando expulsiones a ambos equipos, la escuadra mexicana logró plasmar su superioridad en el marcador definitivo para regalarle una inmensa alegría a su afición. Este sólido triunfo no solo les otorga 3 valiosos puntos en la tabla, sino que llena de confianza al grupo de cara a sus próximos y complicados desafíos. Así analizó el partido Javier Aguirre, el técnico del conjunto azteca.
5: No jugamos bien la primera parte. Aunque pudimos haber ganado 3-0 la primera parte, tranquilamente. Era un 3-0 y nadie hubiera hecho nada. Un solo remate de ellos a 2 metros de la portería. Fuimos ampliamente superiores en la primera parte, pero el marcador no reflejó esto que estoy diciendo. Era uno al poste, el portero sacó otra, le pegamos otra para afuera. Y entonces fuimos complicando paulatinamente. El segundo gol, más la expulsión de ellos, dio la sensación que nos relajó y no fuimos verticales. Pero bueno, va a ser el primer partido. Esto, empezar con victoria, yo creo que es una conclusión buena. Podemos mejorar, por supuesto, y debemos también.
2: Kylian Mbappé prefiere no marcar un gol a cambio de que Francia salga campeón. La estrella de la selección europea captó la atención de la prensa internacional tras brindar una entrevista en la antesala del debut de los vigentes subcampeones. Al ser consultado sobre sus metas personales en el campeonato, el delantero del Real Madrid realizó una llamativa declaración de absoluto desinterés individual. El atacante galo aseguró que firmaría de inmediato quedarse sin marcar un solo tanto a lo largo del mes si eso le garantizara levantar la Copa del Mundo. Mbappé enfatizó que el foco del plantel está puesto exclusivamente en la gloria grupal y en celebrar nuevamente junto a su pueblo en Champs-Élysées. Alarma en la concentración de España por una baja sensible. El búnker de la selección de ese país vive horas de intensa incertidumbre tras confirmarse que el jugador Víctor Muñoz quedó descartado para el estreno del equipo. El cuerpo médico del conjunto ibérico informó que el futbolista continúa entrenando de manera diferenciada debido a las molestias físicas que arrastra desde los últimos amistosos de preparación. No obstante, el técnico Luis de la Fuente recibió noticias positivas al recuperar plenamente el resto de sus figuras principales, entre las que se encuentra Lamine Yamal, quien ya se ejercita con total normalidad a la par del resto del plantel. Insólito problema de vestuario obliga a Haití a cambiar de ropa. El seleccionado nacional de ese país protagonizó una de las notas más curiosas y llamativas en las horas previas a su esperado debut frente al combinado de Escocia. debido a estrictas regulaciones de la FIFA sobre la combinación de colores y contrastes televisivos, la delegación caribeña tuvo que modificar su indumentario oficial de urgencia. El utilero y los coordinadores logísticos trabajaron a contrarreloj para estampar los nuevos diseños exigidos y cumplir con los protocolos obligatorios de la Organización Mundial. A pesar del inusual contratiempo de vestuario que alteró la tranquilidad del plantel, los futbolistas se enfocan de lleno en dar la gran sorpresa en el terreno de juego. Alisson considera positivo que Brasil genere dudas antes del Mundial. El portero consideró que otras selecciones auriverdes vivieron una situación similar y acabaron levantando la Copa del Mundo. El equipo que dirige Carlo Ancelotti, que ante Marruecos se estrenará como DT en un Mundial, enfrenta críticas por su juego irregular, por no haber ganado el título desde 2002 y por supuestamente contar con una generación con menos talento que las anteriores. Es cierto que este equipo tiene características diferentes a las selecciones de otras épocas, pero vamos a ir por la Copa, dijo el arquero del Liverpool en una rueda de prensa en New Jersey. Para esta jornada de viernes, el calendario del Mundial, 16 horas, Canadá-Bosnia por el grupo B en Toronto, 22 horas, Estados Unidos enfrenta a Paraguay por el grupo D en Los Ángeles. Esto fue Resumen Mundial.
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20 de junio, el Día de la Bandera, justamente, algunos chaparrones en horas de la tarde. 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

Bueno, sigo con los mensajes. Che, dice, acá estamos esperando la bomba antártica. Mientras contemplo el éxito estrepitoso del modelo económico, disfruto el derrame de la economía pujante y me preparo para pagar con gusto el tarifazo energético que se viene. Un poco de humor. Bueno, humor me causó y todavía se sigue riendo. Se sigue riendo solo. Carlito Mandolesi, que hoy... No programó música, ¿no te llamó la atención? Hasta vos dijiste, bueno, se tomó un descanso, sí. Se levantó creyendo que era sábado, ¿viste? Entonces salió a hacer unas compras y cuando prende la radio del vehículo, de la camioneta, escucha que estamos en el aire y dice, pero ¿cómo? ¡Qué raro, Arnaldo, el sábado! No, es viernes, Carlito, bueno, un abrazo grande. Fenomenal la tuya, ¿eh? Un fenómeno. Bueno, muy bien, seguimos... invitando a quienes quieran colaborar con Graciela, con nuestros vecinos. Acá tenemos este alias, es bicho doble punto nutra punto oficio, a nombre de Graciela Noemí Sac del Banco Nación. La próxima semana tiene que enfrentar una operación en uno de sus ojos, en virtud de un pequeño accidente doméstico que, conlleva bastante riesgo para justamente su visión. Así que tienen la colaboración del municipio, el traslado, le han conseguido el turno para una operación compleja y costosa, pero necesitan una ayuda justamente para sus gastos personales. Entonces, el que pueda colaborar, bicho doble punto nutra punto oficio. Ahí está. A nombre de Graciela Noemí Sac es el pedido desde la radio. Bueno, el pendrive, Telequino, esta semana te toca a vos. Atahualpa me preguntaba si es cierto que se encontró un pendrive que tenía $200,000. ¿Cómo era, Atahualpa? No es verso, Pero qué boludo que somos, ¿cómo no nos dimos cuenta nosotros de esto? Ahí que está. Esta mañana lo escuchaba enfrente a Cano, ¿no? Cano siempre... estas explicaciones económicas las compara con el viejo personaje Fidel Pinto, del peluquero, ¿no? Que te trataba de explicar, era un chamullero que enredaba todo, nadie le entendía nada, pero él siempre tenía una explicación para todo. Lo ha hecho propicio con algunas explicaciones sobre las cuestiones económicas, el funcionamiento, de los modelos económicos y demás con Milei, ahora con Adorno y más que nada, ¿no? Ayer la explicación que estaba tratando de dar en relación a cómo obtuvo esos, en 17 días, 480 millones de pesos, cómo justifica decir que se hace una casa en el country para poder dar la vuelta a manzana con su hijo por la inseguridad, ¿no? Entonces se hace una casa.

de, ¿cuánto era? 400 mil dólares, 500 mil dólares, para dar una vuelta a la manzana con su hijo y estar tranquilo. Y después de atrás se compra un departamento para el cual le tiene que dar un crédito un par de jubiladas. No, pero no, es una cosa, realmente, en cara de estúpido es poco, ¿no? La de los que lo escuchan, de los a los que inclusive le dieron su confianza con el voto, ¿no? Principalmente a estos, creyendo en que este modelo, en que esta gente, nos iba a sacar del pozo y nos no iban a actuar en corruptela como lo hacen, pero bueno. 2026, año de la memoria, 50 años del último golpe, una frase que debe expresarse en cada documento, y así lo hace el municipio de Torkins con este comunicado. La recolección de residuos será normal durante todo el fin de semana largo. Torkins Municipio informa que con motivo del feriado nacional en conmemoración del paso a la inmortalidad del general Martín Miguel de Güemes, la recolección domiciliaria de residuos durante este fin de semana será normal. El servicio se prestará de acuerdo al cronograma habitual de cada localidad.

Bueno, atención porque hay un chau a los infractores de tránsito, Un video de WhatsApp ahora te puede dejar sin registro de conducir. La Agencia Nacional de Seguridad Vial implementó el sistema de reporte vial ciudadano. A partir de ahora, cualquier persona podrá filmar y denunciar picadas, exceso de velocidad, el uso del celular al volante, para que los responsables sean sancionados en forma federal. La Agencia Nacional de Seguridad Vial lanzó el sistema de reporte vial ciudadano, una nueva herramienta digital para que cualquier persona pueda reportar hechos de violencia vial y conductas peligrosas en la vía pública a través de WhatsApp. Se trata de una medida que incorpora tecnología y participación ciudadana para fortalecer los controles viales en todo el país y generar nuevas herramientas de fiscalización y prevención. A partir de ahora, quienes presencien maniobras temerarias o infracciones graves podrán enviar el material audiovisual y datos del hecho mediante el WhatsApp 11-2787-0000. Repito, 11-2787-0000. Los reportes serán evaluados por la Agencia Nacional de Seguridad Vial y, según la gravedad del caso y la evidencia presentada, podrán derivar en sanciones como la suspensión o inhabilitación de licencias de conducir. ¿Cómo funciona? Bueno, para hacer un reporte será necesario enviar videos o fotos del hecho, que la patente del vehículo sea visible, informar lugar, fecha y hora aproximada y completar un breve formulario. El material deberá ser registrado por terceros como acompañantes o peatones y nunca por quien conduce el vehículo. Claro, yo voy manejando, veo que a la par mía va un señor mirando el celular a medida que maneja, entonces yo mientras voy manejando lo voy filmando. Mira, claro, cae. Ahí hay dos por uno. Cada reporte será analizado por los equipos técnicos de la asociación, la Agencia Nacional de Seguridad Vial, junto con las pruebas aportadas. La denuncia no implicará automáticamente una sanción, sino que será evaluada conforme a la normativa vigente y las competencias del organismo. Con esta iniciativa, la Agencia Nacional de Seguridad Vial incorpora durante la Semana de Seguridad Vial, la Semana de la Seguridad Vial, una nueva herramienta de participación ciudadana orientada a desalentar conductas temerarias y fortalecer el respeto por las normas de tránsito.

0: Gracias, Luis. Gracias.
1: Juanse.
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1: 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Mercado Agroganadero de Cañuelas. 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
2: Se completó la actividad comercial de este viernes 12 de junio en el mercado agroganadero de Cañuelas, donde se trabajó con otra oferta escasa, visiblemente superior a los registros de martes y miércoles, pero aún escasa teniendo en cuenta que ingresaron para ser colocados esta mañana 6.782 vacunos, 15.300 solo en todo el periodo operativo, donde claramente la causa hay que encontrarla en el aspecto climático y la dificultad planteada por ese aspecto climático de lluvias puntualmente en la logística, con caminos que hace rato están en una situación muy precaria, que desnudan por otra parte la inactividad en obras de infraestructura por parte de los municipios que cobran tasas y que no retribuyen en obras esa cobranza. El novillo se negoció con un criterio más tranquilo, igual que el consumo liviano, a pesar de la escasez en todo el segmento. Es cierto, 2.000 cabezas más que el miércoles, pero con poco volumen. Costó también el consumo liviano, salvo lotes muy puntuales que fueron excepciones, y muy firme vacas y toros. Novillo de 431 y hasta 460, de 4 a 4.500, 4.670 el precio máximo, de 461 y hasta 490, 4.100, 4.500, 4.600, de 491 y hasta 520, 4.500, 4.600, 4.500 por novillo con más de 520 kilos, regulares 3.700 a 4.000 y por overo negro pesado 4.000. Novillito de 4 a 5.000, de ahí a 5.600, excepciones, como decíamos, la vaquillona de 4 a 5.350 con un techo de 5.500, un par de lotes, vaca tipo consumo 2.600, 3.400, 4.000, la conserva 2, 2.4, 2.500 la manufactura y muy firme el toro 2.400, 3.200 y hasta 3.650. La oferta hoy, 6.782 animales. Para Cadena Campo Argentino informó Silvio Bayoco.
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0: Bueno, ahí estamos, 11, 14 minutos en toda la República Argentina, decimos, en las puertas de un fin de semana largo, las expectativas, ¿cómo estarán las expectativas? Me comunico con el secretario de Turismo de Torquín Municipio, Víctor Antón, y vamos a charlar con él para conocer un poquito cómo estamos preparados, qué esperamos, qué demanda hay, cómo viene la situación, ¿no?, en relación justamente a lo que venimos viviendo con cierta retracción que se está... Yo no digo denunciando, pero sí anunciando desde la propia Cámara Argentina de la Mediana Empresa, desde sectores gastronómicos y turísticos de puntos muy importantes desde nuestra provincia, como Mar del Plata, Necochea, propio Tandil. Bueno, ¿la comarca será una isla en toda esta situación? Víctor, buen día, ¿cómo te va?
1: Arnaldo, ¿cómo estás? Buen día para vos y para toda la audiencia.
0: Muy bien, bueno... A ver, en ese preámbulo te dejé varias pistas para que empieces a carretear, ¿no?
1: Sí, bueno, mira, venimos charlando y viendo con los informantes turísticos y con mis compañeros de trabajo acá en la Secretaría, que esto que vos comentabas que se produce en otros lados o que está en otros lados también nos ocurre acá en la comarca. Uh-huh. Porque si bien en fin de semana anteriores hemos tenido una ocupación un poco más interesante, por caso el fin del 25 de mayo, uh-huh, llegó casi al 50%, después tuvimos en la carrera que tuvimos hace dos fines de semana atrás también, uh-huh, un pico interesante, más allá de que no era fin de semana largo. En lo que tiene que ver con reservas para este fin de semana, según los relevamientos que nosotros tenemos, anda alrededor del 20%. Mm. Veremos si...
0: A último momento... Víctor, perdón, sí. Yo te interrumpo. Vos hablas de un 50 como algo muy bueno, en una época marcada por la retracción económica desde ya. Pero hablar de un 20% sí, ya es nefasto, poco más o menos. Para un fin de semana largo, principio de mes... Y con las expectativas de que estamos lejos de las vacaciones de invierno, porque vos me decís, mirá, dentro de 10 días tenés las vacaciones de invierno. Sí, sí. Estamos lejos de las vacaciones de invierno, o sea que la posibilidad de salir de la familia o de la gente, de tomarse un descanso, un aire, un cambio, serían propicias. Repito, sí. Principio de mes, lejos de otros, sí, fines de semana largos, y de vacaciones, sería como un punto importante, y me estás dando un panorama desalentador, ¿no?
1: No, ni hablar. A ver, es lo que venimos observando, ni hablar de las cuestiones de consumo, ¿no? Uh-huh. Se ha visto en los fines de semana que si bien ha habido determinada ocupación y demás, el consumo de las familias es el menor posible por esta cuestión de que la economía está cada vez más compleja. Impacta mucho el tema de los servicios. Uh-huh. Bueno, arrancó ya el invierno, ahora viene, leíamos el otro día tu publicación con esto de la bomba antártica, esto que, uh-huh, este frente frío que se viene, y que la verdad, charlando con algunos vecinos, nos han dicho de que las facturas de gas vienen cada vez más abultadas, el que tiene que calefaccionarse con leña también. Entonces hay un montón de factores que suman para que ocurra esto, ¿no? Que el, uh-huh, consumo se retraiga, que tengamos la visita, venimos charlando y venimos viendo que tenemos visita de fin de semana, pero de gente de la región. Claro. Y es el turismo del domingo. ¿Sale? Ellos sí, vienen mediodía, pasan el día en las plazas generalmente o en los
0: espacios abiertos,
1: públicos, sí, que tenemos. Uh-huh. Y se vuelven para sus casas gastando lo menor posible, haciendo una salida, pero gastando lo menor posible por la compleja situación económica que estamos viviendo.
0: Hay algo que también hay una incidencia que no apuntaste vos, que es el gasto del combustible. Es increíble que... Cuando en el 2023, en plena inflación, el valor del litro de gasóleo o de nafta estaba en 0,40 dólares, hoy estemos pagando casi 2 dólares y medio por un litro de combustible. Sí. O sea, el aumento es sideral, y esto repercute, yo creo que muchísimo más también, ¿no?
1: Sí, pero además ese aumento que vos hablás del combustible no tuvo el correlato en lo que tiene que ver con el ingreso de las familias.
0: También.
1: Fue muy por detrás. Entonces vivimos esta situación de que las familias se endeuda, las tarjetas ya están explotadas. Bueno, hay varios informes que se pueden leer en los medios de comunicación, en varios medios de comunicación, de todos los tipos de editoriales, que hablan de que justamente hay una... Ayer leía casualmente el endeudamiento que tienen las familias respecto de la compra de electrodomésticos y cómo repercuten las casas de electrodomésticos, que ya hay una gran cantidad de las mismas con una mora muy importante por parte de sus clientes. Bueno, todo esto es un combo que hace que, la verdad que turísticamente nos complique. Igualmente, tratamos de seguir, Estefanía nos ha pedido que sigamos trabajando fuerte para que el turismo sea importante en nuestra comarca, y bueno, venimos haciendo algunas cosas, algunas cuestiones, como tiene que ver con el mantenimiento de las oficinas de informe, que parece que no, pero es importante para nosotros, porque es el primer contacto que tienen los turistas con nuestra gente. Entonces estamos haciendo un mantenimiento importante de la oficina de informes turísticos, estamos trabajando con algunos medios de comunicación para seguir posicionando el destino. Digamos que dentro de las posibilidades económicas del municipio también, porque el municipio no es una isla, y al haber bajado la recaudación y la coparticipación provincial, también nosotros tenemos que adecuarnos en los gastos que tenemos para ser responsables, ¿no? Pero bueno, más allá de esas vicisitudes, tratamos de hacer todo lo posible para seguir posicionando el destino, la comarca, y bueno, seguir teniendo la mayor cantidad de afluencia de turistas, así sea de la región propiamente dicha, que también a nosotros nos trae consumo, o también salir a vender en nuestro lugar en otras provincias.
0: Voy a hacer un chiste, voy a intentar hacer un chiste. ¿No será que el Mundial se llevó a toda la gente afuera y por eso no vienen a cerrar la ventana? bueno, qué sé yo, ¿viste? Ves estadios de 100.000 llenos y hay de todo, pero bueno, seguramente sí. Cuando juegue Argentina vamos a ver un estadio lleno. Si se van 100.000, de ese una porcioncita tendría que haber venido a Sierra. En cuanto a esto, no para todos le va mal, porque hay algunos que con su poder adquisitivo no, esto le hace cosquillas, ¿no? O sus ingresos le permiten. Y en ese sector, ¿hay también una merma? Digo, hoteles, APAR, los lugares más caros de Sierra de la Ventana, ¿también sí están acusando ese impacto, esa baja de la demanda?
1: Bueno, mirá, casualmente, no te voy a dar el nombre, pero hoy estoy hablando con una propietaria de uno de los complejos más importantes, más renombrados de acá del distrito. Y me decía justamente que prácticamente no tiene reservas para este fin de semana, y que lo que estiman justamente es esto, ¿no? Que el turismo que vaya a ver es el turismo de la categoría más económica, y del turismo del día. O sea, que viene a pasar el domingo y se va y pasa el feriado tranquilo en su casa. Y como te digo, te estoy hablando de uno de los complejos más más importantes y visitados de la comarca.
0: Mira, bueno, o sea que no estamos lejos para todos de una manera u otra, ¿no?
1: Sí, sí.
0: El tema de la distancia, el tema de la distancia, claro, porque el centro emisor más importante va a ser La Plata, el Gran Buenos Aires y la capital para nosotros. Sí. Y si esas distancias tienen un elevado costo llenar el tanque, ¿no? Tenés ahí un paquetazo de plata, evidentemente.
1: Sin duda.
0: Nos afecta directamente. Bueno,
1: Sin duda.
0: No obstante esto, Víctor, y más allá de lo que ya puntualizaste, actividades, ¿con qué nos estamos proyectando para que se sumen atractivos a la comarca? A ver.
1: Bueno, ahora, el próximo domingo tenemos los 15 años de Atucos, que se van a festejar en Saldungaray, así que ahí estaremos presentes y acompañando. El 20 de junio próximo, como todos los años es el Día de la Bandera, y vamos a estar haciendo la conmemoración en el Club Hotel de la Ventana, en el mástil más alto de la provincia.
0: Bien.
1: Con actividades también que van a incluir una banda, que además de tocar las canciones protocolares va a ser algo de música popular, pero siempre pensando en ser responsables de los gastos, ¿no? Y bueno, ya estamos charlando y teniendo algunas reuniones, proyectando algunas actividades para lo que tiene que ver con vacaciones de invierno, que pronto vamos a estar comunicando. Y bueno, trabajando firme, por ejemplo, con los chicos de Suena Sierra, que están imponiendo nuevamente la fiesta de la primavera, que años atrás era tan importante en nuestra región. Yo mucho cierro la ventana en la fiesta de la primavera y me encontraba con gente de toda la región. Hoy eso se había perdido un poco, y con esta impronta que le están poniendo los chicos, la gente del club y de bomberos de Cierra la Ventana, tenemos la esperanza y la certeza, casi te diría, que vamos a recuperar una fiesta que es muy importante para la comarca y que empieza a estar a través de las redes sociales y demás impuesta, ¿no? Como una de las fiestas y uno de los lugares a visitar para ese fin de semana de la primavera.
0: Bien, ¿en vacaciones de invierno hay demanda? ¿O todavía está muy frío el tema? ¿No es época para poder pensar que se haya reserva ya?
1: Nosotros venimos con los relevamientos semana a semana. Todavía no hemos hecho específicamente un relevamiento para lo que tiene que ver con vacaciones de invierno. Ni bien lo tengamos, podemos charlar y lo podemos hablar. Venimos viendo que va a ser bastante bastante compleja la situación. Por ahí nos puede llegar a salvar una nevada. Si ocurre una nevada, por ahí vamos a poder tener la posibilidad de tener más visitantes,
0: sí, ya tenemos público. Tenemos la experiencia que a veces anunciando nieve o la presencia de nieve ha traído hasta gente en el día, ha salido a las 4 de la mañana. Me tocó a mí entrevistar ahí en el Abra de la Ventana gente de dónde venís, y yo me vine a las 4 de la mañana cuando escuché en la radio que estaba nevando en Cierra la Ventana. Me vine y se quedaba esa noche, claro. Y bueno, eso impulsa, ¿no? un poquito.
1: Sí, un poquito, como vos lo decís, porque está tan compleja la situación que es difícil programar. ¿Qué sé yo? Ahora viene el aguinaldo y mucha gente lo utiliza para pagar deudas, para acomodar determinadas situaciones, que es lo que tendría por ahí para utilizar como para hacer vacaciones. Pero bueno, nosotros estamos trabajando en algunas propuestas. De hecho, la semana próxima vamos a tener una reunión con la Secretaria de Cultura y algunos integrantes de la comunidad por allá por Sierra, por Villa Ventana también. Y ni bien tengamos, ya sea las actividades o alguna certeza de cómo vienen las reservas, se las vamos a pasar. Bueno, ahí en la semana del 20 de julio, creo que va a ser el 19, no quiero adelantarme en la información, pero vamos a tener una nueva fiesta gastronómica en Cierra la Ventana, en lo que tiene que ver con el Museo del Mate, que pronto lo vamos a anunciar en conjunto con la gente del museo. La idea es seguir apostando a estos lugares, a las fiestas gastronómicas particularmente, que han dado tan buenos resultados. Ya hemos hablado de la fiesta del alfajor, hemos hablado de la fiesta de la milanesa en Sierra, así que creemos que por ese lado es también por donde hay que apuntar para que el destino se mencione cada vez más en los medios y que podamos tener la posibilidad de los visitantes.
0: Muy bien. ¿Cómo funciona el ente mixto? Porque vos estabas estrenando, ¿no? La participación. ¿Siguen con las reuniones mensuales? ¿De qué manera lo hacen?
1: Sí, la próxima reunión va a ser el 22 y va a ser este fin de semana, pero como estamos en fin de semana largo, pues pusimos una semana. Tenemos ahí un temario ya, seguramente uno de los temas de la próxima reunión vaya a ser vacaciones de invierno. también el tema de la fiesta de la primavera, como te mencionaba, uh-huh. porque creemos que son temas que tenemos que trabajarlo con tiempo, para que todos y todas puedan ganar, todos y todas puedan ser beneficiados de ese tipo de eventos. Y bueno, el ente para nosotros tiene una participación, tiene que tener una participación importante. De hecho, ahí estamos trabajando en algunas cuestiones para que puedan estar acompañándonos en la FISA, en Bahía Blanca. Pero sí, la idea es, como siempre nos pide Estefanía, trabajar en conjunto con la comunidad. Y el ente está compuesto por varios actores de la comunidad, que son los que tenemos que potenciar nuestro lugar. Ayer tuvimos también una reunión con un medio regional importante, y cada vez que tenemos este tipo de reuniones con gente que no vive acá y que viene a visitarnos, ya sea de medios o de algunos prestadores que no estén acá, quedan fascinados con nuestro lugar. Uh-huh. Entonces tenemos que potenciar todo eso que tenemos, pero siempre desde la unión y del trabajo conjunto. El Estado con el privado, traccionando de forma conjunta para que seamos un destino visible, y que la poca plata que hoy por hoy la gente tiene en el bolsillo venga a gastarla acá a la comarca y podamos tener el empleo que tanto necesitamos.
0: Gracias por tu tiempo, Víctor. Te mando un abrazo.
1: Por favor. Un abrazo, Arnaldo. Nos vemos.
0: Muy bien. Víctor Antón, secretario de Turismo de Torquí Municipio. La mañana de un mate y un café. El panorama del fin de semana. Panorama bastante, bastante preocupante. El que pintó con la realidad ya 20% a esta altura de la fiesta. Me parece que es muy preocupante. Bueno, en un ratito voy con comentarios, con notas, con mensajes que me quedan pendientes por acá, ¿eh? Tiene que ver con las normas de tránsito, ¿eh? Justamente tuve un llamadito de un oyente, tengo acá la participación también a través de un mensaje de Selva, lo vamos a estar compartiendo. Y bueno, mira, acá me está llegando de la Secretaría de la Jefatura Distrital justamente la invitación al acto de promesa a la bandera, algo que estábamos hablando justamente, estará justo el 19 de junio del 2026 a las 13:30 horas en el Colegio Nacional Nuestra Señora de Luján, en el Zoom Hermana Marta Aliatuni, Italia 194 de Torkins, el acto central. El acto de promesa a la bandera es en Torkins. Ahí estamos entonces recibiendo la invitación. Acto de la promesa a la bandera argentina. En Sierra de la Ventana, cuartel de bomberos voluntarios, Diego Meyer sin número, 19 de junio a las 10 de la mañana.

0: te vayas. 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
6: Adorni se puede inscribir, dijo Martín Lustó. Vamos a comenzar a ver inscriptos que son políticamente expuestos en ganancias, que no pueden explicar cómo hicieron su movimiento patrimonial, afirmó Martín Lustó, quien además explicó, es como comprar el premio gordo de lotería para blanquear dinero.
7: En España hubo un caso, el caso Fabra, que entre el 2000 y el 2011 ganó 7 veces el premio gordo y acumuló 2,2 millones de euros. ¿Qué hacía el tipo? Cuando alguien ganaba el gordo, iba y le compraba el boleto. Entonces, cuando le compraba el boleto del premio gordo de lotería, lo que hacía era blanquear toda la guita en negro que se había afanado. Esto para mí es parecido. Acá hay una íntima vinculación con el mundo cripto. Una es lo que dice Talerico recién, bueno, que le miren desde dónde ingresó la plata a un exchange, ¿sí? ¿Qué wallet abrió en el exchange? ¿Qué operaciones hizo? Él parece que no se acuerda, es el único que hizo tanta operación con cripto y no lo tiene ordenado en ningún lugar. Que recordemos que si vos no recordás lo que se llama seed phrase, que es tu clave, perdés toda la plata. Entonces, primero, él no se acuerda que lo tenía, no se acuerda en cuántas computadoras, etc. Yo, ¿qué es lo que sospecho que hizo durante todo este tiempo? Buscar un amigo cripto que haya hecho plata. Y le compra la seed phrase, le compra el código. Y entonces es lo mismo que comprar un billete de lotería. Va a decir, acá están los papeles. Acá está, se lo va a prestar un amigo, si es que hizo la tarea. Y entonces ese amigo le va a dar esa clave que no está linkeada con nada si lo hizo en un exchange descentralizado. Y con esa clave, él ahora va a decir, esta era mi clave. Bueno, es comprar el premio de lotería. Entonces digo, esto está hecho así.
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6: Villarruel. Aliados y el Partido Justicialista presionan para que Adorni se presente en junio en el Senado. El kirchnerismo pidió al jefe de gabinete en mayo. Horas atrás apareció un reclamo del PRO y se sumó también la vicepresidenta y titular de la Cámara Alta. El funcionario pretende ir en julio. Labor parlamentaria el miércoles para definir el asunto. Otro problema en el Senado, dialoguistas Victoria Villarruel y el peronismo no quieren que el jefe de gabinete Manuel Adorni se presente recién en julio para dar un informe de gestión en el recinto de Cámara Alta y presionan para que lo haga durante el corriente mes, tras no haberlo hecho en mayo, algo que le corresponde según la Constitución.
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5: Deportes.
6: Alarma total en la Celeste. Valverde, Araujo y Darrascaeta, los tres sin pisar la cancha en el primer entrenamiento en México. La selección uruguaya de fútbol realizó su primer entrenamiento en el Hotel Fairmont Mayacoba de Playa del Carmen, México, a 4 días del debut ante Arabia Saudita. La situación es crítica porque dentro de la estructura de Bielsa, Darrascaeta era la pieza encargada de conectar el medio campo con el ataque, generar situaciones de peligro y asumir la responsabilidad creativa en los partidos de máxima exigencia.
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0: llevo como una marca registrada. De Córdoba, capital.
1: Bueno, ahí está imprimiendo el ritmo, ¿eh? El ritmo de Córdoba capital, ¿eh? Con la mona, con todo lo que esto significa, ¿no? Yo sé que para algunos por ahí le resulta doloroso parte de la letra, ¿no? Cuando habló de los piratas por ahí, de la celeste, seguramente recuerdos cortos y malos y lejanos también. Pero bueno, ahí estamos, señoras y señores, con 14 grados, 1008.1, la presión que no se mueve de ese nivel bajo que tiene, con el viento del noroeste que sigue en 37 kilómetros en la hora en este momento, que ya registró hasta 56 kilómetros de velocidad máxima en lo que va de esta mañana, 73 el porcentual de humedad y un pronóstico que, bueno, nos viene contando que esto de la bomba antártica, ¿no? Del frío que se nos viene y que estamos ya en las puertas de recibirlo. 16 la máxima para hoy, el viento va a ir calmando hacia la tarde, inestabilidad en ascenso, probabilidades de algunos chaparrones aislados para las 19 horas y desde la medianoche en adelante el viento del sur. Mañana un amanecer de 3 grados, una máxima de 7, una sensación térmica estancada en los 5 grados porque el viento entre 13 y 34 kilómetros así lo va a dejar. Y la posibilidad, repito, de tener cumbres pintaditas de blanco por varios motivos. Es muy poquito el pronóstico de precipitación. La verdad que ojalá diera un poco más, pero apenas llega a los 2 milímetros. De ser así, va a ser difícil poder encontrarse con un paisaje muy nevado. Alguna pintadita por ahí arriba. Lo que sí lo va a mantener el posterior, digamos, que el domingo, con entre 3 y 5 bajo cero de mínima, la helada que va a haber, lo poco que pueda precipitar durante el sábado, se mantenga. Y el domingo hasta el mediodía, porque recién estoy viendo, a las 11 de la mañana vamos a estar con un grado bajo cero todavía. Recién a partir de las 12 empezamos a ver que el termómetro va a dispararse a 5, 8 y queriendo tal vez a las 3 de la tarde del domingo algún 9 grados. Y después el lunes arrancamos con un heladito otra vez, uno bajo cero, pero ya llega a 14 porque el viento a partir del mediodía va a ser más norte y ahí entonces con el solcito algo vamos a conseguir de tibieza. Para el martes nos espera una mínima de 2, una máxima de 15, con vientos otra vez del sur, sur-sudoeste. Y el miércoles volvemos a las posibles heladas, un grado sobre cero, máxima 12, ya con viento norte a partir del mediodía y cielo cubierto. Se vienen otra vez algunos chaparrones, precipitaciones para jueves, sábado y domingo de la semana que viene. Mira, no le pregunté a Víctor justamente qué pasaba con la fiesta esta de la bandera, ¿no? El acto de la bandera en el mástil de Villaventana, del ex Club Hotel, porque la jornada tiene inestabilidad muy marcada. Pero bueno, ya veremos. Esperemos estar un poco más cerca para poder definirlo. Estamos cerca, ¿saben de qué? 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Hola, buenas, te escuchamos de General La Madrid, Liliana y Daniel, un beso grande, queridos amigos, de todas partes del país nos escuchan. Mirá, hasta de lo alto del Cerro Ceferino también, ahí la tengo a Victoria, dice,

Sí, me dice, hay una plancha tremenda. El tema de las distancias y clima queda atrás a la hora de excusas, ya que siempre fue así y venía gente. Alquilaba acá en el Ceferino, sí o sí, uno o dos fines de semana eran seguros de alquilar por mes, sea largo o no. Acá hay crisis económica, dice, este gobierno no va. Con los chorros, como dicen, vivíamos todos mejor, hasta los gorilones de acá que no se dan a conocer ahora que las papas queman. Todos los complejos están alquilando en forma permanente, un dato que está dando, que se ve, y hay muchos que tienen el cartel de en venta. Dice, menos mal que la grita no diferencia de los otros. Acá llegamos a esta situación por culpa de los libertarios. El mensaje de nuestra vecina desde el Cerro Ceferino. Víctor, Betty y Cecilio, tengan un excelente fin de semana. Abrazos desde Morón de parte de Cecilio y Betty, gracias. Ayer me compartía sobre un video que anda dando vuelta, que se muestra como Argentina sale campeón del mundo, Argentina campeón mundial, una cosa así, que no lo abran porque es un virus de 10 segundos. Bueno, ahí hubo varios que estuvieron justamente alertándonos sobre eso. Así que bueno, lo hacemos extensivo también para ustedes. Tengan cuidado con cuando reciben por WhatsApp algún tema de mensaje de estas características, porque pueden ser peligrosos. Selva Marina, ¿cómo te va? Buen día. Hola, Arnaldo. Hablando de las normas de tránsito, invito a todos los vecinos de Sierra de la Ventana a que el próximo fin de semana largo demos el ejemplo a los turistas y respetemos las señales de prohibido girar a la izquierda en el centro. Cada vez que paso hay algún vecino infringiendo la ley de tránsito. No esperemos otro siniestro. Dice, es más, el otro día el móvil policial patente 161 giró a la izquierda para ir a estacionarse en la garita de la YPF. ¿Cómo? ¿Giró a la izquierda para estacionar? No estoy entendiendo de dónde venía, hacia dónde iba, Selva. Pero bueno. Ahora tenemos la herramienta, el que anda de a pata y ve que están doblando, filmen y manden al número que les pasé, en nuestra página Noticias Radio Reflejo lo tienen, y cualquiera que me lo pida, si quiere convertirse en inspector de tránsito y hacer respetar las normas, lo puede hacer. Bueno, la nueva herramienta que nos da el gobierno nacional. También tenía un mensaje de Horacio, me decía justamente esto de las rutas, del mal estado de las rutas, dice, antes de cobrar, ¿por qué no arreglan las rutas, que se transite con seguridad y demás? Bueno, esto es extensivo desde ya en la provincia de Buenos Aires y en, ni más ni menos que a nivel nacional, ¿no? Que ha dejado y abandonado desde hace 2 años y medio sin una sola obra ni mantenimiento ninguna de las rutas nacionales. Es verdad lo del video, en la capital también anda circulando, sí, se ha hecho viral en todas partes. Dice, hemos ido al rey del jamón. Dice, ¿dónde está la carta? Afuera, la carta del rey, claro. Bueno, Liliana, Daniel, pásenla lindo, ¿Van a venir el fin de semana a ver la nieve? ¿Me cuentan, por favor? Buen día, Arnaldo Iata, qué lindo, cómo se está poniendo todo en evidencia, dice. Para que lo vean hasta los más escépticos. Gracias, Ata, por la música, me están pidiendo el número de la BTV de Torkins, Dice, porque entre la página para sacar turno, para confirmar el turno, me pedía pagar, cosa que... No, tengan cuidado, no. No vayan a entrar porque hay una página de BTV que es una estafa, Tengan cuidado con eso. Visiten noticiasradioreflejos.com.ar. Ahí en la etiqueta de sociedad van a encontrar la información sobre la BTV. Y van a tener el link directo para sacar el turno. No se arriesguen a poner turnos BTV en Google, porque o verifiquen. No paguen nada. Ustedes tienen que pagar en el lugar. Tienen que pagar en el lugar y de la forma que le dijimos. En efectivo, con tarjeta de débito, tarjeta de crédito, en un pago. No aceptan QR. Tengan en cuenta esto. Toda esta información la estuvimos brindando desde hace varios días. El lunes empezó y se quedan hasta el 3 de julio atendiendo en la comarca, pero tengan cuidado con lo que hacen. No vayan a pagar nada online porque es una estafa. Se lo repito, ahora que me dice Marcela justamente esto,
hay que tener mucho cuidado. El teléfono, manden un mensaje para cualquier cosa menos para pedir turno. El turno lo tienen que sacar por la turnera oficial. Es la única forma de obtenerlo y poder salir. Acá tengo Diego Ballarini en Lanús, que dice que ya se revisó todos los pendrive y no encontró nada. Atahualpa, tenemos varios pendrive. Los revisate a ver si no tenemos 457 millones de pesos ahí en Bitcoin, en Pincoin y todos los coins que hay, habidos y por haber. No, ya lo buscaste. Bueno, más mensajes en la mañana, una mañana que se ha puesto picadita. Buen día, Arnaldo Atahualpa, ya estamos en modo mundial. Hasta ahora, Flojardi los partidos. Esperemos que mejoren. Los medios que están allá te quieren hacer creer que está lleno de argentinos. Son más mentirosos que Adorni, dice. Que tengan buen fin de semana, abrazo grande. Bueno, ahí están los mensajes que siguen, que van y que vienen y que van. Y nosotros proponiéndote la buena música. Y el acompañamiento de la mañana de un mate y un café. 11:55, se viene otro flash informativo en un ratito. Seguimos compartiendo todo lo que hace justamente a este encuentro, donde podés opinar, donde te podés tomar la palabra, donde podés estar junto a nosotros compartiendo esto que es la radio de la comarca, la más escuchada

Bueno, acá tengo un mensaje de Antonio para ir completando el círculo de mensajes. Dice, yo revisé el pendrive y me salió cantando Carlos Ramón Fernández, dice. ¿Qué te cantó? Para vos, Gil, que la creíste. Dale, vamos a la pausa, ya volvemos.

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5: Muerte de Agostina. Habló Gino Torriani, abogado del papá de Agostina. Pasaron 10 horas hasta la denuncia. Ya era tarde, dijo el abogado.
6: Mirá, no sé a ciencia cierta qué acaba de decir la abuela de Agostina. Sí sé que la primera ampliación de la denuncia fue el domingo a las 6:30 de la tarde, donde se indica, donde aparece por primera vez el nombre de Barrelier, aparece también la zona de Cofico, pero el testimonio al remisero se hace el lunes, el testimonio del remisero se ingresa al expediente el lunes a las 8 de la mañana. Entonces, tampoco no sé si es esa la información que ha dado, y se lo señala como sospechoso a Barrelier el martes a las 8 de la mañana.
7: Doctor,
6: recién el martes a las 8 de la mañana, estamos hablando de casi 3 días después. Sí.
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5: Tras las explicaciones de Adorni, el PRO y la Unión Cívica Radical se distancian del oficialismo y cruje el apoyo legislativo. Ambos bloques avisaron que no van a acompañar las modificaciones al régimen de inocencia fiscal que pidió Caputo y al que se acogió el jefe de gabinete. La tercera ley de Newton en física es conocida popularmente como el principio de acción y reacción. Esto es lo que parece aplicarse cada vez más en el jefe de gabinete Manuel Adorni, que intenta explicar su patrimonio. Hasta ahora, la acción de Adorni era la promesa de presentar todos los papeles y la reacción, en este caso, la oposición dialoguista, el acompañamiento al oficialismo, pero en silencio sobre el tema.
3: Deportes.
1: Deportes.
5: Sorpresa en el Mundial. Una de las figuras de Japón fue desafectada del plantel a 3 días del debut frente a Países Bajos. El mediocampista del Liverpool, Wataru Endo, no pudo recuperarse de una lesión en su tobillo izquierdo y debió abandonar la concentración. A 3 días del debut en el Mundial 2026 ante Países Bajos, en el Grupo F, la selección de Japón recibió un duro golpe al confirmarse la baja por lesión del capitán y figura de su equipo, Wataru Endo. El futbolista de 33 años, pieza clave en los Samuráis Azules, fue dado de baja por su condición física, de acuerdo con lo informado por la Asociación del Fútbol de Japón.
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12: No, amor, dame 5 minutos. ¿Cómo que no llego? Que llego. ¿Que cómo voy a hacer para llegar en 5 minutos? Llego. Ahí voy, chao.

Bueno, muy bien, 12-12 en toda la República Argentina. Ahorita espejo, mira vos. Carlos, hace un ratito me estaba preguntando cómo el tema del giro a la izquierda y describiendo esto justamente que nos decía Selva hace un ratito. Lo que hay que entender es lo siguiente: no se puede girar a la izquierda quienes circulan por la ruta, digamos, en la parte central de Avenida Libertador. Ahí el que va pasa la rotonda, deja la rotonda de acá de Malvinas, no puede girar en Bahía Blanca, no puede girar en la siguiente frente al supermercado La Nueva Estrella, no puede girar a la izquierda hasta llegar a la YPF, donde están los carteles aparte. Aquel que tenga que entrar, por ejemplo, a Bahía Blanca, tendría que en la rotonda agarrar por la colectora y cuando llega a la esquina de Nehuén cruza y por ahí entonces sí puede acceder a la otra colectora. Lo mismo si lo quieren hacer en la parte de la bajada del supermercado, cualquiera de los supermercados lo tienen que hacer de esa manera, siempre de la colectora hacia el lugar que buscan. ¿Se estira? Sí, se estira, pero esto en cualquier otro lugar o cualquier otra ciudad que esté cruzada por una ruta, no lo pueden hacer, esto está claro. La única diferencia es que aquí, esta ruta en este caso no tiene un separador en el medio, pero está bien pintada y está la pintura de doble amarillo, lo que indica justamente para quienes manejan que el lugar no está indicado para girar a la izquierda. No puede haber sobrepaso y no se puede girar a la izquierda. Me quedó algún mensaje por ahí. Bueno, reiterar y desde ya agradecer, porque sé que algunos me están pidiendo justamente el alias para Graciela Sac, bicho 2 puntos, nutra punto oficio. Bicho, dos puntos, nutra.oficio. Para aquellos que quieran colaborar, desde ya muchas gracias. Seguramente los en este caso los que reciben lo van a hacer en forma particular. Buen día, Arnaldo. Los autos doblan igual por la ruta. Yo venía por el lugar contrario y casi me choca un auto. Hubo muchos accidentes por girar a la izquierda en la avenida, con las motos especialmente. Así que bueno, esto está ya desde hace rato tratado y hay que hacerlo respetar. Bueno, en estas circunstancias me dicen, esto es de la época de la dictadura, ser buchón, que vos filmás ahora y mandás un teléfono y denunciás al que hace la mala maniobra. Bueno, son prácticas que a veces por allí pueden llegar a amedrentar de alguna manera al que realiza mal justamente este tipo de maniobras.

0: siempre.
1: Bueno, muy bien. Continuamos acá compartiendo y recibiendo gente en los estudios de FM Reflejos. Hay una nota muy interesante, Esther Díaz. La compartimos en, como columnista aquí en nuestra página. Habla de el mate, ¿no? De droga prohibida a paliativo contra el hambre. Dice que el 85% de los y las argentinas toman mate al menos una vez al mes. En las primeras inscripciones del colonialismo, una vez al mes, sí. Dice, en nuestras tierras la yerba fue considerada peligrosa, pero su poder de unión y ritual sobrepasó todos los obstáculos para su expansión, incluso la última pandemia. El uso de estimulantes puros basados en drogas como la cafeína y cocaína se remontan al nacimiento de los tiempos. El arbusto de coca es originario de los Andes. El árbol de la yerba mate también es oriundo de América del Sur. Aunque la cocaína es hija del frío y el mate del calor, las hojas de ambos ya eran consumidas por los pueblos originarios cuando los españoles chocaron con una tierra que consideraron la India. Está muy interesante la nota, ¿no? Resultó ser un nuevo mundo, redescubierto por Américo Vespucio, que en sus expediciones y viajes por estas regiones, consideró que esta India no era la que imaginaba Colón y otros europeos colonialistas, extraccionistas y esclavistas. Era un continente contundente, no explorado por culturas no autóctonas hasta que en el siglo XV llegaron ellos, los blancos. En honor del aventurero y suspicaz Vespucio, se bautizó a este fértil continente con su nombre de América. La insólita cruzada de Colón, subsidiada por los reyes católicos, no solo extendió los límites del poderío y las costumbres de España, sino de Europa en general. ¿Podríamos concebir las pizzas y las pastas italianas si no existiera el tomate, un vegetal originario de América del Sur? ¿O las papas fritas, aparentemente producto francés o belga, pero cuya materia prima, ¿de dónde surgió? De los Andes. ¿O la polenta dorada italiana, sin el maíz, que originalmente, ¿de dónde salió? De México. América por todas partes. No solo encontraron las especies que buscaban, encontraron sustancias, la farmacopea que enriqueció con casi 3.000 nuevas drogas provenientes del continente americano. También encontraron costumbres, comidas, bebidas diferentes. El pueblo guaraní les transmitió a los ocupas de aquella época, entre otras cosas, la cultura del mate. Se bebía como infusión, mate cocido, o absorbiendo agua con yerba. Pero cuando el consumo se expandió, se utilizaron la calabaza y la bombilla, y a chupar, mi amor, a chupar, mi amor. Bueno, la yerba mate, o hierba de los jesuitas, paraguayensis, es originaria de Paraguay, de Argentina y del sur de Brasil. También se sembró con éxito en las sierras boscosas de Uruguay. La yerba mate contiene cafeína. El efecto de esta droga es una inyección de energía que posibilita comer menos y rendir más. No produce trances ni alteraciones sensibles, es un fármaco profano que los sectores medios y altos consumen con gusto, y quienes no llegan a fin de mes, por gusto y necesidad, cuando pueden, energiza. Energiza, pero cree que no se nutre. Sin embargo, en este mismo periódico acaba de aparecer un texto que enaltece las propiedades constatadas empíricamente del mate para frenar o demorar la aparición del Parkinson. Pero regresamos a los conquistadores hispánicos, que empezaron a mirar con desconfianza este brebaje nativo que a los brujos, que hasta los brujos bebían. Esa extraña infusión podía competir con los remedios de la religión y los yuyos del boticario. Además, la consumían también los pobres. No faltaron soplones que vituperaron a la yerba mate ante las autoridades eclesiásticas españolas. Lograron que el mate sea considerado una droga peligrosa. Lo prohibieron en 1620. Incautaban y castigaban a quienes transgredían. Casi 100 años duró la persecución a la yerba mate. En la naturaleza del efecto de tomar mate está también la regularidad. Quienes toman lo hacen varias veces al día y en general todos los días. En la Argentina existe al menos un mate y una bombilla en el 90% de los hogares y lo bebe un 85% de la población entre quienes lo consumen diariamente o por lo menos una vez al mes. La Argentina, Paraguay y Uruguay se destacan por tener el mate como emblema identificatorio y en relación con la cantidad de habitantes contiene el mayor número de materas y materos. Si bien el mayor consumo de mate total en el mundo se registra en el sur de Brasil, solo el 20% de la sociedad brasileña lo consume. También en Siria se toma mate, introducido por inmigrantes sirios que, enamorados de la estimulante bebida sudamericana, regresaban con ese oro verde a sus hogares. Las mujeres toman más mate que los hombres, lo superan en un 10%. Ocurre que tomar mate va mucho más allá de beber una infusión. Se trata de un ritual de sociabilidad, amistad y encuentros que trasciende edades, géneros y clases sociales. Por otra parte, gracias a las propiedades antioxidantes y energizantes, produce cierto bienestar corporal y, según las circunstancias, también espiritual. En una ceremonia comunitaria, aunque también gratifica tomar mate en soledad, estimula el pensar. El filósofo Rodolfo Kusch, observando a una persona tomando mate en modo contemplativo, la compara con una pequeña Sócrates reflexionando en soledad. Todavía hay seguidores de este pensador del tango porteño y de las creencias del noroeste argentino, que se juntan en rondas materas recordando las clases de pensamiento nacional presididas por el filósofo que parecía adelantarse a su tiempo. Sostenía que la categoría básica de nuestra buena ciudadanía, gente de bien, diría Milei, consiste en pensar que lo que no es ciudad, ni prócer, ni pulcritud, no es más que un simple hedor que solo merece ser exterminado. El mate ganó a la epidemia. Cuando el COVID nos había acorralado y en el país y en el mundo todo era dolor, aparecieron los neoliberales, la mayoría hoy ultraderecha libertaria, celebrando, según ellos, el fin del mate cebado. Esa costumbre asquerosa de los argentinos, decían los antipueblos. Pero el mate supo cuidarse del peligro. En la Argentina nadie dejó de tomarlo, simplemente se individualizó durante la pandemia. Desde mi balcón he visto pequeños grupos distanciados en terrazas y jardines, rondas comunitarias e higiénicas, por lo general dos o tres mujeres, cada una con su termo y su mate, pequeñas Sócrates compartiendo temores y haciendo comunidad. En el año 2003 el Congreso de la Nación declaró al mate infusión nacional. La ley 27.117 dispone que el 30 de noviembre de cada año se celebre el Día Nacional del Mate. La ceremonia del mate es una de las tradiciones argentinas que se mantiene inalterada a través del tiempo. La industria yerbatera y sus ramificaciones en la actualidad están conmocionadas por la desregulación libertaria. A pesar de todo, en la Argentina se consume alrededor de 100 litros anuales por persona y por año. Contra viento y marea se rinde culto a la camaradería, mientras se chupa de la misma bombilla un sabor amargo que sabe a ambrosía. Lindísima la nota que compartimos de esta columnista, ¿no?, de Página 12, que es Esther Díaz. Bueno, amigos, llegamos al final. El saludo de Matías Vega, dice Arnaldo, buenas tardes, ya son las 12. Dice, no, para mí es buen día todavía, Mati. Acá estuve escuchando toda la mañana. Bueno, que tengan un lindo fin de ATA, hermosa gente de la comarca, gracias para vos. Bueno, gracias Arnaldo, entre la página misma que había entrado antes, al finalizar, completar el turno, volví a poner confirmar y pagar. Puse para ver qué me mandaba, alguna billetera, no. Me enviaron la confirmación del turno al mail. O sea, no me cobraron. Pero creé esa confusión. O al menos fue lo que me pasó. Bueno, menos mal, ¿eh? Gracias, Marcela, por aclararlo entonces. Para Carlos también. Bueno, para todos. Che, buen fin de semana. Nos encontramos el martes con un mate y un café. El lunes estaremos con Omar Galarza, siempre con un día perfecto, acompañando la mañana. Los flashes informativos se quedan a la espera, ¿no? Desde ya del martes, para entrar en vigencia, pero todo el fin de semana tenemos la cobertura, salvo el lunes, que es feriado, repito, la cobertura de la información nacional e internacional y lo que te brindamos con nuestros programas en vivo, con Tito Hansen y la buena programación que siempre la radio les brinda a través de la señal de 103.7 de el streaming, que lo tienen a través de la aplicación o de la página. Atahualpa Boto, control técnico, puesta en el aire, musicalización. Chau, buen fin de semana para todos y gracias. Chau.

0: Dele, Doc, vamos a entrar. Va, me dijeron que está buenísimo.
1: ¿Es que acaso no lo entiendes? Si cruzas esa puerta tendrás una crisis de identidad.
0: Pero anda, cagada. Está todo ordenado. Wow. ¿Y quién corno vive acá?
2: Ay, Churri, no te olvides que hay que comprarle la camperita a la nena.
0: ¿Qué nena?
3: Papá, teléfono.
0: ¿Mm?
3: Dice que es el doctor.
0: ¿El doctor? Qué raro. ¿Y por qué me dice papá? ¿Hola?
4: Fusila, no sea tradicionalista y escuche.
0: ¿Quién habla?
4: Venga al centro comercial y traiga su grabadora. He hecho un descubrimiento y necesito de su ayuda.
0: Está bien, pero yo no... ¡Ah! Uf.
4: ¿Esos son mis relojes?
0: No sé, qué sé yo.
4: ¡Eureka! ¡Mi experimento ha funcionado! Es que todos están cronometrados con el horario del Club Encantado.
0: Espere un momento. ¿Usted me está diciendo que ya empieza el programa?
4: ¡Exactamente, Fusile!
0: ¡No! ¡Maldición! ¡Llegaré tarde a la radio!

Querido oyente del Club Encantado, por la presente se hace saber el reglamento de convivencia de nuestro club, con el afán de garantizar la armonía audible y evitar cualquier tipo de descuartizamiento. Artículo 0, preámbulo. Que solo se haya de admitir en este club a oyentes y radioescuchantes de pensamiento libre, sin que por ningún motivo ni pretexto fueran más dóciles, obsecuentes o serviles que el esclavo de traje y corbata que compramos para el uso de la sala de obediencia, consumo y desinformación y para limpieza de candeleros y espabiladeras. Disfrute de su estadía en el club y, por favor, a tener cuidado al espabilar las luces.

0: Adelante, pase. Este es el club encantado. Encantado de saludarte, encantado de que pasemos este ratito haciéndonos buena compañía. Ni falta que hace en esta casa del árbol, en este club secreto que hicimos con pedazos de naufragios, en algún vórtice convexo que alguna vez conocimos. Para que lo pases de re chupete y te olvides de la mala onda. Porque este programa te va a traer positividad, sé de la buena. Porque somos el postre a vapor, olfateando los vaos por debajo de esta puerta blindada, con sándwiches de miga simple. Los triples dan de lleno en el burlete. Se lo digo a usted. No, a usted. Con cariño, desde estos estudios que parecen un búnker antinuclear, con ascensores que suben y bajan. ¿Cómo está el clima, señor escribano?
1: Clima en cabina similar al punto de ignición de un aceite de motor. Posibilidad de múltiples tormentas de arena.
0: No, que tengo contada la cal y el cemento. Y dígame cómo hay que hacer si queremos comunicarnos a la vieja usanza, escribano.
1: Perfectamente por sistema de paloma mensajera, o escribiendo a nuestro correo, elclubencantado@hotmail.com. Aclaración, que solo sea para enviar dinero o reliquias invaluables.
0: Muy bien, pero que sean originales, my friend. Y a ver cómo le hacemos para meter todo esto que tenemos el día de hoy. Curiosidades, juegos, deportes, humor, sorteos que sé que te gustan y por supuesto, muy buena música. Hasta que me olvides y me rompa en mil pedazos, te doy la bienvenida en el Club Encantado.

0: Y vamos con el juego jeroglífico.
1: Muy bien. La pregunta para el juego jeroglífico del día de hoy es la siguiente. ¿Cuál fue el rey que encargó las meninas? Opción A. Rey Stimpy. Opción B. Rey Felipe IV. Opción C. Rey Skywalker.
0: Muy bien, excelente. Participas por el premio mayor, si te atreves, claro, a jugar en nuestro club.

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11: Expulsado de la Riva, que cruza la mitad de cancha a paso cansino, mientras el impresentable del árbitro Ceballos se lleva el pito a la boca. ¡Dame uno! Santería y la Berrab, la covacha de las tortas, amuletos, crucifijos, limpieza en seco, gamuza, nobuc y juguetes. Tu fantasía se queda corta en la covacha de las tortas. Corta Villalba, que sale jugando para el Pocho y su alto petardo. Penco, que la rebota para Villalba, otra vez para Penco. Ábrala si lo quiere ganar, ahí está Villalba, tiró un bocapié, entró el Pocho Menéndez, lo tiene, ahí está.
12: Si quiere consultar a qué opositor político meterán preso el día de mañana, presione 1. Si quiere saber cómo sigue esta jugada, presione 2.
11: ¡Muertazo! El gol que se acaba de comer en la boca del arco el polaco Facebook Menéndez, que se queda despatarrado en el césped como si estuviera afinado. Doctor, ¿usted qué opina? ¿Se le movió la pelota o le pifió porque es un muerto?
13: Una pifia escandalosa. Mire cómo vuela el esqueleto, cómo se menea por completo.

0: reglamentarias, dos cinturones con 18 cargadores.
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0: Celebra la vida.
1: Francis Nilsson Santos Meireles, mejor conocido como Marañao, nacido en el año 1990 en Marañón, al nordeste de Brasil.
2: Ah, sí, ya sé. Este debe ser el que gambeteó la parca.
1: Jugador petardo veloz, con una zurda atrevida y a la vez inclasificable, sabiendo pasear por el verde césped
0: en clubes como el Sport Club Bahía, el Atlético Paranaense o el Daejeon Citizen de Corea del Sur,
1: y que según entendidos prometía llegar a general, aunque se quedó en soldado raso.
3: ¿De qué estás hablando, Mou?
1: El fútbol de Marañao Francis Nilsson Santos Meireles seguramente será recordado por su carisma y por gambetear a la parca al ser cedido al Fluminense Fútbol Club
0: y no viajar en el vuelo 2933 en la tragedia del avión del Chapecoense,
1: o por autolesionarse al pretender traspasar la barrera de la impermeabilidad con sus regates fallidos, o por marcar apenas un gol en más de 40 partidos con la casaca del Cruz Azul mexicano, o por aprovechar el viaje por Copa Libertadores a tierras cariocas
0: para festejar la despedida de soltero
1: y celebrar su casamiento.
4: Che, pero lo estás matando.
2: Tranquilo,
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6: Buena pelota, fútbol brasilero, la lleva Meireles. Cruza la cañada Marañao, amaga uno, amaga dos, no amaga más, revienta el defensa. Y vos sé que la goza este partido entre el Botafogo y el Sport Club Bahía. Dame uno.
0: 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Asociate al Rubio New y nos tocamos el ombligo.
6: Recibe el 87 Francis Nilsson Santos Meireles, mismo apellido del financista de Obedrez que comió soterramiento. Ahí está Meireles, siempre Meireles. Amaga Marañao con el balón por la izquierda, lo quiere gambetear el de Bahía, patea al aire dos veces, ahí está, le amagó a sacar el centro.
7: Si quiere consultar si volverán las oscuras golondrinas de Gustavo Adolfo Becker, presione 1. Si quiere saber cómo sigue esta jugada, presione 2.
6: ¡Al suelo, señores! ¡Una vergüenza lo de Marañao! ¡Francis Nilsson Santos Meireles lo quiso confundir haciendo una bicicleta a lo Cristiano Ronaldo y se enredó con la pelota como un borracho, como un desengaño! ¡Se pateó su propio talón y ahora le pide asistencia! ¡Doctor, usted qué opina! ¿Este tipo va a seguir jugando o piensa dejar a la afición muda, absorta y de rodillas?
8: ¡Escandaloso! ¡Se dobló el tobillo haciendo un ademán! Como yo te he querido, así no te querrán.
0: Los números no mienten.
1: Francis Nilsson Marañao Santos Meireles, un extremo por izquierda de 1,68 m, y como futbolista, un organizador de bodas.
4: ¡Va con onda!
1: Mira sus videos si te gustan los jugadores que se autoinfligen la lesión, o aquellos que fueron cedidos y se salvaron del avión.
9: Gracias por la magia, maestro.
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8: La selección internacional de futbolistas petardos ha aceptado el reto y se ha sumado a la campaña para enfrentar a los amigos del destripador Padre Julio, párroco amigo de grandes figuras del deporte y la política y que lamentablemente ha sido detenido por vender estupefacientes a menores.
9: Sale a la cancha el equipo petardo, pero guarda que falta uno chiquito, pero ¿qué pasó con el bien dotado del negro Alidia que no aparece por ningún lado?
10: ¡Escandaloso! Dijo que era el primo de Wea George. Se encontró con las porristas y le tocaron la chorcheta.
9: Y comienza el partido, mueve el rayo penal.
8: Aburridos primeros 24 minutos, toda la defensa amonestada por los regates de un tal Leo Messi y el periodista que estaba dando el reporte, salido completamente de sus casillas, Iker, con el arquero Donald Trump y el bajito que juega para los contrarios. A ver si lo sacan ese petardo de Messi y ponen a los Arley Dinas, Luis García Jr., petardo. Mala salida del Tati Bulju Asich fuera del área y el árbitro que cobra penal. El Tati que se retira del fútbol en mitad del partido, pero luego se arrepiente y vuelve a ocupar su lugar. Con un arquero en cada palo, el que patea es el ingeniero Mauricio, un disparo evasor silenciado por la prensa que uno de los dos porteros, el marroquí Khalid Askri, logra contener, aunque el balón, que es muy juguetón, hace un extraño pique y finalmente se mete en la portería. Askri que se saca el buzo y el otro arquerito colorado, por supuesto, tampoco consigue atajarlo y es gol para los amigos del destripador Padre Julio. A ver qué hacemos ahora. 63 minutos cuenta el reloj y el patón se ve obligado a echar mano al banco. Sin defensores disponibles, el que entra es la foto de José el Boricua Zárate. 5 minutos después, un centro llovido, sobre llovido mojado, alguien que improvisa un taco y la pelota que se desvía en la foto. Pero no me lo deje ahí, cariño mío. Gol en contra del Boricua y así constarán las estadísticas. 70 minutos, una nueva expulsión, esta vez el vendedor de vinos Erwin Ábalos, que intentando sacar un lateral, patea la cara al arquero Trump. Felicitación y expulsión para otro que se va a comer un chipá a las duchas. La cosa se pone chunga y ya no quedan excusas. Último cambio en 85 minutos, entra el wherever que corre al trotecito mientras se filma y lo muestra por YouTube. Cristiano Ronaldo, que también se estaba sacando fotos, elude a un defensa y esquiva a Jonathan Goodgate, quien al momento de derribarlo pisa de costado y se lesiona. Mira qué torpe. El juez no ve la falta, pero su compañero de saga, Michael Daverry, que estaba vestido de princesa Leia, lo delata miserablemente y el Goody recibe la segunda cartulina amarilla. El partido que parece que se va a suspender por falta de jugadores, pero llega el oportuno soborno y el árbitro Wilmer Roldán, que consulta con el VAR y toma la mejor decisión. Le saca la tarjeta roja al inglés, es decir, se la quita, no le pone ninguna tarjeta y luego cobra penal, pero cobra penal para el equipo de los petardos. Algarabía total a pesar de una derrota segura. Sin nadie disponible en el banquillo, el entrenador Edgardo Patón Bauza, que ingresa a la cancha por el lesionado wherever, cuando no este petardo que se lesiona.
9: Ahí va a patear el patón, se hace cargo del penal. Apúrese, don Edgardo, que pasan los segundos y me sube el contador.
11: Aquí tiene los papeles, ¿eh?
9: Muchas gracias, contador.
11: Ay, por favor, no se olvide de pagar Hacienda, que después nos corren con la moratoria, ¿eh?
9: Justamente nos corre el tiempo, ahí está el Patón con los brazos en jarra y a ver si descuentan por el gol del honor. Ahí va el Patón, carrera corta, le pegó.
6: Si quieres saber cómo sigue esta jugada, presione 2.
9: ¡Le pegó! ¡Atajó al arquero! ¡Ahí está el rebote! ¡Le quedó al rayo! ¡Gol! ¡Del Rayo Perayo! ¡Que se lo grita la hinchada! ¡Me vuelvo crazy, doctor! ¿Usted qué opina? ¿Le parece que sacamos un buen resultado?
10: ¡Escandaloso 32-1! ¡Como Mayweather a McGregor! ¡Como el junco que se dobla pero siempre sigue en pie! Los números no mienten.
8: Pues claro, y lo único que falta es que ahora la termine previsiblemente con otra rima.
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0: olfateando los vaos en el Club Encantado, llegando ya al final de esta emisión inexplicable, sorteando al ganador del juego jeroglífico. ¿Pensaste bien la respuesta? ¿Nos seguiste en las redes? ¿Nos escribiste al clubencantado@hotmail.com? ¿Cómo que no escribiste? ¿Cómo que te olvidaste? No, seguro que alguien escribió. Y también llamaron al teléfono de la radio. Sabrá Dios cómo hicieron si no te lo damos. Que no llamen, dice acá el amigo del otro lado del cristal. Taca, taca, taca, taca. 36 finalistas al azar de 1700 entre llamados y mensajes que participan por el premio mayor. A ver, ¿qué tenemos hoy, escribano?
1: El premio es nada menos que un control universal de los años 90.
0: Magnífico premio, un control universal. ¿Quién pudiera, quién pudiese? Taca, taca, taca, taca. Tranquilo que ya nos vamos. No se puede hacer más rápido. Taca, taca, taca, taca. Ya lo veo, ya lo veo. Fue correctísimo, estoy seguro. Es el número 00 vacante. El pozo queda vacante. El control universal de los años 90. Lo guardamos para próximos juegos. Pero ahora no, que ya nos vamos. A ver si alguien nos abre y nos vamos con la tabla de surf. Te quedás en la continuidad. Y pensate el chiste, que la vida son 2 días, y ya pasó uno. Buena onda, buena vibra, el Club Encantado.

0: Perdone.
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2: Es un club, no es tan difícil.
3: Esté tranquilo, con esta brújula la encontraremos. 4 pasos a la izquierda y 2 a la derecha.
2: Ah, de acá vení, acá está la puerta, doctor.
3: No, no es una puerta, mejor aléjese. Estamos en presencia de un vórtice.
2: Nah, yo la cierro.
3: No, espere, no lo haga. ¡Ay, me lo temía, Fusile, me lo temía!
2: ¿Qué está ocurriendo, doctor?
3: Es el Club Encantado. Ha dejado de existir.

0: Pasó rápido, ¿verdad?
1: ¡Sí!
2: Hasta me animo a decirte que te quedaste con ganas de más.
3: Eso es todo, amigos.
2: Ok, a no preocuparse.
4: Nos vamos por hoy, pero
2: pronto volvemos. ¿Cómo
5: te atreves? Un mate y un café.
2: Un lindo vicio del que debes despedirte. Hasta nuestro próximo encuentro. Bye.
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Y este es un éxito del año 1991 que en ese momento llegó al máximo lugar del Europarade, de la lista de Europa. Crystal Waters, Gypsy Woman, Mujer Gitana.

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3: Nicolás Trotta cuestionó el acuerdo con las universidades. Es un alivio, pero no una solución definitiva, dijo. El exministro de Educación y diputado nacional analizó el entendimiento entre el gobierno y las universidades y los gremios y sostuvo que el aumento salarial representa solo un alivio parcial.
4: En Ramón, esto es resultado también de la movilización social, que no hay que interrumpirla. Digo, y por otro lado, no solo del reclamo colectivo, sino yo he hablado con muchos docentes de ayer a hoy, muchos están impulsando reclamos individuales. Creo que hay que lograr que la justicia se movilice, porque acá tenemos un problema entre los órganos de poder del Estado. El legislativo dice una cosa, el ejecutivo no cumple las leyes, no solo esta. Sí. Pasa lo mismo con discapacidad, que las cumple a medias, en un momento de ajuste brutal de la sociedad, y la justicia que mira por otro lado.
5: Uh-huh. Bueno, pero está en la... Para. O sea, legalmente, el gobierno tiene la facultad para decir, yo estoy en la Corte Suprema. La instancia legal está.
4: Ahora, siempre, pero esa instancia, Ramón, es una manera de distraer el cumplimiento de la ley.
5: No, pero eso queda...
4: Por eso ellos toman
5: como... Pero eso es en nuestra consideración de... Porque yo se lo dije la semana pasada a Sturzenegger, le dije, ¿podés cumplir la ley? Sturzenegger me dijo, está la Corte.
4: Está bien.
5: Yo tengo la instancia legal para ir a la Corte.
4: Bueno, es una manera, yo creo, ¿no? Y inclusive lo hemos hablado con distintos especialistas, me parece lo que no podría haber es una instancia de suspensión del cumplimiento de la ley. Se puede atender al fondo, pero creo inclusive que esto es una política para dilatar el cumplimiento de la ley, con un daño irreparable. Entonces, ¿de qué estamos hablando? Me parece, compartiendo lo que vos planteas, Ramón, yo creo que la Corte, los tres ministros de la Corte, ¿qué cosa más importante tienen que no abocarse al análisis de esto, a convocar las partes y, llegado el momento, bajar el machillo y resolver? Porque la ley fue aprobada una o dos veces con mayoría especial. Digo, se logró sobrepasar el veto. Digo, estamos en una república, ¿no? En un esquema de administración de los poderes del Estado. Yo creo que es incomprensible. Y la angustia que tiene la Argentina en un contexto tan gravoso como el que se está viviendo, por supuesto, a partir de estas decisiones, creo que implican retroceso que van a ser muy difíciles de resolver.
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2: Información general.
6: Información general.
3: La Armada Argentina conmemoró el bicentenario del combate naval de los Pozos en el Río de la Plata. La ceremonia homenajeó los 200 años del enfrentamiento que ocurrió el 11 de junio de 1826 contra el Imperio de Brasil y fue comandado por el almirante Guillermo Brown. El homenaje incluyó conferencias y un acto conmemorativo. La Armada Argentina conmemoró el jueves el bicentenario del combate naval de los Pozos, una batalla que ocurrió el 11 de junio de 1826 contra el Imperio de Brasil. El acto incluyó un acto conmemorativo y una recreación histórica de lo ocurrido aquel día en el Río de la Plata.
2: Deportes.
6: Deportes.
3: La buena noticia que recibió la selección argentina sobre el Dibu Martínez a pocos días del debut en el Mundial 2026. El arquero de 33 años tuvo un resultado positivo en su último estudio y comenzó a trabajar a la par de sus compañeros con los guantes. El jueves fue un día clave para Emiliano Martínez porque el arquero de la selección argentina se sometió a una resonancia magnética muy importante para observar la evolución de la fractura en su dedo anular derecho y los resultados trajeron tranquilidad en Kansas City porque fueron positivos. Se comenzó a formar el callo y pudo volver a usar los guantes en el entrenamiento vespertino.
2: Nacionales.
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3: Nicolás Mayoraz respaldó a Manuel Adorni. El diputado de La Libertad Avanza defendió al jefe de gabinete, minimizó las críticas internas y aseguró que la transparencia será suficiente para disipar las dudas sobre el patrimonio del funcionario.
7: Primero, no estoy de acuerdo con esos juicios anticipados sobre la inocencia o no de una persona. Es decir, él dice, yo soy inocente, lo voy a demostrar. Bien, a ver, tendrá que ver con una estrategia legal, judicial que él tiene, que la estará llevando adelante. Respeto esa decisión, tiene una posición muy importante dentro del gobierno, tiene el respaldo del presidente, así que No veo del lado nuestro que haya ningún malestar dentro de la Libertad Avanza por esa actitud ni.
5: Bueno, Patricia, bueno, sí. Patricia sí.
7: Claro. Bueno, Patricia tuvo una declaración y manifestó su posición. Yo lo hubiera presentado, no sé cómo fue que dijo, pero básicamente es.
5: ¿Y usted cree que cuando Adorni presente los papeles todos estaremos ya, digamos, se cierra el círculo, como que va a tapar todos los baches, de verdad?
7: Yo creo que sí, por supuesto. Sí, además lo dijo públicamente en todos lados, así que yo creo que sí, estoy convencido que lo va a hacer. Bueno, creo que es lo que está haciendo el presidente con esto, justamente con estos cambios, tratando de que lo sufran lo menos posible. De hecho, los indicadores hoy han dado de la reducción de la pobreza en la Argentina a niveles realmente históricos, ¿no? Entonces se habla de que hay una preocupación de parte del presidente, del ministro Toto Caputo, para que la economía marche mejor, cada día mejor, y si bien los números que están dando hoy se refieren solo a la macroeconomía, creo que vamos camino hacia una mejora en todos los niveles. Por supuesto que en esos cambios, en esas transiciones, va a haber momentos donde el empleo en algún sector no se va a ver beneficiado y en otros sí. Se ve crecimiento en el sector. A ver, acá hay, creo yo, en este modelo, tres sectores que van a ser los motores: el que mencionaste vos, el agroindustrial, el minero, el petróleo y el gas, que son los que van a ir motorizando la economía, y eso va a ir generando mucho mayor cantidad de empleo en esos sectores. En Vaca Muerta la cantidad de empleo que se ha ido generando a partir de todo esto es enorme. Hay una transformación. Yo lo veo en mi provincia, Santa Fe, que no la venía pasando bien con el gobierno de Alberto Fernández. El campo empezó a repuntar, pero también hay un sector de la industria que se está reconvirtiendo, está diciendo, bueno, che, yo tengo un montón de conocimiento y expertise.
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6: Información general.
3: El peronismo salvó Kicillof en la legislatura en una sesión para exponer el funcionamiento de IOMA. La mayoría de los bloques opositores pidieron una sesión especial y consiguieron el número, pero una maniobra del oficialismo no logró aprobar las iniciativas. El peronismo se mostró unificado para blindar al gobernador de la provincia, Axel Kicillof, y al titular de IOMA, Homero Giles, e impuso su número en la Cámara de Diputados para frenar la avanzada de los distintos bloques de la oposición, que ayer buscaron llevar adelante una sesión especial para tratar distintos proyectos sobre el funcionamiento del Instituto de la Obra Médico-Asistencial de la provincia de Buenos Aires.
2: Deportes.
6: Deportes.
3: El descarnado mensaje de Adam Vareiro tras quedarse afuera del Mundial 2026. Me pregunté muchas veces por qué. Un doble desgarro muscular sufrido ante Huracán le cerró las puertas de la Copa del Mundo al delantero paraguayo, que recién ahora tomó la palabra para contar cómo transitó las semanas más difíciles de su carrera. 4 semanas y 5 días de silencio, esto fue el tiempo que Adam Vareiro eligió dejar pasar antes de dar señales públicas tras la lesión que lo dejó afuera de la definición de la fase de grupos de la Copa Libertadores con Boca y también del Mundial 2026. Este jueves, el delantero paraguayo publicó un mensaje en su cuenta de Instagram donde habló por primera vez del proceso que atraviesa y de las preguntas que se hizo como ser humano al ser delantero de Boca en una competencia como la Copa Libertadores y de la selección de Paraguay en el Mundial.
2: Nacionales.
6: Nacionales.
3: A la ciencia, la educación y la salud pública no la están destruyendo, la están matando. El arqueólogo argentino Rafael Goñi habló de lo difícil que es ser científico en Argentina y aseguró que no solo falta presupuesto, sino que también se imponen censuras.
8: Espantoso. Yo lo homologo a muchas cosas, al fútbol, por ejemplo, ¿no? Porque nos critican trabajos en ciencias sociales y todo lo demás que dicen, miren las barbaridades que se publican. Sí, pero para que salga un equipo campeón del mundo, que salgan los Messi, los Maradona y todo lo más, es necesario que haya un montón de gente que juega mal también. Argentina ha sacado cantidades enormes de científicos de primerísimo nivel, siempre, y entonces hay otros que no son tan buenos y hay otros que escriben cosas que no están tan buenas y hay algunos un poco mejor, otros un poco... Eso es absolutamente necesario en la práctica de cualquier cosa. En este momento está cortado todo, hace 2 años, no tenemos un peso. No sé a quién escuché, pero que se está destruyendo la ciencia y la educación pública y la salud pública, que es una realidad. Y yo lo veo desde otro punto de vista. La están matando, no la están destruyendo. Porque destruir se puede reconstruir. Cuando matan, no se puede revivir.
9: Pero tu tema, por ejemplo, cambio climático, sí. Poblaciones originarias, está todo contra... ¿Y qué haces con eso?
8: Está censurado prácticamente.
9: ¿Pero ya dónde? ¿En el CONICET? ¿En dónde?
8: Y se bajan... en ningún lugar está escrito, pero de arriba dicen, no tienen que hablar de esto, las publicaciones si no nos salen, no se puede hablar de tal cosa, no sé, el Instituto Nacional de Antropología nos han dicho, no se puede hablar de pueblos originarios, es una cosa absurda, ese es el objeto del trabajo. Y no se puede hablar de cambio climático, como si fuera una mala palabra.
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6: Información general.
3: Duro comunicado del PRO contra Manuel Adorni. No tiene justificación posible. El partido que preside Mauricio Macri cuestionó al jefe de gabinete por sus contradicciones. El exministro Esteban Bullrich fue más tajante aún. Es corrupto, fin, afirmó. El PRO salió a cuestionar con dureza al jefe de gabinete Manuel Adorni tras la presentación de una nueva declaración jurada que el funcionario realizó ante la Oficina Anticorrupción con correcciones que buscan justificar el incremento de su patrimonio. El partido que conduce Mauricio Macri calificó la situación como una falta grave.
2: Deportes.
6: Deportes.
3: Victoria de México en el debut de la Copa Mundial. México arrancó el Mundial 2026 con una victoria por 2-0 contra Sudáfrica en el Estadio Azteca. El combinado local de Javier Aguirre dominó el desarrollo del encuentro inaugural de la Copa del Mundo ante un seleccionado africano que sufrió dos expulsiones. La primera se produjo en el arranque del primer tiempo por una acción de gol inminente y la segunda cerca del final por un golpe de puño sobre la cara de un rival. Antes del final, el árbitro brasileño Wilton Sampaio le mostró tarjeta roja a César Montes de la tricolor.
2: Nacionales.
6: Nacionales.
3: Adorni se puede inscribir, dijo Martín Lustó. Vamos a comenzar a ver inscriptos que son políticamente expuestos en ganancias, que no pueden explicar cómo hicieron su movimiento patrimonial, afirmó Martín Lustó, quien además explicó, es como comprar el premio gordo de lotería para blanquear dinero.
10: En España hubo un caso, el caso Fabra, que entre el 2000 y el 2011 ganó 7 veces el premio gordo y acumuló 2,2 millones de euros. ¿Qué hacía el tipo? Cuando alguien ganaba el gordo, iba y le compraba el boleto. Entonces, cuando le compraba el boleto del premio gordo de lotería, lo que hacía era blanquear toda la guita en negro que se había afanado. Esto para mí es parecido. Acá hay una íntima vinculación con el mundo cripto. Una es lo que dice Talerico recién, bueno, que le miren desde dónde ingresó la plata a un exchange, ¿sí? ¿Qué wallet abrió en el exchange? ¿Qué operaciones hizo? Él parece que no se acuerda, es el único que hizo tanta operación con cripto y no lo tiene ordenado en ningún lugar. Que recordemos que si vos no recordás lo que se llama seed phrase, que es tu clave, perdés toda la plata. Entonces, primero, él no se acuerda que lo tenía, no se acuerdan cuántas computadoras, etc. Yo, ¿qué es lo que sospecho que hizo durante todo este tiempo? Buscar un amigo cripto que haya hecho plata. Y le compra la seed phrase, le compra el código. Y entonces es lo mismo que comprar un billete de lotería. Va a decir, acá están los papeles. Acá está, se lo va a prestar un amigo, si es que hizo la tarea. Y entonces ese amigo le va a dar esa clave que no está linkeada con nada si lo hizo en un exchange descentralizado. Y con esa clave, él ahora va a decir, esta era mi clave. Bueno, es comprar el premio de lotería. Entonces digo, esto está hecho así.
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6: Información general.
3: Villarruel. Aliados y el Partido Justicialista presionan para que Adorni se presente en junio en el Senado. El kirchnerismo pidió al jefe de gabinete en mayo. Horas atrás apareció un reclamo del PRO y se sumó también la vicepresidenta y titular de la Cámara Alta. El funcionario pretende ir en julio. Labor parlamentaria el miércoles para definir el asunto. Otro problema en el Senado, dialoguistas Victoria Villarruel y el peronismo no quieren que el jefe de gabinete Manuel Adorni se presente recién en julio para dar un informe de gestión en el recinto de Cámara Alta y presionan para que lo haga durante el corriente mes, tras no haberlo hecho en mayo, algo que le corresponde según la Constitución.
2: Deportes.
6: Deportes.
3: Alarma total en la Celeste. Valverde, Araujo y Darrascaeta, los tres sin pisar la cancha en el primer entrenamiento en México. La selección uruguaya de fútbol realizó su primer entrenamiento en el Hotel Fairmont Mayacoba de Playa del Carmen, México, a 4 días del debut ante Arabia Saudita. La situación es crítica porque dentro de la estructura de Bielsa, de Arrascaeta era la pieza encargada de conectar el medio campo con el ataque, generar situaciones de peligro y asumir la responsabilidad creativa en los partidos de máxima exigencia.
2: Nacionales.
6: Nacionales.
3: Muerte de Agostina. Habló Gino Torriani, abogado del papá de Agostina. Pasaron 10 horas hasta la denuncia. Ya era tarde, dijo el abogado.
11: Mirá, no sé a ciencia cierta qué acaba de decir la abuela de Agostina. Sí sé que la primera ampliación de la denuncia fue el domingo a las 6:30 de la tarde, donde se indica, donde aparece por primera vez el nombre de Barrelier, aparece también la zona de Cofico. pero el testimonio al remisero se hace el lunes, el testimonio del remisero ingresa al expediente el lunes a las 8 de la mañana. Entonces, tampoco no sé si es esa la información que ha dado, y se lo señala como sospechoso a Barrelier el martes a las 8 de la mañana.
12: Doctor,
11: recién el martes a las 8 de la mañana, estamos hablando de casi 3 días después. Sí.
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6: Información general.
3: Tras las explicaciones de Adorni, el PRO y la Unión Cívica Radical se distancian del oficialismo y cruje el apoyo legislativo. Ambos bloques avisaron que no van a acompañar las modificaciones al régimen de inocencia fiscal que pidió Caputo y al que se acogió el jefe de gabinete. La tercera ley de Newton en física es conocida popularmente como el principio de acción y reacción. Esto es lo que parece aplicarse cada vez más en el jefe de gabinete Manuel Adorni, que intenta explicar su patrimonio. Hasta ahora, la acción de Adorni era la promesa de presentar todos los papeles y la reacción, en este caso, la oposición dialoguista, el acompañamiento al oficialismo, pero en silencio sobre el tema.
2: Deportes.
6: Deportes.
3: Sorpresa en el Mundial. Una de las figuras de Japón fue desafectada del plantel a 3 días del debut frente a Países Bajos. El mediocampista del Liverpool, Wataru Endo, no pudo recuperarse de una lesión en su tobillo izquierdo y debió abandonar la concentración. A 3 días del debut en el Mundial 2026 ante Países Bajos, en el Grupo F, la selección de Japón recibió un duro golpe al confirmarse la baja por lesión del capitán y figura de su equipo, Wataru Endo. El futbolista de 33 años, pieza clave en los Samuráis Azules, fue dado de baja por su condición física, de acuerdo con lo informado por la Asociación del Fútbol de Japón.
2: Nacionales.
6: Nacionales.
3: Las mentiras de Adorni están mal hechas. Yo lo hubiera ayudado a mentir mejor, dijo el abogado y experto en mercados, Carlos Maslatón.
13: Y qué malas mentiras, qué mal asesorado ha estado para dibujar esos números que presentó ayer frente a Del Río en La Nación Más, ¿no?
12: Sí.
13: Si hubiera pedido ayuda a mí, yo capaz que le podía hacer un dibujo un poco más creíble, ¿no? A cambio de nada, por supuesto, para divertirme, porque esto es una joda, Adorni. Estamos en Argentina. Acordate que puede pasar cualquier cosa ridícula en Argentina. Esta es una. Y sigue permanentemente. Pero te quiero decir algo. En defensa de Adorni ahora, vos sabés que yo a veces también para joder le digo Bitcoin. Claro, ¿no? Es decir, si estoy hablando con alguien de afuera, o hablo en inglés, digo Bitcoin. Pero yo con un amigo, por ejemplo, comiendo, le digo, che, loco, estos son 0,10 bitcoins. Pásamelo. Bitcoin. Estamos como en un lenguaje argentino. Bitcoin.
12: ¿Puedes decir que Adorni lo hace de argento? ¿Que le dice Bitcoin?
13: Adorni lo hace de ignorancia. Ah. Porque el tipo no sabía nada del tema. El tipo versió que estaba en Bitcoin desde, dijo, del 2013, 2014. Cualquiera que conozca los precios de esa época, porque dijo que eso lo tenía en un pendrive que lo perdió. Bueno. Si guardó algo de eso, yo le digo, son entre 200 y 400 veces más de la plata que dijo que puso.
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6: Información general.
3: La Fiscalía apeló el traslado de Facundo Jones Gualá y su derivación a otro penal quedó en suspenso. Uno de los argumentos del planteo es que la unidad 6 de Rawson, donde está el líder mapuche, es un establecimiento de máxima seguridad. Mientras que la unidad 14 de Esquel, donde piden que vaya para estar más cerca de su familia, es de seguridad media. La Justicia Federal autorizó el traslado del líder mapuche Facundo Jones Gualá a una cárcel más cercana a su familia, aunque la Fiscalía apeló la decisión y la medida quedó en suspenso. De este modo, el traslado desde el penal de Rawson a la unidad penitenciaria de Esquel permanece a la espera de una definición judicial.
2: Internacionales.
6: Internacionales.
3: Irán tomó una decisión final sobre el acuerdo con Estados Unidos que Donald Trump quiere firmar pronto. El régimen de Teherán sostuvo que aún existen diferencias importantes con Washington y advirtió que no aceptará condiciones que vulneren sus líneas rojas. Irán puso en duda el optimismo expresado por el presidente estadounidense Donald Trump sobre un acuerdo inminente entre ambos países y aseguró que todavía no existe una decisión definitiva.
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2: Vamos, vamos, a ver. No sé si chetos mal, pero los quiero allí prendidos. Viernes. Y si hay una letra que le queda perfecta es la B de vamos, vamos. Por allí, ¿con qué B? ¿Recordás? La fonética para aprender con qué B iba, si era B corta o B larga, ¿te acordás? Vamos que llegamos, vamos que sobrevivimos, vamos que esta semana tuvo de todo. Charlas que arrancaron con un hola y terminaron en una amistad. Ah, ¿qué vos querías? No, bueno, pará. Mensajes que cruzaron provincias, historias compartidas desde cada rincón del país, mate, café, trabajo, estudio, ruta, oficina, taller o campo. Y acá estuvimos juntos, ¿sí? Porque lo que hay que escuchar es eso, un poco de eso. Una radio que conecta localidades, personas, anécdotas y buena música. Por eso estamos arrancando por aquí. Vamos a jugar porque estamos contentos, porque es viernes. Y queremos que nos completes la frase. Viernes con B de... ¿De qué? ¿De vacaciones? Estamos ahí. ¿Vino? Qué rico, una copa de vino, una cena, ¿no? Un fogón, un fueguito, algo. Volver a casa, la B de verte también puede ser. Y un poquito de vagancia, la B de vagancia, ¿por qué no? Mándanos tu B y contanos cómo llegaste a este viernes. Con energía, por allí, con lo último que quedaba, con más entusiasmo que ganas, le pusiste toda. O simplemente feliz porque no sonó el despertador tan fuerte o tuvo otro significado como el lunes. Bueno, subí el volumen porque se viene una mañana cargada de música, mañana, tarde, noche, historias, también mensajes de cada localidad que se suma a esta gran ronda radial. Por aquí arranca el viernes, arranca lo que hay que escuchar. Mi nombre es María Minio y estamos a través ya de lo que es el arroba, lo que hay que escuchar, guión bajo, ok. En realidad las redes nunca duermen, no, es un bombardeo de cosas, de fragmentos, de música, de historias, de cosas virales que suceden. Estamos en el arroba, la magia está en el aire. Además, ¿por dónde nos encontrás? Estamos en TikTok, estamos en el Facebook. A ver, si hacemos un mapa de la buena onda, de la buena vibra, ¿dónde crees vos que nos están escuchando hoy? Mensajes, localidad y su viernes con BD, quiero saber. Leemos durante toda la mañana, tarde y noche. Recordá, no importa el horario en el que nos estás escuchando, envíame un mensaje. Yo te voy a estar saludando por estos lados, voy a estar dando lectura y vamos a estar cumpliendo un tema, si es que hay que cumplir un tema. Porque quizás solamente decís un hola, ¿qué tal? Acá estoy. Y con eso ya estamos, con eso sumás un montón aquí en lo que hay que escuchar. Bueno, tenemos info, tenemos situaciones, tenemos cosas virales, tenemos... Bueno, te vas a tener que quedar para ver, para averiguarlo. ¿Te quedás conmigo? Bienvenidos a Lo que hay que escuchar. Arrancamos por aquí con mucha música seleccionada para vos. Un playlist que vos lo vas armando durante la semana y además vamos metiendo nosotros alguna cosilla más. Bienvenidos a Lo que hay que escuchar.

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No voy a poder ir porque acompañé a mi sobrina a un recital y terminé hecha percha, no doy más. 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

0: Cambiaré. Era, por un lado, Luis Fonsi, lo que estábamos escuchando, y Fade, por el otro. Bueno, esto es cierto, chicos. A este punto llegó China, lanza el primer traductor de mascotas. Sí. Y si pudieras entender lo que tu perro intenta decirte, o por qué tu gato maulla. Mi perro, no, va a hacer reclamos, va a querer dormir en la cama, va a querer estar en el sol todo el tiempo, por más que se esté derritiendo y haya 40 grados, va a querer estar en el sol, le hace mal, no entiende que le hace mal, va a querer comer zanahoria rallada, porque si no, la zanahoria no la come si no es rallada. Los zapallitos también, el horno le encantan, los zapallos así sin sal, sin nada, le encanta. Creo que tengo un perro que es vegetariano, me parece, no sé, tengo esa leve impresión. Igual está bueno, está bueno. Y así, no sé si quiero escucharlo. No sé, creo que ahí nos estamos entendiendo súper bien. Creo que sí, creo que está bien. Y se hace entender bastante bien aparte también. El dispositivo usa inteligencia artificial. Analiza sonidos, patrones y comportamiento. Es más, te cuento. Un ladrido no siempre significa lo mismo. Bueno, la inteligencia artificial intenta identificar qué hay detrás de cada ladrido. Hambre, estrés, miedo, curiosidad o emoción. Todo podría verse reflejado en sus vocalizaciones. Es como la intención que le da uno cuando habla. Además, incorpora GPS, no solo interpreta, también los localiza por si se abrís la puerta, viste, y se escapan y quieren libre, van cantando libre, como así van, no sé, parece que, bien dicha la frase, parece perro que recién le sueltan de la correa, viste, que no se sabe para dónde va a correr. Bueno, ¿tienes algún conocido que le dicen esa? No, seas así, no. No creo. Bueno, contá más si que tenés. Bueno, sus creadores afirman una precisión del 95%, pero los científicos siguen observando. El verdadero reto no es escuchar, es entender lo que sienten y quieren comunicar. Si funciona, podría cambiar para siempre la relación que tenemos con nuestras mascotas. Claro que sí, vaya que sí. Bien, ahí está entonces. Hay que esperar, hay que ver. Vamos a todo, yo creo que en estos momentos todo puede pasar, todo puede suceder, ¿sí? Bien, nada, info. En China están viendo a ver cómo podemos entender a través de lo que es la inteligencia artificial, o mejor dicho, usando como herramienta la inteligencia artificial, a ver qué nos quieren decir nuestras mascotas.
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0: gente, buen día para todos, Dios me ayuda al que madruga, y bueno, un abrazo y que tengan linda jornada para todos.
1: Con vos, cruzando el charco, era lo que estábamos escuchando. A ver, permitime, quiero... Sebastián Yatra fue sorprendido por la voz de un fan en pleno concierto. Bueno, allí está. Pasó lo mismo que con el dúo Sin Bandera. Pero pará, dejá de gritar, que no se escucha la... Pero tanto vas a gritar, va... Calmate, te va a hacer mal la presión, caramba. Lo tenés ahí al lado, no grites así. ¿Por qué no hablan? ¿O será tanta la emoción que lo único que les sale emitir es ese sonido agudo y fuerte? ¿Por qué no? Hola, ¿qué tal, Sebas? Te sigo desde que era pequeña. Dedícame algo. ¿Algo? ¿No podés hilvanar una frase que gritás así? No sé, dale, ya estoy gritando. No puedo escuchar el tema. Bueno, aunque allí, muy por debajo de los gritos de estas fan desaforadísimas, durante uno de sus shows, Sebastián Yatra bajó del escenario. Ahora ya sé por qué Sebastián Yatra no baja mucho. Claro, ¿vos escuchaste eso? Bueno, Sebastián Yatra bajó del escenario para cantar junto al público y vivió un momento inesperado. Al acercarse el micrófono a un fan, el joven sorprendió a todos con su talento y terminó compartiendo una parte de la canción junto al artista. ¿Lo escuchaste? No, yo tampoco, porque los gritos no me dejaron. Pero bueno, era la idea. Él estaba fascinado. Sebastián Yatra estaba fascinado con la voz. Hizo así como un dueto, un pequeño dueto con Elvis de esta bella balada que tiene. Bueno, lo escuchaste por allí, muy por allí, debajo de los gritos, lo que le había pasado a Sebastián Yatra. ¿Seguimos? Escuchamos uno de él, vamos.
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3: Claudia, te hago otra acotación. No es para... Tampoco nunca me limpias la casa. Que no es que yo busque... Es normal que una mujer le limpie la casa al novio, ¿me entendés? Lavarme la ropa. Yo me la lavo también. Pero yo observo cómo las mujeres... Giselle limpia su casa, bueno, no tiene marido, que eso tiene, le lava la ropa al muchacho. También es eso, que vos no me limpias la casa, ¿me entendés? Porque es parte de eso, Claudia, de la vida cotidiana. La mujer siempre tiene que limpiar. No es machismo, ¿no? Es normal. Ahora, si es una mujer que está casada con Macri, es otra cosa. Mantener mi casa linda, lavarme las cortinas. Vos sos mujer, ¿me entendés? No podés estar todo el día en la cama. Tenés que hacer cosas, arreglarme la casa. Y son detalles que yo observo que vos no tenés interés. Pero bueno, vamos a ir adelante, vamos a ver qué pasa, vamos a pulir las cosas. Y a poquito vamos a salir adelante, porque hay algo fundamentalmente, Claudia. Vos me gustás y yo te quiero. Te voy sintiendo. Tenemos desavenencia, pero bueno, vamos a tratar de pulir las cosas y de a poquito salir adelante, amor.
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0: Muy bien, por aquí estamos regresando. Bienvenidos a todos los que se encuentren allí del otro lado. Aquí estamos con Sentimiento Natural, era lo que estábamos escuchando, con, a ver, ¿quién era? Aitana y Mike Tower. Algo, a ver, algo de Sebastián Yatra. Están pidiendo por aquí. Tengo seleccionado el tema de Sebastián Yatra. Esperamos un segundito con Carlos Vives. ¿Querés un recuerdito así como robarte un beso, por ejemplo? ¿Te va? Bienvenido. Bienvenida, Ivana. No, bienvenida, porque era Iva. Por aquí, Ivana, ¿cómo estamos? ¿Todo bien? Bueno, quiero contarte lo siguiente. Te cuento lo siguiente. Por aquí estamos en TikTok también. Pero en TikTok me encuentran como arroba la magia está en el aire. ¿Vale? Sí, ya vamos a estar también, por supuesto, con la cuenta de lo que hay que escuchar. Bien, hola. Bueno, tengo esto para vos. Tengo esto para contarte. Por ejemplo, yo no sé cómo. Para mí me vendría muy bien. Igual sería todo como una especie de desafío. Yo lo haría, pero lo tomaría como un desafío. Un desafío, chicos, por allí. ¿Por qué? Porque esto sucede en Corea del Sur, que existe una competencia para ver quién es el mejor en no hacer nada. Esto es absolutamente nada. Nada, nada, nada, nada. Bueno, más de 100 personas se reunieron en silencio sobre tapetes de yoga el fin de semana para no hacer absolutamente nada. ¿Vale? Bien, el evento conocido como la competencia de desconexión, Space Out Competition, fue creada en el 2014 por la artista visual Whoopsign, corregime si me equivoco, como una respuesta a la cultura nacional de alto estrés y ritmo acelerado. Bien, bueno, los participantes deben permanecer en silencio durante 90 minutos sin realizar ninguna actividad, hablar o moverse. Sin embargo, quedarse dormido implica que estás afuera. ¿Vale? Bueno, por allí está. Los jueces monitorean las frecuencias cardíacas de los concursantes para determinar quién se mantiene más relajado, fomentando así la atención plena y el bienestar mental. Hay un par de personas que dicen, no, yo me iba a anotar, pero me di una fiaca y no hice nada. Hubieras ganado, claro. Bueno, a ver, en Argentina si se anotan, ganan. Dice, che, cálmense un poco. Más allá de todo tipo de broma que para nosotros quizás es, lo tomamos así, claramente esta tendencia para ellos es súper importante. La competencia Space Out promueve la relajación en una cultura de mucha presión, chicos, donde les está pagando para que se casen y tengan hijos, donde se les está cobrando impuestos si sos soltero, donde te piden que críes un hijo y que labures 24/7. O sea, me parece que es algo, para nosotros quizás lo tomamos así como en un tonito de broma, ¿no? Porque decimos, qué loco. Cuando vos vas al parque, vas a la plaza y hay un montón de gente que parecen unos lagartos tomando sol, haciendo absolutamente nada. Vos decís, bueno, acá en la Argentina es muy, muy común en ciertos lugares. Es que te da esa, tenemos esa habitualidad de ir y tomar mate en el sol, estar relajado, leer un libro a la orilla del río. Qué lindo, con el sol. No sé, ellos no lo hacen eso muy seguido. ¿No es cierto? Necesitan estas competencias. Hay uno, no, mi vida. Hay uno como con un palo que está pescando y tiene en el final del hilo tiene como un osito colgando. No, es muy. Y hay gente que se filma también, porque a medida que van haciendo esto, se van filmando y van creando contenidos. O sea, ni siquiera así dejan de hacer algo. Se filman haciendo nada, ¿no? Pero la verdad que, bueno, está bien. Llegar a esta situación donde tienen que, ¿no?, que hacer esta competencia para desconectarse un poco o salir un poco de la presión. Y tiene un trasfondo todo esto. Tiene un trasfondo. No es tan así como acá. Me voy y me tiro al solcito un rato y no hago nada y relajo. Datillo, que te acerco.
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8: Las mentiras de Adorni están mal hechas. Yo lo hubiera ayudado a mentir mejor, dijo el abogado y experto en mercados, Carlos Maslatón.
9: Y qué malas mentiras, qué mal asesorado ha estado para dibujar esos números que presentó ayer frente a Del Río en La Nación Más, ¿no? Sí. Si le hubiera pedido ayuda a mí, yo capaz que le podía hacer un dibujo un poco más creíble, ¿no? A cambio de nada, por supuesto, para divertirme, porque esto es una joda, Adorni. Estamos en Argentina, acordate que puede pasar cualquier cosa ridícula en Argentina. Esta es una, y sigue permanentemente. Pero te quiero decir algo. En defensa de Adorni ahora, vos sabés que yo a veces también para joder le digo Bitcoin. Claro, no, es decir, ah, si estoy hablando con alguien de afuera, o hablo en inglés, digo Bitcoin. Pero con un amigo, por ejemplo, comiendo, le digo, che, loco, estos son 0,10 bitcoins. Pásamelo, porque estamos como en un lenguaje argentino. Bitcoin.
10: ¿Vos decís que Adorni lo hace de argento? ¿Que le dice Bitcoin?
9: Adorni lo hace de ignorancia, ah. Porque el tipo no sabía nada del tema. El tipo versió que estaba en Bitcoin desde, dijo, del 2013-2014. Cualquiera que conozca los precios de esa época, porque dijo que eso lo tenía en un pendrive que lo perdió. Bueno, si guardó algo de eso, yo le digo, son entre 200 y 400 veces más de la plata que dijo que puso.
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8: La Fiscalía apeló el traslado de Facundo Jones Gualá y su derivación a otro penal quedó en suspenso. Uno de los argumentos del planteo es que la unidad 6 de Rawson, donde está el líder mapuche, es un establecimiento de máxima seguridad, mientras que la unidad 14 de Esquel, donde piden que vaya para estar más cerca de su familia, es de seguridad media. La justicia federal autorizó el traslado del líder mapuche Facundo Jones Gualá a una cárcel más cercana a su familia, aunque la fiscalía apeló la decisión y la medida quedó en suspenso. De este modo, el traslado desde el penal de Rawson a la unidad penitenciaria de Esquel permanece a la espera de una definición judicial.
5: Internacionales.
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8: Irán tomó una decisión final sobre el acuerdo con Estados Unidos que Donald Trump quiere firmar pronto. El régimen de Teherán sostuvo que aún existen diferencias importantes con Washington y advirtió que no aceptará condiciones que vulneren sus líneas rojas. Irán puso en duda el optimismo expresado por el presidente estadounidense Donald Trump sobre un acuerdo inminente entre ambos países y aseguró que todavía no existe una decisión definitiva.
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0: ¿Qué hubiera sido? ¿Verdad? ¿Qué hubiera sido lo que estamos escuchando por aquí? Vamos a ver. Tenemos el tema de Karol G. Bienvenidos a todos. Bienvenidos a todos los que se van sumando por ahí. Ahorita mismo, a través de lo que es el www.loquehayqueescuchar.com. Sonamos en varios lugares. Estamos en Radio G 94.7 en Tilza, Arau, San Luis. Estamos en Ari 103.7 más en Gualeguay, Entre Ríos. En Omega Radio 103.9 en San Clemente del Tuyú. ¿Dónde más? Estamos en FM Val 94.7. Bienvenidos a todos. No, señora, no tenemos.
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1: Muy bien, luego del taqui-taqui seguimos por aquí. Bienvenidos a todos los que se van sumando, por supuesto. Hay más info, hay más temas. Voy a saludar a Gus. Bienvenido. Voy a saludar también a Iván. ¿Cómo estamos? A ver, vamos a lo que es el Facebook un ratito por aquí. Saludo a Darío, saludo a Maxi, saludo. Voy a saludar a Anto también. ¿Todo bien? ¿Todo tranqui? Un gusto tenerlas allí del otro lado. A ver, ¿seguimos? Seguimos por aquí. Resulta, a ver, permíteme un segundito, que existe lo que es esto, el matrimonio. Vos, bueno, sí existe. Hay gente que se casa hasta que la muerte nos separe y vivieron felices y comieron perdices, ¿verdad? Bueno, matrimonio con fecha de caducidad. ¿Te lo imaginás? Así como una suerte de contrato. En realidad es como una especie de contrato no tan frívolo, pero bueno, sí, es como un contrato, chicos. Sí, es lo que se firma cuando decís si quiero, es como que estás, ¿no? Bueno, más allá de todo eso, bueno, vamos, te casás enamorado. ¿Está bien ahí? ¿Está bien ahí? No fui tan fría. Te casas enamorado, proyectando una vida juntos, con proyectos, con un montón de situaciones de interés. No, y los intereses no. Intereses emocionales. Ahí va. No económicos. No, no, no. Nadie se casa por intereses económicos. No, no. ¿Así estoy bien? Bien. Gracias. Ok. Bueno, matrimonio con fecha de caducidad. Jalisco, esta localidad, propone matrimonios temporales que dudarían de dos. No, no, en serio, no dije dudarían, dije durarían, de verdad, me traicionó el subconsciente. Que durarían. No, no, no hay forma, por más que lo tenga que leer. Bueno, durarían de 2 a 5 años. Creo en el amor igual, ¿eh? Yo creo, chicos, en el amor, creo en el matrimonio, creo. Me encanta crear. Ah, eso, no es eso. Ah, de crear. Ah, bien, de creer, decís vos. Ah, yo pensé que era de crear. Me encanta crear cosas nuevas. Así estoy constantemente creando. Bueno, este matrimonio duraría de 2 a 5 años. Sin divorcios, sin drama, dicen. ¿Querés enterarte de qué se trata el matrimonio con fecha de caducidad? Ya te lo estoy contando.

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0: Güey, loco, yo todo emocionado porque vamos a tener el fin de semana largo en Gabú. 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
2: Berlin, la nena de Argentina, con Zion y Lennox, lo que estábamos escuchando. Bueno, te estaba contando con respecto a esta idea, se podría llegar a decir, este contrato. Matrimonio con fecha de caducidad. Jalisco, esta localidad, propone matrimonios temporales que durarían de 2 a 5 años, sin divorcio, sin drama, sin nada. Dicen. ¿Vos te imaginás casarte por contrato y decidir en unos años si se renueva? ¿O cada quien por su lado, sin drama, sin mambo, sin nada? ¿Te lo imaginás a ese contrato un poco más real, digo, no? O sea, ahora sí se podría llegar a decir. Es como que, dale, nos casamos, pero vamos a probar. Vamos a probar 2 o 5 años, tenés esas dos opciones. Y si vemos que ninguno de los dos o alguien se arrepiente, directamente damos de baja el contrato y cada uno por su lado y todo bien y todos felices. La propuesta ya está sobre la mesa en Jalisco. Matrimonios temporales de 2 a 5 años, sin necesidad de divorcio. Y es el amor moderno, ¿eh? O puro trámite con más drama. Vos fíjate si lo harías o no. Si esto puede llegar a funcionar en la Argentina. ¿Cómo funcionaría? Contrato con reglas claras, custodia compartida, sin pensión alimenticia, constancia de no matrimonio tras 90 días del final. El objetivo de todo esto que vos decís, entonces, ¿para qué se casan? Facilitar separaciones sin pasar por juzgados. Va a haber gente que se encarga de esto que no les va a gustar mucho esta idea. El diputado Enrique Velázquez dice que esto ayudaría a desahogar los juzgados familiares. Pero, ¿vos te casarías sabiendo que se acaban 5 años? ¿O se podría llegar a terminar este contrato? ¿Pueden llegar a que realmente funcione, haya química, coincidan, proyecten y lo puedan renovar por otros 5 años más o por otros 2 años más, por las dudas? ¿Verdad? Bueno, no está mal la idea. Creo. No sé vos qué opinás. A la gente allí de Concordia Entre Ríos, donde suena lo que hay que escuchar a través de 4K Radio Streaming 107.5. ¿Qué opina la gente de Piedrabuena, Santa Cruz, en Imagen 99.5? O aquí en Gualeguaychú, Entre Ríos, en Radio 2820 92.5. Sintonizando 92.5. ¿Qué opinás de este matrimonio con fecha de vencimiento?
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0: Y bienvenido a la familia, al grupete de Lo que hay que escuchar, también a Fer, por aquí a Daniel, a Love Sweet. Bien, vamos al usuario Love So Sweet, por allí también a Roxana, a Hugo, a ver a quién más, a Luis, a Cholo, hola, bienvenido. Ahora lo seguimos. Podés seguirnos a través del arroba lo que hay que escuchar guión bajo, ok, arroba la magia está en el aire. Estamos en TikTok, arroba la magia está en el aire, ¿vale? Bien, a Chuca, no, perdón, a Chucu, ahí va, Chucu, ahí va. A Fabi también, a Rebeca, hola, gente que va cliqueando el me gusta, gente que nos va siguiendo a través de lo que es y gente que va saludando. Un beso enorme para la gente de Mercedes también. Ahí va, a ver. ¿A quién más? A C. Al Guillo. Hola, el Guillo.
1: Bien.
0: No es el Guillo, es el Guillo. La comunidad se va ampliando, lo cual me gusta mucho, mucho. Bueno, estamos sonando allí en Santa Elena, Entre Ríos, en FM Radio Ciudad 100.9. También estamos en Caucete, San Juan, en FM 91.1, Ciudad Radio. Estamos en Papagayo, San Luis, en FM Papagayo 103.5. Llegamos a Villa Urquiza, Entre Ríos, en FM PSP Radio 88.5. Estamos en Puerto Rico, Misiones, en FM Ahora 98.7. También en Hurlingham, Buenos Aires, en Textual Radio. Un beso enorme para Javier, sí. No me salía una palabra ayer, Javier, cuando estábamos escribiendo, sí, no. El teléfono estaba en contra mío, me quería hacer hablar. Yo quería escribir y no había manera, no.
1: Bien.
0: Mandaba frutas. Bueno, un beso enorme para toda la gente que se encuentra allí del otro lado de las emisoras que retransmite lo que hay que escuchar.
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0: es loco.
1: Porque este amor es loco. Dicen por aquí, a ver, ¿quién lo dice? Manuel junto a Soy Gotuso.
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1: Correctísimo, correctísimo, querida Adriana. Bien, Adrián, escúchame un segundito. Esa era la de la... Adrián, o era el de Rocky, la mujer. Bueno, Adrián, ahí va, algo de Adrián, ahí, bueno, ponele. ¿Te acordás? ¿Sabes a lo que me refiero? Bien, bueno, estamos llegando al final de lo que hay que escuchar. ¿Seguimos por aquí? Bueno, es mi mente va. No. Bueno, me voy a casar con un chat GPT. Seguimos con el casamiento. Primero el casamiento con fecha de caducidad. Esta nueva opción que va a implementar Jalisco. Esta localidad en la Argentina aún creo que no hay, excepto que sea como común un acuerdo entre las partes. Me voy a casar con un chat GPT. ¿Sabes por qué te digo esto? Porque el 80% de la generación Z dice que está dispuesto a casarse con una inteligencia artificial, afirmando que se sienten más reconfortados emocionalmente por ella que por una persona. Una nueva encuesta revela que el 80% de la generación Z estaría dispuesta a casarse con una inteligencia artificial si fuera legal. La encuesta fue realizada por Joy, Inteligencia Artificial, una plataforma que ofrece avatares de inteligencia artificial para interacción emocional y romántica y publicada por el New York Post el 10 de mayo del 2025. Según el estudio, que fue basado en 2.000 participantes de entre 18 y 28 años, que arrojó el 83% cree que podría desarrollar un vínculo emocional profundo con un chatbot. 75% considera que las relaciones con inteligencia artificial podrían reemplazar completamente las humanas. Expertos como la terapeuta Jane Bronstein advierten que, aunque la inteligencia artificial puede ofrecer consuelo emocional, no debería reemplazar las conexiones humanas reales. Estamos frente a un nuevo paradigma del amor. Quizás te casarías con una inteligencia artificial si esto fuera legal. Hay personas que incluso ya están saliendo con inteligencia artificial, con chatbot sería, ¿no? Bueno, sin ir más lejos, en Japón los hologramas. Sin ir más lejos, plataformas donde vos armás tu pareja ideal, a gusto y piacere. Pero bueno, esto ya es el casamiento, ¿no? El hecho de armar eso, ese contrato, se podría llegar a decir, seguimos diciendo contrato, el casamiento. No se agiten, ¿eh? ¿Vos qué opinas? ¿Qué opinas vos de todo esto? ¿Considerarías casarte con una inteligencia artificial? Para muchos la respuesta es evidente, no. Sin embargo, otros lo ven como una alternativa. Y está bien. Te dejo con esto. Con esto te estoy diciendo. Ahora, después de todas tus experiencias en el amor, en la convivencia, vos, ¿qué opinas de todo esto? Claro, caramba. ¡Hable! Bueno, bien, yo me voy, yo te dejo con esto, yo me quedo pensando también, ojo, yo no es que esto, no, yo va y viene esto, yo hablo y me escucho, a veces hablo y me escucho, sí. Te dejo con esto, si me querés contestar, está el contenido en @ lo que hay que escuchar y en bajo, ok, @ la magia está en el aire, TikTok, hay un tema, también está @ la magia está en el aire.
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5: La ex titular de la UIF sostuvo que el accionar de Adorni podría configurar el delito de lavado de activos. La doctora Alicia López, quien estuvo al frente de la Unidad de Información Financiera, calificó de grave la justificación patrimonial del jefe de gabinete. Alicia López, ex titular de la Unidad de Información Financiera, cuestionó las explicaciones del jefe de gabinete Manuel Adorni sobre la incorporación de activos no declarados en sus declaraciones patrimoniales. En diálogo con la prensa, advirtió sobre dificultades técnicas y legales en la causa por presunto enriquecimiento ilícito y señaló una posible derivación hacia lavado de activos.
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5: Aumenta la presión de la oposición por la declaración jurada de Adorni. No se puede seguir. El ex gobernador de Córdoba se sumó a los reclamos del PRO, la Unión Cívica Radical, Coalición Cívica y otros dirigentes. El presidente sostiene al jefe de gabinete que aseguró que ganó $300,000 con criptomonedas. Dirigentes de la oposición se expresaron con críticas a raíz de la polémica que se desató con la presentación de la declaración jurada de Manuel Adorni, quien aseguró que ganó $300,000 con criptomonedas tras varios meses de cuestionamientos sobre su patrimonio. Los cuestionamientos provienen de la Unión Cívica Radical, el Peronismo y la Coalición Cívica, que se suman incluso a los pronunciamientos de miembros del gobierno como Patricia Bullrich y Victoria Villarruel.
3: Deportes.
0: Deportes.
5: Franco Colapinto cerró una buena práctica al quedar décimo en el Gran Premio de Barcelona de Fórmula 1. Franco Colapinto tuvo una sólida participación en el Circuit de Catalunya. El argentino terminó en el décimo puesto en la práctica del Gran Premio de Barcelona y logró superar a su compañero Pierre Gasly, que quedó en el puesto número 17º por una diferencia de 0,615 segundos. El mejor registro del joven de 23 años fue de 1 minuto 17 segundos 893 milésimas, mientras que el francés fue de 1 minuto 18 segundos 508 milésimas.
3: Hasta aquí.
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0: María Becerra, Jay Wheeler, Romántica. ¿Cómo están todos, amigos? Ya es viernes y ya arrancó tus 40 favoritos. Caímos por acá para acompañarte un día más. Y venimos desde el lunes acompañándote. ¿Cómo no íbamos a estar hoy? Que arranca el fin de semana y es el momento más lindo. Mi nombre es Nico Barbieri y voy a estar con todo el equipo por acá con un montón de canciones y un montón de cosas para contarles. ¡Bienvenidos!
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1: Conectate. Este es el junte que todos esperaban. Tenía que suceder. Dos generaciones. Un mismo propósito. Danny Ocean. Oye. 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

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Estados Unidos, puesto 5.

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0: viene esto.
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0: Max Carra, vida. Laurita Fernández metió una escapadita romántica con su nuevo novio, Matías Busquets. Laurita Fernández está atravesando un gran momento, no solamente en lo profesional, sino también en el plano sentimental. Decidió hacer una pausa en la rutina, viajó junto a Matías a Misiones para disfrutar de unos días de descanso. Así que a través de sus redes sociales, ahí Laurita estuvo compartiendo distintas postales de la escapadita romántica. Entre paisajes, paseos al aire libre y algunos momentos de tranquilidad y relajación, dejó ver parte de la intimidad, ¿no?, de este viajecito. Además, celebró haber cumplido un deseo pendiente al visitar por primera vez las cataratas del Iguazú. Conocer las cataratas, al fin, check, dice ella, sos una experiencia única, escribió a través de las redes sociales y junto con las imágenes que estuvo compartiendo.
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0: La T y la M, argentino yo soy. Martita Ford enumeró la lista de requisitos para su próximo novio. O al menos las que tiene que cumplir el chico, ¿no? Igual lo bueno es que no todas, ¿eh? Reuniendo ya un par, creo que calificás, ¿eh? Para poder ser un pretendiente de Marta Ford. En un programa de streaming donde ella participa, contó las características que debería tener un hombre que aspire a convertirse en su próximo novio. Gente interesada en postularse, que vaya al gimnasio. De 26 para arriba, hasta 40 podría ser, dijo, en cuanto a la edad. Morochos, que no sea rata. ¿Altura? No sé. Podría decirles que me encantan los altos. Que tenga auto, dice ella, que es uno de los requisitos. Bueno, mientras los compañeros estaban escuchando muy atentos, ella agregó que viva en Capital Federal o cerca. Ahí ya se complica para algunos. Actualmente, ella estaba muy enfocada en su trabajo como modelo, sus viajes y los proyectos personales que tiene, pero dice que está abierta a conocer a alguien que cumpla con algunas de las condiciones. Así que no es que tenés que cumplir con todas, pero con un par ya podés clasificar para, por ahí, tirarte el lance y ser el novio de Martita Ford.
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0: Puesto 29.
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3: La ex titular de la UIF sostuvo que el accionar de Adorni podría configurar el delito de lavado de activos. La doctora Alicia López, quien estuvo al frente de la Unidad de Información Financiera, calificó de grave la justificación patrimonial del jefe de gabinete. Alicia López, ex titular de la Unidad de Información Financiera, cuestionó las explicaciones del jefe de gabinete Manuel Adorni sobre la incorporación de activos no declarados en sus declaraciones patrimoniales. En diálogo con la prensa, advirtió sobre dificultades técnicas y legales en la causa por presunto enriquecimiento ilícito y señaló una posible derivación hacia lavado de activos.
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2: Información general.
3: Aumenta la presión de la oposición por la declaración jurada de Adorni. No se puede seguir. El ex gobernador de Córdoba se sumó a los reclamos del PRO, la Unión Cívica Radical, Coalición Cívica y otros dirigentes. El presidente sostiene al jefe de gabinete que aseguró que ganó $300,000 con criptomonedas. Dirigentes de la oposición se expresaron con críticas a raíz de la polémica que se desató con la presentación de la declaración jurada de Manuel Adorni, quien aseguró que ganó $300,000 con criptomonedas tras varios meses de cuestionamientos sobre su patrimonio. Los cuestionamientos provienen de la Unión Cívica Radical, el Peronismo y la Coalición Cívica, que se suman incluso a los pronunciamientos de miembros del gobierno como Patricia Bullrich y Victoria Villarruel.
0: Deportes.
2: Deportes.
3: Franco Colapinto cerró una buena práctica al quedar décimo en el Gran Premio de Barcelona de Fórmula 1. Franco Colapinto tuvo una sólida participación en el Circuit de Catalunya. El argentino terminó en el décimo puesto en la práctica del Gran Premio de Barcelona y logró superar a su compañero Pierre Gasly, que quedó en el puesto número 17º por una diferencia de 0,615 segundos. El mejor registro del joven de 23 años fue de 1 minuto 17 segundos 893 milésimas, mientras que el francés fue de 1 minuto 18 segundos 508 milésimas.
0: Hasta aquí.
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0: Maluma, bronceador. En un ratito te vamos a contar la pesadilla que vivió un chico con las figuritas del Mundial. Es lo peor que te puede pasar, además ahora en plena época del Mundial. Y no era el momento. Si te pasaba hace 2 meses, no sé, bueno, otra cosa. Duele, pero es otra cosa. Pero justo ahora, bueno, un momento desagradable. Pobre chico que vivió con la Fibus. En un ratito te lo vamos a contar y también hablaremos de Sebastián Estebanés, que ha revelado de qué trabaja hoy por hoy, ¿eh? Y ha sorprendido un poco, porque nadie se esperaba que vaya por ese lado. Pero claro, hay poca ficción y el tipo sin laburo dice a ver por dónde y encaró otra profesión completamente distinta. En un rato, toda la data te la contamos acá.
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1: Capo Ryan Castro, canta que chimba shot. 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
0: Puesto 24.

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0: Drop Dead. En un videíto que se ha viralizado en TikTok, un pibe muestra lo que le sucedió con las figuritas del mundial. El muchacho en cuestión se llama Alejandro Vivas y contó lo que hizo su novia sin querer, pobre, que colocó las figuritas del mundial junto con la ropa en el lavarropas. Y claro, lo puso en marcha, había que lavar, tenía que poner un poco en orden todo eso. Lo que parecía un día así como común terminó convirtiéndose en una escena que ronda lo triste, pero también lo divertido por la situación. A través de un breve video, el chico mostró el estado en el que quedaron las figuritas después de ese pequeño inconveniente doméstico y ha generado, bueno, un debate intenso en las redes sociales. En el clip pueden verse los stickers completamente arrugados, rotos y pegados entre sí como consecuencia del agua, los productos de limpieza, ¿no?, el jabón y todo eso, y además el movimiento del lavado, ¿no? ¿Quién no se ha olvidado algo adentro del bolsillo y después ya sabemos cómo queda? Más allá de perder una importante cantidad de figus, el dolor se produjo cuando se percató de que entre las dañadas aparecían algunos futbolistas reconocidos, como por ejemplo la figu de Lionel Messi. La combinación entre frustración, enojo y humor terminó siendo clave para que esa publicación se viralizara al toque.
1: 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Esta es La Llama, año 1992.

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4: Esteban Bullrich fue categórico sobre Manuel Adorni. Es un corrupto. El ex ministro de Educación se sumó a las críticas contra el jefe de gabinete en medio del escándalo y las investigaciones por presunto enriquecimiento ilícito. El ex ministro de Educación Esteban Bullrich calificó como corrupto a Manuel Adorni en medio del escándalo por el presunto enriquecimiento ilícito del jefe de gabinete que investiga la justicia y luego de la presentación de su declaración jurada patrimonial ante la Oficina Anticorrupción. Tras varias semanas de presiones por parte de la oposición y también de sectores internos dentro de La Libertad Avanza, como la senadora Patricia Bullrich, Adorni explicó el origen de su patrimonio.
1: Información general.
3: Información general.
4: Después de más de 30 años restituyeron en Santa Cruz a Eduardo Sosa, el procurador general desplazado por Kirchner. Con el apoyo del gobernador Claudio Vidal, la legislatura local votó este jueves su reincorporación. El conflicto se había generado en 1995 tras una reforma judicial impulsada por el expresidente. La legislatura de Santa Cruz restituyó este jueves a Eduardo Sosa como procurador general de justicia y cerró un conflicto abierto desde hace más de 30 años luego de que el kirchnerismo lo desplazara de su cargo cuando gobernaba en la provincia patagónica. En los últimos años, la Corte Suprema de Justicia de la Nación instruyó en varias ocasiones a la provincia para que reponga a Sosa en su cargo, quien había sido desplazado de ese puesto por una reforma judicial impulsada por el entonces gobernador Néstor Kirchner.
1: Deportes.
3: Deportes.
4: Conmovedor posteo de Messi a horas de disputar su sexto mundial con la selección, la sentida canción del Indio Solari se dejó escuchar en el video. El astro rosarino optó por una pieza particular para musicalizar el video que compartió en sus redes sociales. Leo Messi eligió una canción del Indio Solari para acompañar el video de entrenamiento que publicó en su cuenta de Instagram, una semana después de la muerte del músico. El tema es Encuentro con un ángel amateur, de los fundamentalistas del aire acondicionado.
1: Hasta aquí.
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0: Alejandro Sanz y Grupo Frontera, hoy no me siento bien. La justicia de Los Ángeles ordenó que el acusado de acosador de Sabrina Carpenter no pueda acercarse a ella, a su entorno cercano ni a sus espacios habituales mientras avanzan hacia una audiencia civil y otra penal por este mismo caso. La obtención de una orden de alejamiento por acoso por parte de Sabrina Carpenter puso en foco el problema creciente de hostigamiento a figuras públicas en Hollywood después de que un hombre intentara forzar la entrada a su domicilio y vigilara su vivienda durante varias semanas. Ella solicitó una orden judicial después de que William Applegate, así se llama este acosador de 31 años, intentara abrir por la fuerza la puerta de su casa en mayo de 2026, hace muy poquito, estamos hablando del 23 de mayo para ser precisos. El incidente formó parte de una serie de actos de acoso y vigilancia que, según documentos judiciales y testimonios, comenzaron al menos alrededor del 20 de abril de este año. La artista, su hermana y la pareja de la hermana de Sabrina Carpenter están actualmente protegidas por una orden judicial provisional que restringe el acercamiento del acusado mientras avanza la causa y mientras llega esa audiencia civil y penal.
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Italia, puesto 5.

0: película. O sea, no es un fan mío, quiero que se entienda, ¿no? Me lo escribe él así, tu fan, que es un lugar. Contame un poco más, José querido. Acá, escuchando, como siempre, el programa y vota además el puesto número 30. Me mata, bueno, ¿no? ¿De qué nombre de canción? Puesto 30. José Gómez, te mando un abrazo enorme y a toda la gente linda de Salta también, por supuesto. Sole Arnao también aparece por acá. Un beso grande a la bella Sole, que está conectada en mi Instagram, nico.barbieri. Y un beso grande también para Sarita Gobia, que aparece por ahí. Como siempre, soy Sara de Saladillo, provincia de Buenos Aires. Dice que está por ahí también escuchando el programa. Nico.barbieri, esa es mi cuenta de Instagram, amigos, y ahí los espero a todos.
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Francia, puesto 3. Puesto 2.

0: Manuel Turizo y Emilia Cumbia Playera. A 14 años de lo que fue el éxito, Dulce Amor, Sebastián Estebanés habló acerca de lo que está haciendo actualmente, ¿no? ¿A qué se dedica en este...?
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3: Nacionales.
4: Esteban Bullrich fue categórico sobre Manuel Adorni. Es un corrupto. El ex ministro de Educación se sumó a las críticas contra el jefe de gabinete en medio del escándalo y las investigaciones por presunto enriquecimiento ilícito. El ex ministro de Educación Esteban Bullrich calificó como corrupto a Manuel Adorni en medio del escándalo por el presunto enriquecimiento ilícito del jefe de gabinete que investiga la justicia y luego de la presentación de su declaración jurada patrimonial ante la Oficina Anticorrupción. Tras varias semanas de presiones por parte de la oposición y también de sectores internos dentro de La Libertad Avanza, como la senadora Patricia Bullrich, Adorni explicó el origen de su patrimonio.
1: Información general.
3: Información general.
4: Después de más de 30 años restituyeron en Santa Cruz a Eduardo Sosa, el procurador general desplazado por Kirchner. Con el apoyo del gobernador Claudio Vidal, la legislatura local votó este jueves su reincorporación. El conflicto se había generado en 1995 tras una reforma judicial impulsada por el expresidente. La legislatura de Santa Cruz restituyó este jueves a Eduardo Sosa como procurador general de justicia y cerró un conflicto abierto desde hace más de 30 años luego de que el kirchnerismo lo desplazara de su cargo cuando gobernaba en la provincia patagónica. En los últimos años, la Corte Suprema de Justicia de la Nación instruyó en varias ocasiones a la provincia para que reponga a Sosa en su cargo, quien había sido desplazado de ese puesto por una reforma judicial impulsada por el entonces gobernador Néstor Kirchner.
1: Deportes.
3: Deportes.
4: Conmovedor posteo de Messi a horas de disputar su sexto mundial con la selección, la sentida canción del Indio Solari se dejó escuchar en el video. El astro rosarino optó por una pieza particular para musicalizar el video que compartió en sus redes sociales. Leo Messi eligió una canción del Indio Solari para acompañar el video de entrenamiento que publicó en su cuenta de Instagram, una semana después de la muerte del músico. El tema es Encuentro con un ángel amateur, de los fundamentalistas del aire acondicionado.
1: Hasta aquí.
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1: Hola, ¿qué tal? ¿Cómo están? Bienvenidos, bienvenidos, gente linda de la radio, que estamos arrancando una vez más este programa de radio que le pone onda a las cosas y que resalta, en realidad, en este viernes para cerrar la semana de mejor manera. Como siempre, con un poco de acá, un poquitito de allá, un poquitito de crema Santilly, porque la crema Santilly es una cosa espectacular. Y también, si le quieren poner aceituna, salvo que, bueno, si es pizza, por aceituna, si no, me pongo aceituna. ¡Qué loco, eh! Los viernes se habla de comida, porque los viernes de juntada. No sé, compañero de trabajo, por ejemplo, decís, che, nos juntamos a comer algo, dale. ¿Y qué vas a comer? Una pizza, porque nadie quiere cocinar. Salvo que, nada, sea muy sofisticado, demasiado. Bueno, ponele que quiera hacer algo, no sé, como un asado, pero muy sofisticado, ¿no? Tienes, o pollo al disco, ¿no? O no sé, o bife, al bife a la olla, qué sé yo, no sé. Pero bueno, lo más rápido y práctico, pizza. Es más, si puede ser preelaborada, que la compramos ya prearmada, que la metés en el horno y ya está mejor todavía. Así que bueno, para aquellos que están esperando para juntarse el día de hoy o que están analizando juntarse, les mandamos un saludo enorme y agradecemos, por supuesto, que nos inviten, porque para comer siempre está bueno que, no, que tengamos. Ay, sobre todo a esta altura del mes. Yo sé que recién 12, pero ya no tengo nada de plata. Bueno, Nati, Alejandra, Matías Peralta, Pablo Sebeni, San Carlos Manzano, Federico de Marco. ¿Y quién les habla? Omar Garza. Bienvenidos a este día perfecto de viernes.
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1: Muy bien, amigos, amigos, acá estamos, ¿eh? Bueno, ¿de qué vamos a hablar? Si vamos a hablar de la apertura del Mundial, por supuesto, lo que se habla todo el mundo. Para ustedes, mis queridos amigos, hay que prepararse porque lo que pasó en el Estadio Azteca no fue un partido de fútbol, fue un festival de cumbia, reggaetón, fuegos artificiales con pelota de utilería. Resulta que México inauguró el Mundial. Primer paso, Shakira estuvo ahí moviendo las caderas, digamos, como estrella principal. Y claro, si hay Mundial y no canta Shakira, directamente no arranca el Mundial. El planeta estás en otro planeta y en otra dimensión. La colombiana se despachó con Dai Dai junto al nigeriano Burna Boy. Y ahí sí, viste, todo fue espectacular. El Azteca tembló, tembló más que cuando Maradona metió el gol a los ingleses en el 86. Más que aquella final inolvidable frente a los alemanes. Porque, ojo, esto no fue una ceremonia, fue un desfile de artistas como si hubieran abierto un boliche gigante en medio de la cancha. Un boliche bailable, parecía una cosa así, viste. Pero bueno, fue bastante bien. Y para que no digan que todo era reggaetón, en un momento apareció hasta incluso Andrea Bocelli, que la mayoría lo miraba como diciendo, bueno, ¿qué hace este tipo acá, viste? Pues, ah, dejate joder, ¿por qué no te vas a descansar tu casa? Ya está grande por estas cosas. Una cosa que tuvo con su voz celestial, obviamente acompañado por la surcoreana Ejae. Mientras desfilaban las banderas de las 48 selecciones, una cosa impresionante. En un momento solemne, casi religioso, que duró lo justo para que después volvieran los fuegos artificiales y la fiesta siguiera como si fuera un año nuevo en junio y se festejara realmente con pitos y matracas. Y hay un detalle que no es menor, que la FIFA se acordó de algunos jugadores, se acordó de Maradona, homenajeándolo en el mismo estadio donde levantó la Copa del 86, porque si obviamente si hay Mundial en México y no aparece el fantasma de Maradona, también es una cosa que podríamos decir quién organizó esto. En resumen, la inauguración fue un cóctel explosivo. Estuvo Shakira, hubo reggaetón, hubo Bocelli, hubo bandera, fuegos artificiales, hubo exjugadores. Todo eso antes de que México y Sudáfrica se dignaran a entrar a la cancha para ver si ganaban algo. En un partido que fue bastante chivo también. Yo dije que no íbamos a hablar mucho de fútbol, pero el partido fue muy chivo porque el Sampaio, el brasileño, echó a tres. ¡Wow! Claro, tipo. Dice, después del espectáculo de Shakira, para superar ese espectáculo, solamente con tres rojas, ¿viste?
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3: Abuelita, abuelita.
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3: Vengo a mostrarte algo, abuelita.
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4: Te voy a contar.

búscanos en las redes sociales, Un Día Perfecto Oficial Facebook, Un Día Perfecto Oficial Instagram. Hoy nos vamos a despedir en la semana con un clásico que me gusta mucho y que es de un artista muy preferido nuestro, y una de estas tantas canciones que ya la hemos escuchado aquí, pero que igual nos gusta.

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2: Una buena versión para una gran canción de Bob Marley, No Woman, No Cry. Nos gusta esto y así suena, por supuesto, en esta versión en vivo de una muy buena canción. No Woman, No Cry. Vivo en Alemania desde el año 1980. No es que yo viva, sino que en vivo desde Alemania, año 1980. Bob Marley así le cantaba al mundo.

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1: Hoy vamos a hablar de algo que tiene que ver con la actualidad, por supuesto, porque nos encanta hablar de actualidad y nosotros sabemos hablar prácticamente otra cosa. Resulta, mis amigos, que la música no solamente nos hace mover el esqueleto en las pistas de bailes, mover los piecitos cuando escuchamos alguna cosa que nos llama la atención, sino que también nos pone a trabajar el cerebro como si fuera una suerte de orquesta sinfónica. ¿Por qué te digo esto? Porque un estudio reciente reveló que cuando escuchamos música, no solamente se activan distintas zonas del cerebro, sino que también se reorganizan las conexiones neuronales. Es una cosa, viste, como que está todo mucho más organizado en el cerebro. Es decir, el cerebro no solamente disfruta de la música, sino que se pone a remodelar su estructura como si fuera un arquitecto con ganas de renovar la casa. Una cosa así. Esto fue lo que salió a la luz después de que científicos de la Universidad de Aarhus en Oxford y decidieron poner, de Aarhus y Oxford, quise decir, nos decidieron poner a prueba esta teoría con 29 voluntarios que los mandaron a escuchar música, tonos breves, ritmos constantes. El resultado, el cerebro no solamente recibe los sonidos como un simple espectador, sino que además también ajusta las redes neuronales en tiempo real. Como si estuviéramos bailando al compás de la música. Algunas zonas se activan con más fuerza, con más frecuencia. Otras cambiaron su distribución y algunas se quedaron quietas, como esos amigos que van a la fiesta pero que no bailan, porque dicen que no saben bailar, porque en realidad no se animan ni siquiera a sacar a bailar a nadie. Más o menos así, ¿viste? Esto es lo que, para mí, es lo que estaría pasando. El neurólogo Alejandro Guillermo Anderson explicó que el cerebro es un equipo de trabajo donde cada región tiene su propia función, pero que todas colaboran para tareas complejas como la memoria, la atención y el lenguaje. Y es aquí que viene lo interesante. La organización no es una organización fija, sino que se adapta según el estímulo que va recibiendo, el aprendizaje y el estado emocional. Entre otras palabras, si escuchamos música alegre, el cerebro se pone en modo fiesta. Si escuchamos música melancólica, nos ponemos en modo rincón de reflexiones sobre la vida. Así que ya saben, la próxima vez que escuchen música, piensen que tu cerebro está haciendo una suerte de coreografía neuronal en donde de eso algo va a resultar, ¿eh? Es como la defragmentación del disco rígido, pero en el cerebro. Y con un poco más de ritmo, por supuesto.
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1: Muy bien, bueno, en el medio de lo mejor está por venir, seguimos por supuesto con toda esa data que tanto nos gusta y que tiene que ver con la información. Bueno, atención, porque se viene el Mundial, estamos en plena Copa del Mundo y parece que es el momento propicio para las infidelidades, que puede aumentar según alguna página de cita. La aplicación de encuentros extraconyugales llamada Gliden advierte que la Copa del Mundo FIFA 2026 podría convertirse en una suerte de catalizador de infidelidades. A ver, si existe una página o una aplicación para encuentros extraconyugales o extra noviazgo, y vos tenés una cuenta en esa aplicación, ya está. O sea, no tiene que ver con Mundial, tiene que ver con vos. Entonces es una pavada, pero bueno, el análisis está. Parece que una encuesta propia realizada entre el 20 y el 31 de mayo pasado, 25.500 usuarios de América Latina reveló que el 66% de los participantes considera el torneo una situación que favorece una aventura fuera de la pareja. Entre quienes planean asistir al evento, el 29% asegura que van a buscar activamente encuentros casuales durante el torneo. Claro, porque particularmente esto para los hombres, calculo yo, ¿no? Que van para allá y que se andan chungueleando. Porque sobre todo cuando se van en grupos, también hay grupos de mujeres que han ido, por supuesto, pero el tema es que si a un grupo de mujeres le gusta el fútbol, bueno, a los hombres también, o capaz que no, que no sé, arrédense entre ustedes. Pero bueno, el 52% no descarta un encuentro del tercer tipo si surge la oportunidad, si está bueno, si está buena, y si se da todo perfecto, digamos, si, no sé, no tenés entrada para ir a ver el partido, bueno, algún gol te gustaría ver. Bueno, 8 de cada 10 asistentes parece que van a dejar abierta la posibilidad de un encuentro extraconyugal a través de la plataforma de las aplicaciones. ¿Qué factores impulsan las aventuras del torneo o durante el torneo? El motor principal en sí es aquellos que viajen. Claro, el viaje representa demasiadas emociones y el 48% de los encuestados señaló la libertad y las oportunidades de estar fuera del entorno habitual son el principal detonante justamente para que se pueda dar esto. Estás en otro lugar, vos pensás que nadie te conoce y de repente te cruzás con alguien que dice, ah, yo te vi saliendo, no era yo, nada que ver. Bueno, nada, cosas que pueden llegar a pasar en este Mundial, en donde va a haber un ganador, por supuesto ganador de la Copa del Mundo, pero también van a haber algunos perdedores como aquellos que se queden en casa y otros ganadores también alternativos que son aquellos que metan sus goles particulares en alguna cita en un hotel.
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1: Muy bien, continuamos en el programa de radio y por supuesto estamos para poder hablar y desarrollar algunas cuestiones que tienen que ver con el mundo de la tecnología y que forma parte de un desperfecto tecnológico. Bueno, ¿qué pasó? Apple tuvo un evento esta semana, fue un evento muy importante en donde, como siempre suele pasar, te informa todas las novedades que le van a incorporar a sus nuevos smartphones, que son esos celulares realmente caros que nunca lo vamos a tener, por lo menos la clase media baja de este país. Pero hay mucha gente que lo tiene y que le importa, por supuesto, y por eso se lo contamos. En tanto, y en otras cuestiones, bueno, fue un evento muy importante, particularmente lo que tiene que ver con inteligencia artificial, porque lo que hizo Apple es el Apple Intelligence, desarrollarlo realmente mucho, con nuevas versiones de Siri. El propio Tim Cook, que es el CEO de la empresa, que en cualquier momento se va, porque ya se va, ¿no? Ya se fue. Bueno, en cualquier momento ya se va. La cosa es que hubo funciones realmente espectaculares detrás de esto. Cambios anunciados que apuntan en varias direcciones, como decía, inteligencia artificial, formatos nuevos, el nuevo iOS, que también está revolucionando con aplicaciones para fotos, por ejemplo, para editar fotos de manera fácil, para hablar con Siri de manera muy fácil. Todo muy espectacular, todo muy al estilo Apple, básicamente, ¿no? En tanto, y en otras cuestiones que también se pone sobre manifiesto en este día y en el mundo de la tecnología, particularmente videojuegos. Sí. Porque parece que, ¿cómo se llama esta? Epic Games. Epic Games ya está regalando algunos juegos mientras se desarrolla el mundial. Y es muy loco en realidad, porque los juegos que está regalando, vos decís, bueno, nada, Epic Games, que te regala toda la semana, o todos los meses te regala juegos. ¿Qué juego te va a regalar? ¿Te va a regalar algo que te va a ver con el mundial, con el deporte? No, minga. Te está regalando algo que no tiene nada que ver. De más, el último regalo que hizo, la última clave que dio para los jugadores, tiene que ver con el ajedrez. Una cosa, a mí me encanta el ajedrez, juego, me fascina, pero es aburridísimo. Te estamos en el mundial, regálame algo que tenga que ver con el mundial. O sea, como que Epic Games quiere sacarnos del mundial y llevarnos a la intelectualidad. O sea, lo único que falta es que me gane un premio y que sea un libro. Déjame joder, estoy mirando el mundial.
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Permiso, pido paisano. Para adentrar en su hogar, yo lo quiero saludar y así estrecharle la mano. Lo voy a tratar de hermano, ya que es buena la ocasión para abrir mi corazón y vean de lo que ahí sale. Yo soy Enrique González y ya he encendido el fogón. Muy, pero muy buenas tardes, queridos amigos. Amigos del fogón de Enrique, amigos de la 103.7 FM Reflejos de Sierra de la Ventana, provincia de Buenos Aires, República Argentina. Aquí estamos en esta tarde media nublada, media fea, media con ganas de llover, con mucho frío, mucho viento, pero bueno, estábamos en este viernes 12 de junio, como les digo, una tarde poco fresca, de otoño principalmente, y ya se va llegando el invierno también. Aquí estamos en los estudios de la avenida San Martín 154, Pasillo Mancay, con mi compañero y operador técnico don Atahualpa. Buenas tardes, Atahualpa. Gracias por acompañarme un viernes más. También le damos gracias a Arnaldo Boto, que nos da la posibilidad de poder estar un viernes más, detrás de este micrófono y acompañándolos a ustedes en esta tarde con música de nuestro folclore, de nuestro acervo nativo, y así que ahí estamos. El teléfono es 291-4380-56 para que vos te puedas ir comunicando con nosotros, mandándonos un mensajito, como ya hemos tenido acá mensajes que nos han llegado desde temprano también. También tenemos amigos que nos han venido a visitar, así que vamos a pasar una tarde muy, pero muy alegre, muy acompañado con todos ustedes. Y para comenzar, vamos a entrar en lo que hemos traído preparado para hoy con el Señor del Sur y desde el alma de la Pampa.

traigo un canto que me llega desde el alma de la pampa, desde un pajonal dormido, desde el viento, desde el agua, desde un árbol que se yergue solitario en la lomada, desde el blancor que a la luna le van robando las garzas, desde el mugido de un toro que va llegando a la guada, desde el eco de un relincho que presagia una manada.

Desde una glorieta antigua con glicinas desmayadas y un patio donde las sombras cuentan cosas olvidadas. Me llega de una ventana testigo de serenatas, desde un trebolar que ha abierto sus hojas por la mañana. Desde un monte anochecido, desde una isleta de tala, desde una tapera triste que custodian dos calandrias.

Bueno, ahí estábamos dando comienzo a esta propuesta musical con el señor del sur, don Alberto Merlo, y desde el alma de la Pampa, ¿eh? Un lindo tema también, muy bonito. Así que bueno, aquí estábamos intentando desandar esta tarde, como le digo, un poco fresca, un poco nublada, un poco con ganas de llover, pero bueno, con amigos que nos han venido a visitar, así que Antonio y Graciela lo tenemos por acá, nos han venido, así que vamos a compartir unos mates y una tarde, dos horitas agradables, seguramente conversando con ellos y pasándolo un rato agradable. Así que gracias por venir a acompañarnos, gracias por estar, y bueno, vamos a ir como siempre también, saludando a los amigos que desde tempranito nos van saludando ahí desde Bahía Blanca, desde Aldea Romana, Nelly y Juan Carlos, ahí ya nos ha estado mandando un saludito desde temprano. También lo tenemos a Fernando Martínez y Liliana, mateando a la tarde y escuchando Radio Reflejos. Sí, señor, no me le afloje, mi amigo, que ahí vamos bien, despacito y por la orilla como sulky sin patente, decía mi abuelo, y yo sigo con mi anhelo que es de escuchar al oyente, que escucha con atención y al dejar versos al viento, también dejo el corazón. Juan Carlos Crego, por acá en casa lo mismo, escuchando a don Alberto Merlo desde Coronel Dorrego también, ¿eh? Así que bueno, vamos a ir saludando a nuestros auspiciantes, que como siempre digo, son los que hacen posible de que este programa esté en el aire. 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Almacén de Campo nos está presentando a Julián Rani. Todo igualito a vos.

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0: Bueno, ahí estábamos con Julián Ratti, todo igualito a vos, y ahí venimos también, mientras nos siguen llegando más mensajes de amigos que nos están saludando por ahí, que nos están sintonizando, ya vamos ahí saludándolos y devolviéndoles el saludito también, Ahí venimos por acá, les digo, mirá qué lindo es pasear y disfrutar el momento. 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Así que bueno, ahí estábamos, como te decía, para este fin de semana tenemos guiso de lentejas, el favorito en Comidas al Paso, Secretos del Roble, que nos está presentando a don Héctor del Valle en la adquisición de mi oscuro.
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Bueno, ahí estábamos con Don Héctor del Valle en la adquisición de Mi Oscuro. Y bueno, continuábamos acá saludando a los amigos auspiciantes, los que nos acompañan siempre, a cuales agradecemos muchísimo que estén, sean parte de este fogón. Este fogoncito imaginario que encendemos todos los viernes a partir de las 18 horas por la 103.7 FM Reflejos de Sierra de la Ventana. 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El amigo Luis Hermida de Lonera Torkin nos está presentando a los sin nombre, Coplas de Chacarera.

0: Bueno, ahí estábamos con los sinnombres y coplas de Chacarera, mientras nos siguen llegando los mensajitos. Horacio Peñalba, desde la capital, nos está acompañando también. Un abrazo grande, querido amigo, para vos, para tu familia, el cariño de siempre. Así que gracias, Horacio, por estar presente. René también, Montalbán de Chacicó, como siempre. Amigos que estuvieron por acá, por la radio, la vez pasada nos estuvieron deleitando con sus canciones. Así que puede hacer que anden pronto otra vez por Cierra la Ventana, si nos vienen a visitar y hacemos otro show acá en vivo, que estuvo muy bueno. Así que un abrazo grande, René, gracias como siempre, para vos, para tu familia, gracias por estar acompañándonos. Pero bueno, tenemos amigos, como les decía, en vivo, amigos que nos han venido a visitar, a tomar unos mates, a charlar un rato. Pero yo quiero conversar un poquito con mi amigo Antonio, que nos ha venido a visitar, y bueno, anda por ahí necesitando alguna mano, y quiero charlar con él del tema que le preocupa, nos preocupa un poco a todos los que somos amigos y andamos rondeando un poco con él. Buenas tardes, Antonio, ¿cómo te va?
1: ¿Qué tal? Buenas tardes, ¿cómo va, Enrique? ¿Todo bien, bien?
0: Bien, contento de que nos hayan venido a visitar, para vos, para Graciela lo mismo, pero bueno, yo sé que andás con algunos problemitas, con algunas nanas, con algunas necesidades, y me gustaría que nos comentes un poquito de qué manera podemos ayudarte y darte una mano.
1: Bueno, ante todo agradecerte a vos por el espacio que me das, agradecerle a la gente, y bueno, como todos sabrán, Graciela, mi señora, hace 2 meses tuvo un accidente en el campo, partiendo leña, le saltó un palo en la vista, y bueno, primeras atenciones fueron acá en el Hospital de Sierra. De ahí, el Hospital de Sierra, tuvimos que ir a la Clínica del Ojo a Bahía Blanca, donde tuvimos que pagar una buena plata para que nos puedan atender. Y lamentablemente, bueno, hay que operar ese ojo porque está muy complicado. Puede llegar a perder la vista, como no. Tenemos que ver esa posibilidad. Y gracias a la gente de acá de Acción Social, de Sierra de la Ventana, que se ha movido muchísimo.
0: Siempre están presentes.
1: Nos han dado la posibilidad de que tengamos que viajar a Buenos Aires ahora el día 18, a las 9:30, tenemos turno en el Hospital del Bicentenario en Buenos Aires, para una interconsulta con un oftalmólogo especialista allá en Buenos Aires, y ver la posibilidad de operar esa vista, a ver si la podemos recuperar. Y todos los gastos del viaje los tenemos cubiertos gracias a Acción Social de acá de Sierra, que bien, se han movido muchísimo. Sabemos que esta chica Yesuana está en la Acción Social, ha movido muchas influencias para poder hacer todos los trámites, manejó ella todos los trámites para hacerlo en Buenos Aires, porque nosotros muy tecnológicos no somos, porque no sabemos mucho cómo se manejan con los fake, con los emails, así que bueno, ella se ha manejado en todo eso y nos ha tenido continuamente al tanto. Y bueno, ya te digo, está la posibilidad esa de viajar ahora el 18, que tenemos turno, y en realidad lo que nosotros necesitaríamos es que, si nos pueden dar una ayuda, serían para los gastos personales nuestros, para los gastos personales de nosotros.
0: ¿Cómo podemos hacer para acercarte, para ir acercándote algo de dinero que, como vos decís, para que los pueda acompañar y para que puedan viajar tranquilo y cubrir las necesidades?
1: Bueno, le podemos pasar un alias que está a nombre de Graciela, de la señora. El alias es bicho 2.nutra.oficio.
0: Bicho 2.
1: Nutra.oficio. Es una cuenta de Banco Nación a nombre de Graciela Noemí Sac. Ese es el alias de ella. Y bueno, toda la colaboración que se puede hacer, más que agradecido. Ya le digo, los gastos de viaje están cubiertos, todo lo que es, si hay que operar allá en Buenos Aires, está cubierto, lo cubre toda Acción Social, gracias a Dios. Ajá. Porque ellos se han movido muchísimo en eso, y lo que nosotros necesitamos es realmente, te soy sincero, los sueldos del campo están muy bajos, las condiciones para sobrevivir están muy críticas en este
0: muy difícil,
1: son momentos muy difíciles. No llegamos a cubrir los gastos de nuestros personales para viajar, porque si no, tampoco estaríamos molestando a nadie, si no fuera por una necesidad de urgencia que tenemos.
0: Claro, yo creo que la gente cierra la ventana, como la de Torqui, como todos, es muy solidaria, siempre, sí, siempre está dando una mano, y más en estos casos. Vos sos un hombre muy conocido aquí, muy apreciado en la zona, así que a mí no me cabe ninguna duda, no me cabe ninguna duda que en estos días se va a llegar a, yo creo que Arnaldo también debe estar andar un poco en esto, pero bueno, yo no quería dejar de poner mi granito de arena también desde el fogón para la gente que por ahí lo escucha, a ver de qué manera podemos dar una mano. Yo creo que antes de que nos vayamos, antes de las 2 horas, vamos a tener alguna respuesta. En cuanto, les voy recordando el alias Bicho 2, Bicho con B larga, ¿no?
1: Sí.
0: Bicho 2 puntos, Nutra punto oficio, que viene a nombre de Graciela.
1: Graciela Noemí Sac.
0: Sac. A nombre de Norma Graciela, Norma Noemí, perdón, ¿no? Graciela Noemí, perdón, bueno, pero el tema es Bicho 2 puntos, Nutra punto oficio. Pongamos 10 pesos, 20, 30, 50, lo que pongamos, todo, pero todo ayuda. Así que esperemos que durante el programa podamos juntar algo y que después sigamos también, durante todo el fin de semana y el lunes, martes, miércoles, cuando esté Arnaldo también, seguramente que le va a estar dando una mano. Así que, ¿algo más, Antonio?
1: No, agradecerte a vos, agradecerle a Arnaldo también, porque hoy a la mañana justamente él también estuvo pasando este alias, agradecerle a un hombre que pasó hoy 30.000 pesos a la mañana, que no me acuerdo el nombre en estos momentos, pero bueno, yo sé que la gente acá de Sierra es muy solidaria. Nosotros lo hicimos cuando había que trasladar un chiquitito de acá al hospital Garrahan. Graciela hizo tortas fritas, porque estaban vendiendo tortas fritas, y le donamos tortas fritas para que las pudieran vender, para poder ayudar a ellos también. Así que si nos damos una mano entre todos, podemos hacer
0: una mano,
1: un
0: montón. Una lava la otra y la dos lava la cara, dicen, ¿no?
1: Así dice el dicho, pero si nos damos una mano entre todos, yo creo que podemos hacer mucho. Yo soy una persona que trato de ayudar a todos los que puedo, en todo lo que puedo. Si encuentro a alguien tirado en la ruta, paro, lo auxilio. Si tengo que ir y volver 10 veces a llevarlo y traerlo, no tengo ningún problema. Soy una persona que no dejo tirado a nadie. Y si le puedo dar una mano a todos, se la doy. Pero en este momento lo necesitamos nosotros.
0: Ahí están, ahí está, y ahí va a estar la gente, seguro que sí. Bicho 2 puntos, Nutra punto oficio. Ahí vamos mandando lo que podamos a ver los amigos del fogón, lo que se pueda. No, nadie dice tener que poner 100.000 pesos ni 50 ni nada, lo que pueda, todo suma, todo un granito de arena, hacemos una montaña grande. Así que, Antonio, bueno, seguimos charlando acá mientras seguimos pasando un poquito. Yo siempre digo, había unas letras de don Víctor Velázquez que decía: tiende tu mano al vecino porque sí, por elegancia, que no todo sea ganancia a lo largo del camino. Cambia de sabor el vino cuando no hay con quien brindar. ¿Qué harás con atesorar y ser oculento en bienes si entre tus bienes no tienes el bien supremo de dar? Ahí estamos, Saúl Güenchul lo tenemos ahí, se lo vamos a dedicar acá al amigo Antonio, que sé que le gusta mucho. Don Saúl Güenchul en la juida.
2: 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Pero eran tantas las ganas que tenía de viajar, que ni bien entró a pintar la aurora fresquita y pura, trajo una petiza.

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Bueno, ahí estábamos con Saúl Buenchul en la juida, Bueno, y seguimos por acá, siguen llegando los mensajitos también. Así que le vamos recordando el alias, le vamos a ir recordando el alias, a ver si en este programa podemos juntar algo, podemos hacer algo, también podemos poner un granito de arena. Bicho 2.nutra.oficio, ahí podés hacer tu donación. Hacela, por favor. Hacela, que alguien la está necesitando y hay que darle una mano. Así que ahí estamos. 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

Bueno, ahí estábamos con Pancho Escalada, tecleando dos hileras, y ahí seguimos por acá. 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

va rezando el penitente, de sus actos se arrepiente, si es que ha caído en pecado, mientras otro, por confiado, se lo lleva la corriente.

Bueno, ahí estábamos con Jorge Gailán, la trampa de los refranes, bueno, y estábamos también al habla con los amigos que nos están sintonizando, amigos que nos llaman por ahí, el amigo Juan Carlos Ubichi nos estaba saludando, así que estuvimos charlando un ratito al habla con el amigo, y bueno, nos estaba pidiendo algún temita para el viernes que viene, si Dios quiere lo vamos a traer, el viernes que viene, el fin de semana que viene es vamos a estar haciendo algún sorteito por ahí para el día del padre, para el día de la familia, así que vamos a estar haciendo algo, algunos amigos nos van a acompañar, así que algo por ahí vamos a estar, van a tener que llamar, mandar un mensajito y vamos a estar sorteando. Así que bueno, pero mientras tanto le voy comentando que yo le quiero comentar porque es buena la ocasión para brindar información a aquel que quiera comprar o tal vez quiera alquilar una casa para su vida diaria, un campo con 1000 hectáreas y pueda cumplir su sueño. 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Inmobiliaria Torquín nos está presentando a Claudia Villalba, Me enamoré de una vez. Una hermosa ranchera para que vos la puedas bailar. No le aflojes, patrona. Como te digo siempre, poné la mesa en un rincón, poné la silla arriba de la mesa y a bailar esta ranchera. Si no lo tenés al

Bueno, ahí estábamos con Claudia Villalba. ¿Cómo le fue, patrona? ¿Pudo disfrutar esta ranchera? Espero que sí, para entrar un poquito en calor con unos buenos mates y unas buenas tortas fritas. Seguramente que sí, Nosotros acá estamos con Marta, con mates y con tortas, así que nos han traído de regalo. Así que ahí alguien anduvo cocinando por ahí. Mi compañera cocinó fuerte y trajimos las tortas. Así que ahí estábamos con mates y tortas también ahí. 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Nos está presentando al dúo Lucero en Fogón de Estancia.

Bueno, ahí estábamos con Dúo Lucero, Fogón de Estancia, ¿eh? Bueno, ahí venimos, che. Le voy recordando, ¿eh? Le voy recordando, bicho, dos puntos, nutra, punto, oficio. Ahí podemos depositar un granito de arena, ¿eh? Un granito de arena. No se me quede, mi amigo, que cualquiera podemos necesitar, ¿eh? Cualquiera podemos necesitar, nunca se sabe cuándo. Así que una manito se le puede dar a estos amigos que andan necesitando de la ayuda de todos, pero de todos nosotros, ¿eh? Así que no se me olvide, antes de irme, antes de apagar el fogón, quisiéramos tener alguna respuesta, ¿eh? Seguramente que así va a ser. Dios es gaucho y abre puertas donde uno menos se imagina. 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

Bueno, ahí estábamos con los cantores del alba, la rubia morena, ¿eh? Ahí venimos, despacito y por la orilla como Zulki, sin patente, le digo yo. 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

Bueno, ahí estábamos con Facundo Ostegui, las alpargatas, y continuamos por acá. 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Secretos del Roble nos está presentando, vamos a estar interpretando uno de los últimos temas que fuimos grabando ya hace unos cuantos tiempos. Creo que lo tengo grabado en el segundo o tercer CD que hemos grabado por ahí. Unas letras de Don Carlos Ramón Fernández, ahí estamos interpretando Mi Sueño.

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Bueno, ahí estábamos interpretando Mi Sueño, unas letras de don Carlos Ramón Fernández, acompañado por las guitarras de Daniel Córdoba y Osvaldo Visconti en esta oportunidad. Así que bueno, ahí estábamos, les mando un abrazo grande también, a mis amigos, mi gente, mis compañeros de huella. 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A don Víctor Velázquez, amigo Pampa.

rancho, amigo José, está viejo, pero erguido. Tiene el tiempo florecido con guitarras y canciones, tormentas y cerrazones, pero el calor no ha perdido. Usted lo vio una mañana apenas clareada el día, cuando en el alma nacía su amor al pago entrerriano. Con guitarra y mate en mano, se hizo el cantor poesía. Tal vez le habrán comentado que el rancho no estaba allá, o en otras manos quizás por cuestiones del destino, pero es un rancho argentino, no ha de caer así nomás. El árbol está en el patio y en su lugar el fogón. Todo está en el corazón, cual la dulce vidalita, o cuando su chamarrita viene a alegrar el galpón. Ya sabe, amigo José, si usted se queda pensando, ya puede ir ensillando y al tranco pa' Villaguay, que un Tala y un Ñandubay también lo están esperando. Por eso le doy las gracias y un abrazo emocionado a usted que se ha preocupado demostrando su amistad y hablando con claridad, es suyo, se lo ha ganado.

0: Bueno, ahí estábamos con don Víctor Velázquez, amigo Pampa, y seguimos por acá. 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

Bueno, ahí estábamos con Juan Carlos Cupaiolo y recuerdos, ¿eh? Y bueno, chicos, les voy recordando el alias de Antonio y de Graciela para darle una manito, ¿eh? Vamos a darle una mano a estos chicos que lo andan necesitando, ¿eh? El alias es Bicho 2.nutra.oficio, ¿eh? Ahí estábamos, ahí les vamos ayudando un poquito a estos queridos amigos que andan necesitando una mano, ¿eh? Un poquito, lo que pueda, como te digo siempre, lo poquito hace lo mucho, dicen, ¿no? Así dicen los refranes. Así que ayudémosle con lo que podamos, con un poquito nada más. Vamos a continuar con Nano Nelson, si lo tenemos por ahí, serán las joyas del puesto.

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Qué linda satisfacción sería lograr comprarlos. Y después poder pegarlos como pelo en un jabón. 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Tras prender un cigarrillo, hice un fueguito cercano pa' tener la marca a mano, darle pata y terminar. 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Con mi perrada obediente, dispuesta a cualquier trajín, de alrededor del torín, no le mezquinaban diente. Cuando un novillo imponente, ni bien en la manga entró, entre dos y tres trepó, caliente como una bragua, y a los perros pidiendo agua, panza pa' arriba quedó. ¿Y de qué te disfrazás, patos corzos gorositos? Pensé mirando al maldito, muy calzado por demás. Lo cinché con el torcaz pa' intentar incorporarlo, pero noté que al tantearlo ni un cachito lo movía. Y el trator sin batería, ¿cómo hacía pa' arrancarlo? 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Si entre muchos no es pesado, y el mañero no hace fuerza. Dándole forma y manera, lo sacamos con sentido, si el bicho no había nacido encrustado en la madera. Y al joderse la cadera, quedó el grandote estropeado. Y antes de que esté afiebrado y haya tumba hasta el empache, le hice andar las tres remaches pa' comerle los asados. Terminando la faena, fin de una jornada dura, encaramos las achuras a vino y parrilla llena. Llegó el Vasco Esteverena, que conmigo es como abrojo, y al ver el remate flojo me contó que por ser pillo le hizo bajar el martillo pa' calmarme los antojos. Así es que los colorados, agradeciendo este gesto, serán la joya del puesto tras el cencerro cuadrado. 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

Ahí estábamos con Nano Nelson, ¿eh? Serán las joyas del puesto, ¿eh? Como dice Don Nano, ¿eh? Bueno, ahí estábamos, que le quiero comentar qué lindo poder tener un lugar donde comprar si llega gente a cenar y no tenés que comer. 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

Bueno, ahí estábamos con los manceros santiagueños, Chacarera del Chilalo, Bueno, les mandamos saludos a todos los amigos que nos están sintonizando por ahí, grandes amigos. ¿Ves cómo está la gente de Cierra la Ventana? ¿Por dónde andamos? ¿Por dónde estamos? Estamos escuchando el Fogón de Enrique por la 103.7 FM Reflejo, la gente de Sandungaray, de Villa Ventana, la gente por acá cerca de los campos, que ya es hora de estar un poco adentro, los que andan trabajando en los tractores, por ahí andan sintonizando la 103.7. A ver qué estamos, qué decimos, dónde están y de dónde nos están escuchando. Mientras tanto, nosotros vamos a escuchar al Pampa Cruz en Mensual de Estancia.

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Que es de mi tierra un tesoro hecho en la escuela rural. Es orgullo nacional aunque nadie lo comenta. Con heladas, con tormenta, con calor o temporales. Son héroes tradicionales que nadie los tiene en cuenta. 5:30 pone el tacho para no andar con apuro. Sale tanteando en lo oscuro tu durmiente quebracho. Él sabe desde muchacho que tiene la obligación de juntar leña en montón por si algún viejo campero no vaya a ponerle peros porque no encendió el fogón. El gallo con su expresión le anuncia la madrugada y después de la mateada se dirige hacia el galpón. Tal vez por la cerrazón, como es criollo preparado, 2 silbidos ha pegado para llamar a la madrina. No sea que por la neblina algún pingo se ha extraviado y ensilla un gallo encerao. Mansito de pata y mano, se enorgullece el paisano, fue por él propio domao. Después que pinta un armao, sale tosiendo tal vez, con la esperanza de que, como en todas las mañanas, lo salude la mucama desde la puerta del chalet. Y ya encaró pa'l potrero, y una idea si la atraca, cuando divisa una vaca que ha extraviado a su ternero, revisa torniquetero, prende fuego una osamenta. Y de lejos se da cuenta que anda fallando el molino, pues la hacienda en remolino está balando sedienta. Era el caño y la bebida, con totora se ha tapado. Como lo ha desatorado, monta y se marcha enseguida. Y aunque crean que se olvida, su intuición es muy segura. Y como nadie lo apura en las huellas que transita, marca una cueva fresquita rodeada por osadura. Y hasta una liebre los tientos que los galgos han agarrado. Y vi un alambre cortado que lo reparó al momento. Los boyeros, bien atentos, revisa con su maestría. Y estampa su picardía. Que pa' ver si lo patea, con pastito lo tantea pa' medir la batería. Y aunque el hombre no es doctor, a un yeguarizo abichao, a palabras lo ha curado porque es muy conocedor. Y así enfrentará el rigor que imponen las circunstancias. Plata no hará en abundancia por caprichos del destino, pero es orgullo argentino y además mensual de estancia.

Bueno, ahí estábamos con el Pampa Cruz mensual de estancia, ¿eh? Y continuamos saludando a nuestros amigos, nuestros auspiciantes, ¿eh? 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No le permito, patrón.

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Bueno, ahí estábamos escuchando a José Curbelo, Don Miranda el Trovero, de ahí venimos por acá. Vamos a continuar con los fronterizos, si los tenemos por ahí, con los inundados.

0: Ahí estábamos con los fronterizos y los inundados. Queridos amigos, se nos ha caído el reloj encima. Hemos pasado, la verdad, que un momento muy, pero muy, muy acompañado por todos ustedes. Bueno, por los amigos, por Graciela y Antonio, que nos estuvieron acompañando un momentito. Y a propósito de Graciela y Antonio, no nos olvidemos de darle una manito, ¿eh? No nos olvidemos de darle una manito. bicho.nutra.oficio. Ahí podés dejar lo que tengas, lo poquito que sea, es todo suma, y si todos ponemos un poquito, entre todos hacemos cosas grandes. Así que no se olvide eso. Nosotros nos estamos yendo, quiero agradecer profundamente a los auspiciantes, que como siempre digo, son los que hacen posible de que este programa esté en el aire. Gracias a Atahualpa por acompañarme una vez más, como siempre. Gracias a Arnaldo por darme la posibilidad de estar detrás de este micrófono y llegar a tantos, pero a tantos amigos. No se me vayan de la 103.7 FM Reflejo, ya viene el amigo Abel Clemente con su ventana a la carta, sigan acompañados por la 103.7. Nosotros nos estamos yendo, los vamos a dejar con los chalchaleros y agitando pañuelos, pero antes quiero decirles que se está apagando el fogón en esta tarde campera y cerramos la tranquera hasta una nueva audición. Guardaré en mi corazón este momento vivido, seré eterno agradecido, volviendo en una semana y decirles con más ganas que el fogón ya está encendido. Hasta el viernes que viene, queridos amigos, que el Señor me los bendiga. Buen fin de semana para todos.
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El álbum que incluía este tema alcanzó el puesto número 39 del Billboard 200 de los Estados Unidos en 1985. Se trata de Jeff Beck junto a Rod Stewart, People Get Ready.

0: La versión original de esta canción data de 1965 de Impressions, pero durante el año 1985 fue reversionada por Jeff Beck junto a la voz de Rod Stewart. El tema se incluyó en su álbum lanzado en julio de 1985 de Jeff Beck, titulado Flash. Jeff Beck junto a Rod Stewart, People Get Ready.
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3: Quevedo y Elvis Crespo, La Graciosa.

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1: Buenas noches.

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4: Luciano Pereyra, cuando la vida duele.

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3: 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En materia deportiva, hacia fines de la década, Alfredo Arostegui puso al aire el relato olímpico, mientras que Tito Martínez del box creó el largamente exitoso Gran Pensión, el campeonato. Entre los relatores de fútbol, transformado en profesional en 1931, y boxeo, se destacaban Horacio Belbo y Borocotó.
4: Ahora sí, algunas señales, pero desde luego el equipo de Boca no va a salir como el de River al trotecito. Ahora sí, pisa el Pepe Gatti, lo sigue Pancho Sá, más atrás Rigotti, ahí está Roberto Mazo, parece que está nevando la Avellaneda. Una tormenta de nieve cubre toda la cancha, papeles picados blancos, impresionante el recibimiento para el campeón metropolitano. Están Boca y River. Va a dar la orden el juez, no quiere pasar. ¿Cómo está el partido? Saca la pelota Luque para J.J. López. La entrega por el medio a Pedro González. Todo esto por mitad de cancha. Hacia atrás al cordobés Comerie. El encuentro comenzó con 12 minutos de atraso. Va entrando en juego el

0: Reinaldo Merlo. Se ubica a mitad de cancha. Sale a su marca Pellman. Coloca un largo pelotazo. Se adelanta demasiado el nombre de River. Queda ahí. Va picando Luque por campo de Boca. Y acerca al área. Sale Gatti. Saca vaquero. Cuando caía Gatti. Y el público de River reclamaba penal. Y se produce una avalancha. De ninguna manera fue penal. Lo hace hacia atrás apoyando a Cota Cota López. Va a tirar de lejos. Tiró de emboquillada. Falta Gatti y es el córner. Lo sorprendió ese remate de lejos de JJ, que desvió Gatti por arriba del travesaño.
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1: Marcela Morelo y Abel Pintos. Manantial.

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